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1: 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Mucho ambiente, así que no te despegues porque la vamos a pasar genial aquí en La Mera Mera. 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
1: Ya a las 6 de la tarde, con 10 minutos. Buenas tardes, ¿cómo estamos? Un gusto y un placer para mí saludarte y acompañarte en esta tarde, de nueva cuenta, en este fin de semana, en este domingo. Domingo 6 de septiembre de este 2026. Parece que va a llover. Si no es que en algunas zonas ya está lloviendo, ¿verdad? Mientras tanto, yo te voy a estar acompañando de aquí hasta la medianoche. Tenemos bastante música, tenemos Cambalache en punto de las 8. Así es, para complacerte en esta tarde con tu rola favorita. Dos horas llenas para ti de complacencia de Cambalache aquí en la mera mera, en la Grupera 89.3. Yo soy Marco el Venado. Mi buen Oscar Guarneón, la Perica, se va a descansar. Regresa a la medianoche para iniciar la semana. Mientras tanto, ya sabes, repórtate, mándame tu mensaje, mándame tu WhatsApp, tu saludo, felicitaciones. ¿Qué rola te mandamos? ¿Estás en casita? ¿Están ahorita todavía trabajando? ¿Dónde te encuentras? ¿Estás en algún local? ¿Ya vas regresando a casa? ¿Sigues trabajando en alguna tiendita de 24 horas? ¿En algún puesto? ¿Están en algún mercado? ¿Dónde quiera que estés en estos momentos? ¿Estás haciendo talacha en la casa? Bueno, lo que estés haciendo en esta tarde, échale ganas, y aquí nos acompañamos con buena música, buenas rolas, y mándame tu mensaje, mándame tu WhatsApp con tu saludo y pídeme tu rola también para acompañarte mientras estás realizando tus actividades en esta tarde, con buena música de la Grupera 89.3, por supuesto, la banda que anda transitando, quienes van manejando con mucha precaución, que encomienda su destino, y obviamente escuchando la mera mera, la Grupera 89.3 en esta tarde, rica tarde de domingo, una tarde fresca, pero nublada, parece que va a llover, como lo decíamos, en algunas zonas, al parecer ya a lo mejor ya está lloviendo, así que eso no es impedimento para que sigamos disfrutando de la tarde con buenas rolas, buena música aquí en la mera mera. A las 6 de la tarde con 12 minutos, nosotros avanzamos con más música aquí en la mera mera, en la Grupera 89.3, bienvenidos, continuamos. Y ahora nos vamos, ¿qué te parece? Con la dinastía Solís. Nada más ni nada menos que Mar Solís. Y esto guapachoso, movido, se llama Fuiste Tú. Aquí en la mera mera, en el Grupo 89.3. Buenas tardes, soy el Venado, contigo hasta la medianoche.

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Y a las 6:36 avanzamos. Ahora llega el Lucero y esto que se llama Fuertes en Declaraciones. Regreso con mensaje, así que repórtate.

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1: Las 6:42, avanzamos. Buenas tardes, hola, hola.
2: Qué tal, mi venadito? Un favor, suelta a ver si me puedes poner la cita, por favor.
1: Órale.
2: Gracias, venado, saludos.
1: Excelente tarde, mi hermano. Pues la mandamos con muchísimo gusto a ponerle sabor con esta salsita a la tarde. Aquí en la Mera Mera, la Grupa 89.3. El venado contigo hasta la medianoche. La cita.

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Las 7 ya con 7 minutos, avanzamos. Ahora llega el Grupo Firme, se llama Al Final del Día. Regreso con más mensajes, así que repórtate.

0: las 7:10. Avanzamos. Ya escuchaste el grupo Firme. Se llama Al Final del Día. Vámonos con mensajes. ¿Quién se anda reportando? Buenas tardes. Hola.
1: Buenas tardes, amigo. ¿Me podrás poner la del cable de los Sonos o Flor de un Día? Aquí en la chamba, oyéndote a todo volumen, se escucha la bocina.
0: Eso, pintando
1: afuera de la casa. Saludos y linda tarde.
0: Excelente tarde, de eso se trata, que retumben las ventanas como debe de ser. En sintonía de la mera mera, la Agropera 89.3. Se me lengua la traba. Pero bueno, y para que retumben más, súbele. Súbele, súbele a esta rola. Los Honors. Aquí en la mera mera, la Agropera 89.3, así que repórtate porque tenemos mucho cambalache. Mira nomás, este saborcito para esta tarde, noche de domingo. Ay, a gusto, cómo no. ¡Súbele!

Ahí escuchaste el sabor y el ritmo de los Honors. Buena rola, para esta tarde lluviosa ya. Llueve en la ciudad de Puebla, capital. Continuamos a través de la mera mera. A manejar con mucha precaución, ¿eh?

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14: Esta canción va con mucho cariño y con mucho respeto hasta el cielo para nuestro aventurero, Jason Jiménez.

0: 20 minutos y las 8 de la noche. Ahí escuchaste de lo más nuevo de nada más ni nada menos que La Tribu. La Tribu de México, La Tribu Romántica de México, la banda Cuisillos. Un bebito con tus ojos. Mira nomás. Ahora sí que directo. ¿Qué es lo que quieres? No, pues un bebé con tus ojos, sí. Así. Las 7:43, avanzamos con mucha más música por acá de este lado rápidamente. Vámonos con mensajes también, más banda en esta noche lluviosa. Hola.
1: Hola, amigo Venado. Hola. Buenas tardes. Buenas. Es la primera vez que platico contigo.
0: Mucho
1: Me
0: gusto.
1: Llamo Candy, soy taxista.
0: Mucho gusto, Candy.
1: Y te pido, por favor, la de Pilar Montenegro, quítame este hombre del corazón.
0: Vámonos.
1: Sácame este hombre, que ¡Ay! Se salga, que se salga. Y aquí te vamos a estar acompañando, te vuelvo a repetir, soy taxista. Y pues hay que aprovechar.
0: Sí.
1: Hay un poquito de chamba y hay que aprovecharlo.
0: Exacto.
1: Aquí te estamos escuchando, amigo.
0: Exacto. Aprovechar que hay en estos momentos, pues ahora sí que trabajo con mucha precaución para todos los amigos que andan laborando detrás del volante. A los amigos de aplicación, a los diferentes bases de taxis. Así que bueno, con mucha precaución en esta noche lluviosa. Así que llévensela con calma, con cuidado, ¿sale? Obviamente, pues ahí aprovechando que ahorita hay trabajo. Ahorita sí, en esta noche lluviosa, pues bastante banda anda necesitando. Entonces, con mucho cuidado, por favor, con mucha precaución, mi querida Candy. Con muchísimo gusto te la mandamos. Es más, de una vez, mira, de una vez, para que lo vaya sacando. Para que le digas ya, ¡Ochi! Váyase para su casa. Ahí está Pilar Montenegro, 7:43. Así que repórtate, manda tu mensaje, pídeme tu rola porque nos vamos a ir con mucho cambalache de aquí hasta las 10 de la noche. Soy Marco El Venado, contigo hasta la medianoche.

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0: Está cayendo el cielo en estos momentos en Puebla capital, a manejar con mucha precaución. 7:53 minutos. Esmenado, buenas noches. Le puedes mandar saludo a mi esposo Freddy Lascano. Venimos escuchando en el carro, porfa, la canción del Mayor de las Ranas. Híjole, les mandamos saludos a los amigos que van manejando en estos momentos ahí, al buen Freddy, para su familia, para su esposa, con mucha precaución, que conviene a su destino. Oye, te la cambio la rola, esa te la debo, esa no te la puedo poner. Entonces, otra con muchísimo gusto, te la cambio, ¿va? Mándame mensaje, y otra con muchísimo gusto, sí la ponemos, ¿va? Las 7:52 por acá de este lado. ¿Quién más anda reportando? Más mensajes, tenemos más WhatsApp audios también, así que repórtate porque nos vamos a partir de ese momento y hasta las 10 de la noche con el Camalache.
1: Venadito, mi hermano, ¿cómo andamos, hermano?
0: ¿Qué onda, carnal?
1: Ya empezó la agüita.
0: Ya, desde hace
1: unos ratito. Tequilas, ojalá, o qué. Te chiqueas.
0: Un mezcalito.
1: Venadito, ¿será posible que puedas poner la de Por lo Vivido, por favor? Órale. Excelente noche, venadito, bendiciones a todos. Y con cuidado porque cada loco que nos encontramos atrás del volante.
0: Eso sí. A manejar con mucha precaución, por favor. Lluvia significa ve más despacio. ¿Sale? Ahí está, mira nomás, Por lo Vivido. Hombre, un mezcalito estaría bien para esta noche lluviosa, no, hombre. No, digo.

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1: Sí, las madrugadas de fin de semana. Ya sabes, desde la medianoche y hasta las 6 de la mañana, pero ahorita hasta la medianoche. Vámonos, mira, con los Bibis. No. Los románticos de América. Se llama Espérate. Así que tú no te esperes y manda tu mensaje. Vámonos con Cambalache. Espérate.

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1: Y a las 8:08, vámonos con mensajes, vámonos con la banda en esta noche que se anda reportando con muchísimo gusto. Manda tu mensaje, pídeme tu rola, porque te debemos Cambalache de aquí hasta las 10 de la noche. Dice, hola, excelente domingo y noche lluviosa, puedes poner la canción de la nena de Den Muñoz, pero por supuesto, claro que sí, la mandamos con muchísimo gusto. Mira, para que se les quite el frío. Hay alguno ahorita que ande temblando. Con el frío, el fresco de la noche lluviosa. Para que no se me entuman. Para que se pongan a mover los pies aunque sea. ¡Vámonos!

0: Ahí estuvo Edén Muñoz con el tema de la nena. Vámonos por aquí a ese lado también. Más banda que se anda reportando en esta noche. Más WhatsApp audios. Al 2212-664780. 2221-2345-99. Buenas noches. Hola, hola.
1: Buenas tardes.
0: Buenas.
1: ¿Me pueden poner la canción de los BBs? Órale, de Lecía de Blanco.
0: Órale.
1: Estamos aquí en el pueblo de San Andrés Cholula. Compramos cecina, pero nos engañaron.
0: ¿Por qué?
1: Porque ya se están cogiendo en el brasero.
0: ¡Un!
1: Saludos.
0: Ha de haber sido de otra cosa entonces, de lagartija, yo creo. ¿Cómo crees? Hombre, han de haber comprado un kilo y ya se hizo medio. Menos. Imagínate nada más, no, qué cosa, caray. Bien confiados, fueron a comprar ahí la cecinita para echarse unos taquitos bien ricos, bien sabrosos.
2: Vive, vive, vive.
0: Y ya se encogieron.
2: Veo.
0: No puede ser. Imagínate qué te puede pasar un domingo ahí con la familia. ¿Qué dicen? Pues vamos a hacer la carnita asada, vamos a hacer algo, ¿no? Vamos por cecinita. Compras todo lo necesario, prendes ahí el anafre, lo preparas, avientas ahí hasta se oye, dices, hombre, ya de aquí soy. Y cuando volteas a ver, quedó peor. Oh, qué cosa, que nomás se quedaron con el antojo, nomás lo pudieron oler. Ya ni para hacerse taco. Hombre, qué mala onda, caray. Pero bueno, ahorita les mandamos, mira. Les mandamos ahorita su rola para que no se me agüiten. Mínimo, la rola sí va a estar completa. Dice por acá, Venado, buenas noches. Saludos, Artesanías Nazaret, desde Amozoc. Que porfa la canción de No es mi culpa, gracias. Para todos los amigos artesanos en esta noche, con muchísimo gusto, claro que sí. A toda la banda de Amozoc, muchas gracias por reportarse. Ahorita lo ponemos. Uno más y nos vamos a la música. ¿Quién se reporta? Hola, hola.
3: ¿Qué onda, amigo Venado? Buenas noches.
0: Buenas.
3: Un saludote para ti.
0: Gracias.
3: Oye, ¿me puedes poner una canción de Parecía Amor de Talía en bachata? Especialmente para mí. Que a ver, los problemas no se pueden solucionar y cada quien a Dios. Entonces quería poner, ahorita que te estoy escuchando, que me escucha, ¿vale?
0: Déjame buscarla. Si la tenemos, la mandamos con muchísimo gusto. Si no, otra, déjame ver si la tenemos esa rola, ¿va? Vámonos entonces primero por aquí de este lado. Para los amigos que nomás tardaron más tiempo en ir a comprar la cecina que en lo que la disfrutaron. No puede ser, caray. Hasta yo me sentí mal. Ya son las 8:16. Para la otra le ponen unas pinzas así en cada esquina para que no se encoja.

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0: las 8 de la noche con 29 minutos. Avanzamos con más mensajes en esta excelente noche a través de la mera mera, la Grupo 89.3 por acá de este lado. ¿Quién se anda reportando? Dice Venado, manda saludos. Manda saludos para los palestinos que vamos escuchando. Ahí está el saludo para los amigos de los palestinos. A manejar con mucha precaución, que encomienda su destino, Con mucho cuidado por acá de este lado. Hola, ¿quién se reporta?
1: Mi amigo, aquí te estamos escuchando con esta noche lluviosa.
0: Sí.
1: A ver si me puedes poner mi enemigo del amor aquí para escucharlo y acompañarte en esta linda noche en tu bonito turno, amigo. Saludos, buenas noches.
0: Excelente noche, ahorita ponemos a Panchito Barraza. Mi enemigo el amor, ¿quién más anda reportando? Buenas noches, hola.
2: Buenas noches.
0: Buenas noches.
2: Como 89.3. Puedes poner la canción de Wilson Romo, Hombre de Ojalata.
0: Órale.
2: Y saluditos para mi esposa. Y...
0: Órale.
2: Y con precaución, porque empezó la lluvia. Y está un poco cerradita.
0: Y ya estás, mi hermano. Saludos para ti, para tu esposa. Con mucho cuidado, dice Venado, puedes poner la canción de la María de Julián Álvarez, claro que sí. Vámonos a música y ahorita regresamos con muchos más mensajes. Tenemos todavía de aquí hasta las 10 de la noche, cámara hecha, así que repórtate, pídeme tu rola. A través de la mera mera, la Grupo 89.3. Mira, a llamar. Ya está lloviendo. Mete la ropa. Las 8:31.

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1: En las 8:52, avanzamos. Ahí escuchaste a Mar Solís. Vámonos con más mensajes. ¿Quién más anda reportando? Dice Venado, buenas noches. Puedes poner la canción de No es mi culpa. Saludo para mis nietos, Zoe y Dylan. Bendiciones, igualmente bendiciones. Bonita noche. Ya la pusimos. Hace un momento la pidieron. Ahí estuvo la rola. Y por acá de este lado, más WhatsApp. Adiós.
2: Buenas noches, Venadito. Te manda muchos abrazos, saludos, bendiciones.
1: Igualmente.
2: Bonito fin de semana. Por igual, favor, saluden a todos los que escuchan La Grupera, los del barrio del Carmen.
1: Sí.
2: Y a mis compañeros voceadores. Me puedes complacer con una melodía, la de tu amiga, tu esposa y tu amante, de Rigo Tobar. Gracias.
1: Vamos a ver, de Rigo Tobar, el ídolo de las multitudes. Mi amiga, mi esposa, mi amante, mi confidente. Órale, va, que va, mi peor es nada. Ahorita lo ponemos en un momento más. Por acá de este lado, ¿quién más anda reportando? Hola, hola.
3: Cuento de los Vázquez.
1: ¿Cuál?
3: El juguito de piña.
1: Órale.
3: El juguito de piña.
1: Va.
3: Te estoy escuchando aquí de Santa Clara, Coyoca. Marco el Venado.
1: Órale.
3: Vázquez, el juguito de piña.
1: Ahorita ponemos el juguito de piña con muchísimo gusto, claro que sí. Uno más y nos vamos a la música. 5 minutos ya y nos dan las 9 de la noche, pero todavía tenemos más Camalache, ¿eh?
4: Venadito, buenas noches.
1: Buenas noches.
4: Oye, ¿te puedo dar la canción de La Chona?
1: Órale.
4: Gracias, excelente noche.
1: Sí, por supuesto, para seguir poniendo el ambiente en la noche. La Chona de los Totocanes, con muchísimo gusto. Claro que sí. Vámonos primero, ¿qué te parece si con Rigo Tobar, el ídolo de las multitudes, mira nada más, el gran Rigo Tobar, nos vamos con el Super Show de los Vázquez y después con La Chona para rematar?

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1: Y a las 9:16, 9:16, avanzamos con Más Cambalache en esta noche. ¿Quién se reporta? Hola, hola.
2: Buenas noches, ¿me puedes poner la canción de los Repositos? Mi último deseo para todos que los escuches del 89.3.
1: Sí.
2: Y te escuchamos aquí en Misiones de San Francisco, porfa.
1: Para la banda de Misiones, excelente noche. Mandamos a los Recoditos.
3: Ese venado. Vamos a empezar turno, que tengas una excelente noche.
1: Eso, gracias, igualmente.
3: Y ponte la cumbia de los monjes, mi estimado venadito. Aquí escuchando en la grupera y con el venado, el mejor. Sobres, mi venado, vamos a empezar turno.
1: Y eso.
3: Sí, está lloviendo, y a meter la ropa.

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2: Las 9:31, 9:31, avanzamos con Más Cambalache. Venado, buenas noches, porfa. La canción de Mi Última Caravana. Saludo para todos los panaderos, especialmente para la panadería El Papis, de Arboledas de Loma Bella. Ahí está, para la panadería El Papis. Les mandamos saludos. Muchas gracias por acompañarnos en esta noche. Claro que sí, les mandamos con gusto Mi Última Caravana. La buscamos, déjame ver dónde anda la rola. Mi Última Caravana, de Gerardo Díaz. Aquí está, perfecto, muy bien. La mandamos con gusto en un momento más, ¿va? Aguántame tantito. Dice por acá, saludos para el Jena, que está en el patio de Magdamex. Saludos también para Dulce Natalie, de parte de su mejor amor. Pues, ¿cuántos tiene? Desde Pueblita la Bella, Dulce Natalie Rojas, Rojas, de Apango a Cajete. Ahí está el saludo para ellos, con muchísimo gusto. Muchas gracias por acompañarnos. Por acá, ¿quién más anda reportando? Buenas noches. Hola, hola.
3: Benito, Benadito, buenas noches. Se cayó el cielo.
2: Ey.
3: Ya iba a ser la falla de Puebla. A ver si pudieras poner la de ¿Por qué será?, de Álvaro Ricardo, Benadito. Acá seguimos escuchando a la mera mera y al Venado.
2: Perfecto, una salsita, la de ¿Por qué será? Déjame ver dónde anda la rola. ¿Por qué será? Una salsita para ir cerrando, porque prácticamente ya en unos cuantos minutos cerramos este Cambalache del día de hoy. Aquí está, mira, Álvaro Ricardo, ya lo encontré, con gusto lo mandamos en un momento más, ¿ah? Así que, pues ya, últimos minutos de Cambalache, así que repórtate, mándame tu mensaje, mándame tu WhatsApp, 2212-664780, 2221-234599, pídeme tu rola, porque ya casi, últimos minutos de Cambalache. De este lado también, uno más, y nos vamos a la música. ¿Qué más anda reportando por acá? Dice Venado, la canción de Gusens, la de Voy Vagando. Aparte, la señora Gloria, se me hace que algo dice esa canción que ya la atrapó, que ya la tiene, que no la suelta. Se me hace que algo dice, quién sabe en ese idioma lo que ande conjurando. Y ya no la suelta. Las 9:34, pues vámonos a más música, y ahorita regresamos con más mensajes. Vámonos primero por acá de este lado con esto que nos están pidiendo con muchísimo gusto. No es cierto, hacemos una pausa para ir acomodando los tiempos. Déjame, me voy a una breve pausa y regreso con Gerardo Díaz, por acá con Álvaro Ricardo, con Gusens, en esta parte final del Cambalache de esta noche. Pausa, regreso.
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0: Ya solamente 7 minutos y nos dan las 10 de la noche. Vámonos prácticamente despidiendo de este cambalache. Por acá dice: buenas noches, Venado. Saludos para mi hijo Tadeo, que está forrando sus libros. Ponle la salsita, la de mil años. Saludos, bendiciones. Saludos al buen Tadeo, que anda ahorita, mira, forrando los útiles, los libros. Qué cosa, caray. Una tarea no tan sencilla, ¿verdad? Sí, sí, sí. Eso de estar forrando los libros, la neta no nos gusta. Pero hay que hacerlo, hay que hacerlo. Por acá de este lado, 5 minutos, ya avanza el reloj. Para las 10 de la noche, hola, hola.
1: Venadito, venadito.
0: ¿Qué onda?
1: Amigazo, bendecido domingo.
0: Igualmente.
1: Feliz fin de turno.
0: Gracias.
1: Que con Dios a casa.
0: Gracias, gracias.
1: Muchas bendiciones para ti, para tu familia.
0: Igualmente.
1: Amigo, tu lobo solitario se reporta. A ver si
0: lobo
1: me puedes poner la cancioncita de "Fue un placer equivocarme". A mí sí me atrapó esa canción. Fue un placer sote haberme equivocado con mi ex Rosita. De su lobo solitario, ese soy yo. Y feliz fin de turno, mi venado. Bye.
0: Excelente noche. Pues ahorita alcanzamos a poner, yo creo que un cachito de Juan Gabriel. Me imagino que sí, tantito. Si no, pues terminando la pausa, la ponemos. Se dice por acá: Venado, ya regresando a la ciudad de Puebla. Después de un fin con la familia, la canción de los dos de Morad y el grupo Frontera, gracias. Ya solamente 4 minutos y nos dan las 10 de la noche. Cerramos este cambalache a través de la mera mera, la grupo 89.3. Vamos a hacer una pausa, yo regreso en una hora para cerrar este fin de semana, este domingo, a través de la mera mera, la grupo 89.3. Y ya vas a descansar, pero bueno, hacer la meme para iniciar tu jornada el día de mañana temprano. Que tengas un excelente sueño reparador. Mientras tanto, nosotros continuamos con más aquí en la mera mera. Renovado, te sigo acompañando hasta la medianoche.

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0: Muy buenas noches. Gracias por estar con nosotros una vez más en La Hora Nacional, un espacio para las historias, las voces, la música y todo lo que nos ayuda a conocer mejor a México. Yo soy Leos y como siempre está conmigo mi querido Cha.
1: Buenas noches, México. Hoy les vamos a compartir los resultados que se presentaron en el informe de gobierno y de la estrategia Atención a las Causas con los Festivales por la Paz. Estos espacios buscan acercar a las comunidades actividades culturales, deportivas y artísticas como alternativas de convivencia y de participación.
0: Justamente hablando de música y de jóvenes, nos estamos acercando a la gran final de México Canta 2. Esta iniciativa busca encontrar nuevos talentos, pero también algo más importante, hacer que la música sea una herramienta para construir mensajes de paz e identidad.
1: También estamos muy cerca del Día Internacional de la Alfabetización, que se conmemora cada 8 de septiembre. Nuestros amigos de Linnea nos traen información muy interesante sobre las oportunidades que existen para que jóvenes y adultos aprendan a leer y escribir, sigan con sus estudios y puedan cambiar sus posibilidades de vida.
0: En nuestra sección Mujeres en la Historia recordaremos a una mujer extraordinaria considerada la primera muralista mexicana, Aurora Reyes. Ella fue pintora, poeta, maestra, activista, defendió los derechos de las mujeres y vinculó su trabajo artístico con las causas sociales.
1: En nuestros flashazos del bienestar hablaremos de los servicios dirigidos a mujeres para ayudarlas en su bienestar físico y psicológico.
0: Y les daremos toda la información sobre septiembre, mes del testamento, porque este documento nos ayuda a ordenar nuestro patrimonio, proteger a nuestra familia y dejar claras nuestras decisiones. Todo esto y mucho más en nuestra primera media hora. Hay temas que tienen que ver directamente con la vida cotidiana. Poder ir al doctor, estudiar, tener una vivienda o encontrar oportunidades para salir adelante.
1: En salud hay varios datos que vale la pena poner sobre la mesa. En este periodo se abrieron 33 hospitales, 11 unidades de medicina familiar y 38 centros de salud y consultorios para acercar la atención médica a más personas.
0: Esto se suma a los más de 12.000 nuevos consultorios de atención primaria del Servicio Universal de Salud que abren a partir de enero de 2027 en los 24 estados donde opera el IMSS Bienestar.
1: Además, el 14 de septiembre abre una convocatoria para profesionales de la salud jubiladas y jubilados que quieran incorporarse al personal que atenderá estos consultorios.
0: Hablando de acercar la atención médica a las personas, está Salud Casa por Casa, que lleva las consultas directamente hasta los hogares.
1: Ya se han hecho más de 18 millones de consultas médicas a domicilio y son gratuitas. La idea es muy simple, acercar la atención y sobre todo prevenir antes de que un problema de salud se complique.
0: Existe otro cambio importante en algo que durante años podía ser un verdadero dolor de cabeza. Conseguir un lugar en la preparatoria.
1: Con Mi Derecho, Mi Lugar, el proceso busca que las y los estudiantes tengan mayores posibilidades de acceder al bachillerato que quieren. Y el dato es que 74.2% ingresó a su primera opción.
0: Además, hay becas para estudiantes de primaria, secundaria y bachillerato. Y cada vez llegan también a más jóvenes que estudian en universidades públicas.
1: Y hablando de infraestructura educativa, al terminar el 2026 se habrán construido 401 preparatorias, 13 universidades Rosario Castellanos y 25 universidades Benito Juárez, además de que se habrán mejorado 73.000 escuelas.
0: Y esto nos lleva a otro tema. Las oportunidades para los jóvenes también tienen que ver con la seguridad.
1: Exactamente. La atención a las causas parte de una idea simple: acercar a los jóvenes al arte, la cultura, el deporte y la educación. Por eso se habla de bienestar social y de garantizar derechos como parte de esta estrategia.
0: Una parte de este trabajo también busca hacer comunidad con los Festivales por la Paz. Ya van 51 festivales con una asistencia de 2.641.646 personas. Son espacios que llevan actividades y convivencia a distintas comunidades.
1: También está el tema de la vivienda. Se han entregado 33.000 escrituras y en materia de créditos hay más de 7 millones de familias beneficiadas.
0: Además, hay obras que están cambiando la manera en que nos movemos. Por ejemplo, se inauguró el tren Insurgente hasta Observatorio y el tren Felipe Ángeles hasta Tecámac.
1: Y la construcción de infraestructura sigue. Son más de 3.000 kilómetros de nuevas obras que se están construyendo en distintas partes del país.
0: Y al final son temas que están conectados, porque cuando hablamos de bienestar, es tener acceso a servicios, encontrar oportunidades, tener un lugar para vivir y mejores condiciones para salir adelante. El deporte, la cultura, la música y la convivencia comunitaria son espacios que tienen niñas, niños y adolescentes para expresarse.
1: Los Festivales por la Paz llevan actividades culturales y recreativas a los espacios donde vive la gente, porque construir paz también implica recuperar la calle, la cancha, la plaza y los espacios comunitarios como lugares de encuentro, creatividad y participación.

0: Hoy les vamos a platicar sobre el ABC de las emociones, que es una estrategia que busca que niñas, niños y jóvenes aprendan a reconocer y expresar lo que sienten, hablar de sus emociones y saber cuándo necesitan pedir ayuda.
1: En las escuelas los lunes va a haber una hora semanal con pláticas, ejercicios, juegos y otras dinámicas para abrir estos espacios de escucha y acompañamiento. Y justo de esto vamos a hablar en la siguiente cápsula.
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1: El próximo 8 de septiembre se conmemora el Día Internacional de la Alfabetización. Esta fecha nos recuerda que aprender a leer y escribir es mucho más que adquirir una habilidad. Es abrir la puerta a otros conocimientos, ejercer derechos y tener mayores posibilidades de participación en la vida social. La UNESCO señala que este día se celebra desde 1967.
0: Hoy queremos conocer la labor del INEA porque nunca es tarde para empezar. Durante 2026, el instituto ha impulsado acciones para incorporar a jóvenes y adultos a los procesos de alfabetización y educación básica. En México todavía hay millones de personas que requieren atención educativa, así que conocer las opciones disponibles puede hacer una gran diferencia. Pues ya estamos a nada, a unos días de conocer a los ganadores de la segunda edición de México Canta, y ha sido un camino muy intenso para estos jóvenes. Hay participantes de México y Estados Unidos con distintos estilos y formas de interpretar la música regional mexicana.
1: Sí, ahora sí ya estamos en la recta final. Y para platicar de cómo están llegando los jóvenes a esta etapa, está con nosotros una vez más Miguel Ángel Trujillo, presidente del Consejo Mexicano de la Música. Miguel Ángel, bienvenido de vuelta a la Hora Nacional.
6: Muchas gracias, Leo. Muchas gracias, Cha. Un placer estar nuevamente con ustedes. Les digo que siempre que vengo me siento en casa.
0: Pues ya es que eres
6: como
0: de casa.
6: Normal en este programa.
0: Claro.
6: Y les agradecemos muchísimo porque es una gran oportunidad para compartir con la gente lo que está pasando en México Canta. Ya tuvimos la semifinal de Los Ángeles, que fue el 23 de agosto, y ahí tuvimos a tres participantes de los siete que pasaron a la final, que es el 13 de septiembre en el Auditorio Nacional. Ellos fueron Tiffany, que es de Los Ángeles, fue Rosalba, que es de Chicago, y Joshua Soto, que es de Nueva York. Así que
0: wow, ¿qué tal?
6: Del país completo, zona
0: de
6: oeste,
0: costa,
6: centro
0: costa.
6: Y sí, oeste, ¿no?
0: Sí.
6: Como... Y de México tuvimos la semifinal este domingo pasado en Mazatlán.
0: ¿Qué tal?
6: En
0: qué
6: el
0: increíble.
6: Teatro Ángela Peralta, un teatro muy bonito, icónico.
0: Wow.
6: Y ahí también, pues, la gente votó, porque este año... todas las etapas han sido por voto del público.
0: Uh-huh.
6: Entonces, la final de México, los semifinalistas de México, fueron Bel, que es la Malishita, que es una chica que canta en español, en maya y en inglés. Pues, la parte de las lenguas originarias, uh-huh. Nos encantó, porque
0: increíble
6: aparte es súper moderno.
0: Increíble que México Canta sea... la manera que la conocemos.
6: Claro. Exactamente.
0: Y súper moderno, como dices tú.
6: Y muy, era como entre una cumbia, reggaetón, muy padre, ¿no? Y también pasó Luna López, que es de Morelos,
0: uh-huh.
6: Una chica que cantaba en un mercado, vendía naranjas y
0: wow.
6: Cantaba en el mercado. Y pasó Brian, que es de Clave 5-7, más música con tuba, con acordeón, bajo sexto.
0: Okay.
6: Y como decías, o sea, tenemos de todos los géneros posibles dentro del regional mexicano, porque este año el concurso uh-huh. se centró, el año pasado teníamos bolero, uh-huh. teníamos rock, teníamos de todo, pero este año el enfoque fue en la música regional mexicana, o tradicional mexicana, que es más correcto, tradicional mexicana.
0: Sí, claro,
6: mexicana. Y me faltó una cosa importante. que hay un séptimo participante.
0: Ah, caray.
6: Entonces, ahorita estamos en un dilema porque hay un par de participantes que se quedaron en la rayita y nosotros como Consejo Mexicano de la Música, pues, si pudiéramos tenerlos a todos en la final, a los 14 los tendríamos.
0: Sí.
6: Pero pues, son 7. Quizá podamos empujar ahí para que sean 8.
1: Uf, ¿y cómo van a tomar esa decisión? Qué difícil también para ustedes.
6: Creo que es importante porque se quedaron ahí en las votaciones, sí. Y creo que merecen una oportunidad más. Digo, independientemente del trabajo que vamos a seguir haciendo con el resto de los participantes después de la final, porque...
1: Claro.
6: Nuestro interés es pues no solamente sacar a los muchachos de su medio ambiente ahora y se acabó el concurso y ya no, sino
1: claro.
6: Queremos seguirlos impulsando para que en verdad tengan una oportunidad dentro de la industria.
1: Claro,
0: claro, porque además tú eres un personaje de la industria de hace muchos años que has visto ir y venir a tantos autores, cantantes, grupos, etcétera, etcétera. Pero ahorita, por ejemplo, esto que está pasando en México Canta es muy interesante porque son canciones que tienen un tema, que tienen una manera de hacerse, que es principalmente hablar del amor, ¿no? Como una cuestión que nos une a todos.
6: Sí, pues fíjate que este año fuimos un poquito más relajados en cuanto a las temáticas y... Hay un par de canciones ahí que tienen un par de palabras altisonantes y... Pero...
0: Ya estamos en el siglo XXI, ya.
6: Sí, sí, pero esa es un factor importante porque el más grande tiene 24 años.
1: Ay,
6: hay
1: sí,
6: participantes,
1: muy
6: están muy chiquitos, sí. Todos, de verdad. Y fue muy, muy interesante porque unimos... Si recuerdan el año pasado... Era un concurso también para autores.
1: Claro.
6: Y escogimos las canciones para dárselas a los participantes. Este año decidimos cambiar un poquito eso y la maestra Mónica Vélez, que ganó por ahí un premio también muy recientemente, aparte del Latin Grammy y otros que ha ganado, con un equipo de autores se escribieron más de 400 canciones. Uf. Para escoger las 14 con las que iban a participar.
1: ¿Qué tal?
6: O sea, fue una labor titánica, muchos estilos, muchas cabezas, muchas historias. Entonces tuvo...
0: Muchos corazones.
6: Muchos corazones,
0: sí, claro.
6: Muchas emociones,
0: sí,
6: sobre todo.
0: Sí, exactamente.
6: ¿No? Entonces ha sido un... este segundo año lo siento que fue mucho mejor que el primero. Obviamente teníamos esa curva de aprendizaje.
1: Claro.
6: Y la presidenta ya nos dijo que para 2027 ya vayamos pensando.
0: Oye, Miguel, pues ya sabes que aquí La Hora Nacional es su casa. Por favor, queremos que vengan con nosotros para platicar los personas que queden ganadoras, los finalistas, todos los que quieras traer aquí es su casa.
6: A mí me encantaría traer a los 14 porque son muy, muy talentosos todos. Pero obviamente pues los ganadores tendrían que estar aquí. Encantado. Muchas gracias por la invitación y... con cultura ahí nos ponemos de acuerdo muy bien para poderlos traer a que platiquen con ellos, por supuesto.
1: Buenísimo.
0: Gracias. Pues muchísimas gracias por venir aquí a La Hora Nacional. Mira, piel de gallina ya.
6: Falta poquito, 13 de septiembre
1: ya
6: en
1: nada.
6: El Auditorio Nacional.
0: Sí, y qué padre, ¿no? Porque sí, México es un país con tantos músicos, con tanto talento, con tanto corazón, que es bien importante que se hagan este tipo de iniciativas pues para que los podamos conocer y que ellos también sientan y sepan que... lo pueden hacer, que no es nada más un sueño, sino que se puede llevar a cabo.
6: Y fíjate, somos tan musicales que México es el 10º mercado de música del mundo.
0: Imagínate,
6: entonces,
0: el 10º.
6: Aquí, donde si estamos felices, música, si estamos tristes, música, si queremos
0: pues
6: echar
0: es la
6: fiesta.
0: La música es parte de nuestra vida.
6: Es parte de nuestra sangre y nuestro ADN, ¿no?
0: Así es, Miguel, pues muchísimas gracias. Te lo agradecemos muchísimo, como siempre.
6: Al contrario, ustedes, y los esperamos en México Canta.
1: Increíble.
0: Pues ahí estamos.
1: Ahí estamos. Ahí
6: gracias.
1: Estaremos. Y esperamos que ustedes estén aquí con nosotros, como todos los domingos en La Hora Nacional. Aurora Reyes fue una mujer que rompió esquemas. Fue pintora, poeta, maestra, activista y la primera muralista mexicana. Y su obra tocaba temas sociales y escenas de la vida cotidiana. Además, participó activamente en las luchas de las mujeres y de los trabajadores.
0: Aurora Reyes defendió, entre otras causas, el derecho de las mujeres al voto y a ocupar cargos públicos. También impulsó acciones relacionadas con el bienestar de las trabajadoras del magisterio y promovió espacios para sus hijos. Vamos a ver y a escuchar una cápsula sobre ella.
7: Aurora Reyes Flores fue una maestra, muralista, escritora y activista. Nació el 9 de septiembre de 1908 en Hidalgo del Parral, Chihuahua. A pesar de ser nieta del militar porfirista Bernardo Reyes, crecer en el contexto de la Revolución Mexicana la marcó profundamente. A lo largo de su vida, Aurora abrazó los ideales y las causas sociales revolucionarias. En 1913, su familia se trasladó a la Ciudad de México, donde Aurora estudió la escuela primaria. En 1921, ingresó a la Escuela Nacional Preparatoria, pero fue expulsada tras un conflicto con una autoridad escolar. Después ingresó a la Academia de San Carlos. Sin embargo, decidió abandonarla para optar por una formación artística autodidacta. Durante ese periodo, contrajo matrimonio

0: con su tío, el filósofo Alfonso Reyes. Ese mismo año se convirtió en la primera mujer mexicana en firmar como autora un mural. Atentado a las maestras rurales en el Centro Escolar Revolución, retrata la violencia y los abusos que sufrieron las docentes a manos de grupos cristeros en el México posrevolucionario. En ese mismo año, ingresó al Centro de Estudios Sociales Femeniles de México, donde fue elegida para desempeñar el cargo de secretaria de prensa. En 1937 fue electa como representante de la Unión de Escuelas Técnicas en el Congreso Nacional por la Educación Popular. También ocupó diversos cargos en sindicatos de maestros, entre ellos el Comité Ejecutivo del Sindicato de Maestros de Arte y el Sindicato de Trabajadores de la Enseñanza de la República Mexicana. En colaboración con Concha Michel y las hermanas Sara y Virginia Godínez, fundó el Instituto Revolucionario Femenino. Su labor en estos espacios se enfocó en la promoción de los derechos educativos y laborales de las mujeres, así como a la defensa del sufragio femenino, el acceso a cargos públicos, la ampliación del permiso de maternidad, el reconocimiento de tiempos para la lactancia y la creación de guarderías y escuelas destinadas a los hijos de trabajadoras. A lo largo de su trayectoria artística, Aurora Reyes produjo cerca de 50 obras de caballete y diversas acuarelas. Entre ellas destacan Feminidades, Escena Revolucionaria y La Novia de Oro. A finales de la década de los 40, incursionó en la escritura, especialmente en la poesía. Reyes regresó a los andamios hasta 1959, con la realización de Trayectoria de la Cultura en México, un imponente proyecto mural de 334.40 metros cuadrados para el Auditorio 15 de Mayo del Sindicato Nacional de Trabajadores de la Educación. La ejecución de esta obra tomó 3 años. Posteriormente, entre 1977 y 1978, pintó su último mural, El Primer Encuentro, donde pudo realizar una representación de su visión sobre la conquista. Sobre su experiencia como muralista mujer, Aurora platicó en una entrevista.
1: El compañerito me preguntó, ¿cómo puede una mujer subirse una escalera y andar en unos andamios? Y volteé y le dije, ¡con pantalones!
0: Aurora Reyes falleció en la Ciudad de México el 26 de abril de 1985. Su trayectoria refleja una vida dedicada al arte, la educación y la defensa de los derechos de las mujeres obreras de México, consolidándose como una figura clave dentro de la historia artística y social del país.
2: Flashazos del bienestar.
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4: Septiembre es el mes del testamento. Es una campaña que nos ayuda a tomar una decisión que muchas veces, pues como que vamos dejando para después. Pero la realidad es que puede evitar un montón de conflictos familiares y darnos certeza sobre a dónde van a ir nuestros bienes.
5: Así es. Hacer un testamento no es solamente pensar en lo que va a pasar cuando ya no estemos. También es una forma de ordenar nuestro patrimonio, proteger a nuestra familia y dejar claras nuestras decisiones. Y para hablar de su importancia está con nosotros el notario Guillermo Vigil Chapa. Notario, bienvenido a la Hora Nacional.
6: ¿Qué tal? Gracias por la invitación, Che.
5: Un gusto. Al contrario.
4: Oiga, pues platícanos para empezar, ¿en qué consiste todo esto del mes del testamento?
6: El mes del testamento es un programa que ya tiene cerca de 20 años, donde el Colegio de Notarios de la Ciudad de México, junto con la Secretaría de Gobernación, dan facilidades. Y las facilidades van básicamente en dos sentidos. Uno, en el costo, se reducen los costos, y el otro es aumentan los horarios y los días de atención en muchas notarías. Uh-huh. Ya tenemos el costo de este año aquí en la Ciudad de México y es de 3,800 pesos, nos acaban de informar en el colegio. Y esto quiere decir que no se ha movido durante los últimos 3 o 4 años, se ha respetado el costo.

0: Ahora, para tener más o menos un parámetro, un testamento normal, normal en cuanto al costo, está entre los 6,000 y 6,500 pesos. Entonces, la reducción sí es una reducción considerable.
1: No, y además es un gasto que se hace una vez, salvo que se necesiten después hacer modificaciones, pero que le va a ahorrar a tu familia muchísimo dinero, muchísimo tiempo, muchísima angustia, y al final es un gasto que se paga solo, por decirlo de alguna manera casi.
0: Sí, claro. Sí, para la cantidad de problemas que se evitan haciendo testamento, la verdad es que la inversión de 3,800 pesos no es tan fuerte.
2: Claro. Oiga, yo tenía una pregunta. Uno siempre va dejando el testamento como para después, ¿no? Cuando esté grande, cuando tenga que dejar, o lo ven incluso como un mal presagio, no es que no voy a hacer el testamento porque no voy a hacer la de malas, ¿no?
0: Claro.
2: Creo que habría que quitarnos esta manera de pensar de la cabeza, ¿no?
0: Claro, e incluso como está previsto el testamento en la ley, es una excepción a la mayoría de edad. Por regla general, para poder acudir y firmar una escritura ante notario, se tiene que ser mayor de edad. Uh-huh. Excepción, el testamento.
1: Wow.
0: El testamento se puede hacer desde los 16 años.
2: ¿En serio?
0: ¿Sí?
2: ¿Qué tal?
0: Entonces es un mito que hay que tener una edad determinada, bienes determinados para poder hacer testamento. No, porque aparte el testamento igual va en dos sentidos. El testamento, como todos lo conocemos, evidentemente es una previsión patrimonial.
1: Uh-huh.
0: Pero también en el testamento puedo establecer ¿quién se queda al cargo de mis hijos menores de edad?
1: Claro.
0: Les puedo nombrar un tutor y eso se vuelve evidentemente hasta más importante que la cuestión patrimonial. Entonces, no hay que enfocarnos de que el testamento solamente es una cuestión patrimonial. Tengo hijos menores de edad, hago testamento por si me pasa algo, saber quién se va a hacer cargo de ellos.
1: Ahora, si, por ejemplo, yo no tengo propiedades, pero quiero hacer mi testamento para no darle lata a nadie, ¿qué es lo que puedo dejar por escrito? Mis cuentas de banco, o sea, si no tengo un departamento, por ejemplo, ¿pero qué dejo? El dinero que tengo en el banco, dejo mis posesiones.
2: O de los 16 años, mis balones de básquet, ¿no? Y mis
1: claro.
2: cuentos. Sí.
0: En el testamento se puede prever, bueno, o se prevé qué es lo que yo tengo en el momento en que yo falto.
1: Sí.
0: Y no es necesario especificar en el testamento los bienes en particular. Sí se puede hacer, pero no es indispensable. Simplemente si yo tengo claro a quién quiero dejarle mis bienes en el momento en que yo falte, nada más puedo poner así de manera genérica. Dejo como herederos a mis hijos.
1: Perfecto, claro.
0: ¿Qué es lo que van a heredar? Bueno, pues ya en su momento se verá qué es lo que había.
1: Claro.
0: ¿Puedo dejar una cuenta? También puedo poner en específico que una cuenta de cheques, una cuenta de inversión, se la puedo dejar a determinada persona. Pero no es necesario hacer un inventario o especificar bienes determinados para poder hacer
2: claro,
0: mi testamento.
2: Claro,
1: buenísimo.
2: Oiga, notario, y ya que andamos en esas, ¿no? Mi primera opción es como muy universal, digamos, ¿no? Pero ¿se puede modificar el testamento? ¿Es muy caro? ¿Es muy complicado?
0: No, no es complicado. La modificación del testamento siempre implica hacer un nuevo testamento. No hay, en materia de testamentos, no hay adendums, no hay modificaciones, no hay notas complementarias, no hay notas al margen, no. Por la importancia, siempre se tiene que hacer uno nuevo. Y es tan sencillo como el primero que yo hice. Y de hecho es lo que yo le recomiendo a la gente. Me he dado cuenta que tratan de prever qué es lo que va a pasar de aquí al momento en que yo falte.
2: Imposible.
0: Y les digo, no es necesario.
1: Claro.
0: No es necesario. Prevean corto, mediano plazo. Porque se hace testamento por una cuestión patrimonial y una cuestión familiar.
1: Uh-huh.
0: Cambia.
1: Claro.
0: Tanto el patrimonio como la familia. En el momento en que haya cambios importantes, significativos en patrimonio o en familia, reviso mi testamento. Si ya no estoy de acuerdo, ya no me gusta, hago uno nuevo, así de sencillo. Entonces, es importante tenerlo y con la conciencia de que lo puedo ir cambiando.
1: Notario, ¿dónde podemos obtener más información para, aprovechando que ya llega el mes de septiembre, aprovechar el mes del testamento e ir a formalizar por fin?
0: Claro, hay que acudir con un notario y para saber con qué notario puedo ir, está el Colegio de Notarios de la Ciudad de México, El teléfono 5511-1819. Estamos en Río Tigre 63. Y la página de internet colegiodenotarios.org.mx tiene un rubro que dice ubica tu notaría.
1: Ah, súper.
0: De ahí podemos entrar y podemos buscar al notario por número, por nombre, los notarios de determinada colonia, los notarios de determinada alcaldía.
1: ¿Y da igual a cuál vamos? ¿Todos son iguales?
0: Todos son iguales, todos van a cobrar 3,800 pesos y es lo mismo, van a recibir la asesoría.
1: Perfecto. Pues muchísimas gracias por habernos acompañado en la Hora Nacional. Ojalá que mucha más gente tome la decisión de aprovechar la promoción y que vayan este mes de septiembre a sacar su testamento.
2: Sí, vamos, vamos, porque no lo he hecho, lo tengo que hacer.
0: Sí, sí.
2: Perfecto. Muchas gracias.
0: No, hombre, nada, gracias a ustedes por la invitación.
2: Gracias a ustedes también por seguir con nosotros. Por favor, ya saben dónde estamos, no se vayan a ningún lado. Así llegamos al final de la primera parte de La Hora Nacional. Hoy hablamos de paz, de música, de educación y de mujeres que han dejado huella en nuestra historia.
1: A unos días de conmemorar su natalicio nos quedamos con una cita de Aurora Reyes. El arte no es un adorno para el deleite de los poderosos, sino un arma de combate para despertar la conciencia del pueblo y guiarlo hacia su emancipación.
2: Muchas gracias por vernos y por escucharnos. Pero antes de irnos a una pausa, le mandamos un abrazo y un saludo muy especial a Patricia Serrano, Carlos Gutiérrez García, Lupita Vega y Roberto Martínez.
1: También van saludos para Jorge Quesada, Silvia Machuca, María Elena Hernández, para José Luis Ramírez en Veracruz y para Patricia González en Jalisco.
2: Gracias por estar con nosotros cada semana y recuerden que nos encuentran como La Hora Nacional Oficial en YouTube, Facebook, Instagram, TikTok, X, Spotify y en el número 55 34 83 42 39. 55 34 83 42 39.
1: Además nos pueden mandar un correo electrónico a lahoranacional@segob.gob.mx.
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5: Es domingo 6 de septiembre y es el primer domingo del mes patrio. Queremos agradecer a nuestros compañeros que nos anteceden en la Hora Nacional por cedernos la estafeta para dar inicio a la media hora poblana. Del mismo modo, queremos agradecer a todas las personas que nos escuchan en México, Puebla y Allende los Volcanes. Queridos paisanos y paisanas, ustedes son nuestro orgullo de Chile en Nogada. Saludamos especialmente a todas las personas que nos escuchan
6: en Santa Rita, Tlahuapan.
5: Y a los 217 municipios que integran nuestro gran estado de Puebla. Transmitimos desde el estado en donde se encuentra un municipio cuyo nombre en náhuatl significa lugar de encinas. Nos referimos a Aguatlán. En la recomendación musical les presentamos el trabajo de Timon X.
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5: En la entrevista principal
6: tendremos una charla con el cantante
5: Julián Mancilla.
8: Hicimos un bagaje selectivo de música del siglo XIX. Interpretar, hay que llevar bien las notas musicales, no tomar frío, dormir bien.
5: 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Aquí comienza Puebla en la Hora Nacional. Timon X representa una de las propuestas más originales del panorama sonoro contemporáneo surgido en Puebla y Veracruz.
7: Estaba pensando en dónde voy a parar.
5: El propio Pavel Sayas, integrante de la banda, explica que el nombre de la agrupación retoma una palabra náhuatl que en idioma español significa nos queremos. Una noción fiel al amor que le tiene a la música y al cariño fraterno que existe entre los integrantes de la banda.
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5: Con esa identidad arraigada en la riqueza cultural,
6: este colectivo sabe tender puentes entre el folclore ancestral y los lenguajes contemporáneos,
5: fusionando el son jarocho, el huapango y la cumbia con elementos de música electrónica y ritmos urbanos.
9: a través del uso de instrumentos tradicionales como la jarana, la quijada y el zapateado, combinados con sintetizadores y secuencias, Timoneki evoca la raíz campesina y la festividad comunitaria dentro de un contexto plenamente urbano. Escuchar su trabajo es adentrarse en un viaje sonoro donde la tradición no se guarda en un museo, sino que se transforma y celebra en el presente. Para quienes buscan sonoridades que reinterpretan la identidad de nuestra tierra con dinamismo y frescura, Timoneki es una recomendación.

0: noches. De esta forma damos inicio a Puebla en la Hora Nacional. Soy Óscar Alarcón y me da mucho gusto que nos permita presentarles un programa lleno de cultura. El 6 de septiembre se conmemora un evento canónico importante. El 6 de septiembre de 1860, el presidente Benito Juárez proclama las leyes de reforma en la ciudad de Guanajuato. Nos da mucho gusto saludar a todas las estaciones que integran la red de SICOM. Síganos en X como arroba Radio SICOM Pue y en Spotify como SICOM 105.9. Continuamos.
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2: En la Puebla de 1978, la vida transcurría entre la pausada rutina universitaria
0: y una transformación urbana y política. La ciudad conservaba sus aires provincianos, pero el latido de la Universidad Autónoma de Puebla
2: marcaba el pulso intelectual y juvenil de la época.
0: En ese año, la música romántica mexicana vivía un momento cumbre con el consolidado éxito de José José.
3: Saludos a las secretarias que están ahorita trabajando muy fuerte, hay dependencias que no paran, así que imagínate todo ese piso lleno de máquinas de escribir. Vamos a tratar de hacerles más llevadera la labor, señoritas, con todo respeto para todos ustedes, este programa de un servidor José José.

0: quien tras la publicación de producciones fundamentales como Volcán y Lo Pasado Pasado, encarnaba la voz sentimental de toda una generación.
1: El sueño más grande que yo tengo como profesional representar a México mundialmente a base de la música.

0: centro mexicano-libanés se convirtió en el escenario de una velada singular cuando la comunidad de la Escuela de Medicina de la UAP se reunió para celebrar el fin de una etapa decisiva. Aquella graduación no representaba únicamente la entrega de títulos profesionales,
1: sino el triunfo del esfuerzo
0: tras años de desvelos académicos y entrega a la salud. Para culminar ese ciclo, la presencia del príncipe de la canción transformó la recepción en un evento inolvidable.
2: ¿Y sigue usted todavía sintiendo terribles nervios cuando va a presentarse ante el público?
3: Eso es una cosa que no se puede evitar, Manuelito. Es la gran responsabilidad de no fallarle a ese público maravilloso que nos ha dado un sitio, que nos ha mantenido en un sitio durante tantos años.

Bajo la tenue iluminación del salón, el murmullo de los trajes de etiqueta y los vestidos de gala se dio ante el primer acorde de la orquesta. Cuando José José tomó el micrófono, la potencia impecable de su voz detuvo el tiempo en el

0: corbata sostenida provocaba el aliento suspendido de los graduados,
1: mientras los metales y las cuerdas
0: acompañaban un despliegue vocal que transitaba con soltura de la fragilidad al susurro, y de ahí a la plena entrega emotiva. Entre aplausos eufóricos y copas en alto, la interpretación de sus grandes temas convirtió la pista de baile en un espacio de camaradería absoluta, donde la elegancia del espacio se rindió al talento puro del artista.
2: De antemano, gracias, y para ello les brinda en la voz de ese artista. Aquí está el príncipe de la canción, José José.

0: el aroma a flores y el encuentro de las familias congregadas, la voz de José José inundó el recinto con historias de amor y melancolía que abrazaron a los nuevos médicos. En un tiempo donde la juventud universitaria construía su futuro con aspiración y trabajo constante, la noche del Centro Mexicano Libanés dejó una huella imborrable en la memoria cultural y sentimental de la Puebla de los años 70.
1: Voy a ofrecerles ahora, amigos, esta canción que fue escrita especialmente para este servidor de ustedes por el maestro Rafael Pérez Botija, y es la biografía de este servidor y de muchas personas que hemos tenido que luchar muy fuerte para salir adelante en la vida. Mi vida. Y con ello les doy las gracias por haber estado esta noche aquí con todos nosotros. Muchísimas gracias.
0: Esto fue El Amplificador, recordando la visita de José José, el príncipe de la canción, en Puebla.
2: Al fin te lo han contado, amor.

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1: Amigos de Puebla, en la Hora Nacional, es una entrevista muy importante y además, pues muy calurosa.
2: ¿Qué puedo decir yo? Me da muchísimo gusto recibir esta noche
1: a Julián Mancilla, quien es cantante de ranchero, pero que además también interpreta otros géneros. Julián, muy buenas noches, ¿cómo estás?
3: Querido Oscar, ¿cómo estás? Qué gustazo saludarte. Bueno, siempre nos saludamos, pero hoy más en esta casa radiofónica que es
2: Puebla en la Hora Nacional, así que es. Se transmite a nivel estatal en todas las estaciones.
3: Y sobre todo que me estén dando la oportunidad.
1: No, hombre, pues nosotros somos los encantados. Julián, pues arranca septiembre y es muy importante también decir que la música vernácula,
2: bueno, que se canta, por supuesto,
1: en estas fechas, le da un sabor distinto a las celebraciones. Platícanos un poco justamente del talento y del trabajo que realizas.
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3: Como tú lo citas de la manera correcta, es septiembre, es el mes patrio, todos celebramos nuestra independencia.
2: Todo lo que yo trato de dar a conocer es que nuestra música,
3: que es muy reconocida en el mundo, aquí en México siempre tenga esa peculiaridad, dándole a conocer a las nuevas generaciones con nuestra música mexicana, que está nuestra.
1: Claro, fíjate que hace unas semanas platicábamos con la gente que hace baladas y tríos.
2: Y yo les preguntaba, ¿no? Bueno, ¿por qué inclinarse hacia el trío?
1: O hacia los boleros. En tu caso me gustaría también preguntarte, ¿no? Porque la tesitura de tu voz también es muy agradable.
3: Chisguete de voz,
1: chisguete. No, no es cierto, porque usted que nos está escuchando puede buscar Julián Mancilla en YouTube
2: y se dará cuenta de justo de lo que le estoy hablando.
1: ¿Por qué, Julián, decides, me voy a encaminar hacia la música mexicana?
3: Fíjate que eso que me estás preguntando siempre lo menciono. Yo quería cantar ópera.
2: Yo quería cantar bel canto.
1: Ah, muy bien.
3: Música académica, pero me invitaron a cantar una vez con un mariachi y ahí comprendí la técnica del canto. Que era esta parte académica lírica, tiene la misma técnica, tiene el mismo tecnicismo, ¿no? En la forma de colocar la voz,
2: apoyar con la técnica de la máscara que hacen mucho los
3: tenores líricos. Escuché un disco de Plácido Domingo,
1: sí,
3: que se llama 100 años de mariachi, que fue boom, Oscar, con esa armonía de voz del maestro Domingo.

0: Y bueno, por supuesto, uno de nuestros referentes en el mariachi, pues es Jorge Negrete, que además era tenor.
1: Sí, bueno, el maestro Negrete, muchos lo confunden, que era un tenor, pero era más barítono.
0: Ah, muy bien.
1: Un barítono alto. Uh-huh. El maestro Jorge Negrete, pues tenía esta disonancia. Decía Manuel Esperón:
2: cuando Jorge Negrete interpreta sus primeras notas musicales, el mundo se cae. Es una potencia, una congruencia y una identificación de un país.
1: Tenía esa imponencia de voz, a comparación de los demás, ¿no? Como el maestro Pedro Infante.
0: Claro.
1: Dulce, delicado, el carisma que todo mexicano tiene.
0: Exacto.
3: Oye, pero ¿y de los, vamos a poner así, de los mexicanos clásicos rancheros?
0: ¿Quiénes son los que más te impactan?
1: A mí, en lo personal... Y bueno, el que va en Stanford nos está escuchando, ¿verdad? A mí, en mi gusto muy peculiar, Javier Solís. Javier Solís, creo que es de esas
2: voces
1: que se dan en un sector social, Oscar.
0: Sí.
1: Que tienen una lucecita, ¿no? ¡Pum! Y que transmite, que enfoca, tenía una delicadeza. Se oía, si usted escucha Lamento Boricano, del maestro Rafael...
2: Jibarito, ¿no? Que interpreta.
1: Él escribió Que Chula es Puebla. Lo interpreta de una manera magistral. Tiene un rango vocal el maestro Javier Solís, desde un muy buen grave hasta un muy buen agudo.

0: Oye, y de la música contemporánea de mariachi también, ¿quiénes son aquellos que te llaman mucho la atención?
1: Por su técnica, y que es un artista muy completo, y que las nuevas generaciones lo han arropado.
2: Porque canta desde boleros, rancheras.
1: Y rescata esta voz melodiosa que hizo participaciones como con Frank Sinatra, uh-huh. Y que es muy, pero muy versátil, Luis Miguel.

0: Julián, y bueno, justamente cuando decides incorporarte en la música del mariachi, en la música mexicana, cuando estamos contextualizados en Puebla, te tienes que circunscribir, discúlpame, a una tradición también en Puebla. ¿Qué tanto Puebla es un estado donde se toca buen mariachi y donde se canta buena música mexicana?
1: Puebla es un estado que es más de cumbias. Uh-huh. Le gusta más el eso, claro. Llama mucho la atención en todo el estado. Claro que hay zonas donde el mariachi también es muy arropado. Todo el mariachi es arropado, pero yo me he dado cuenta que todo poblano le encanta la cumbia. Uh-huh. Y nosotros como intérprete de música mexicana que ha acompañado a otros mariachis, es muy bien recibido por un momento. Y hay canciones que están muy bien estipuladas de estos grandes compositores que son de un repertorio.
2: Tienes razón, porque incluso el mariachi
0: ha diversificado la música no solamente regional para cuando se presenta, ¿no? Tiene que también tocar boleros rancheros.
2: De pronto, pues sabemos que el mariachi loco es algo que prende.
0: Y que la gente, pues, se para a bailar, ¿no?
1: Exacto.
0: Eso hay que mencionarlo, ¿no? Sí, ¿no?
3: Vuelvo al mismo punto. Lo primero que te piden, ya, el mariachi loco, para bailar, ¿no? Ya, ¿no? Y eso está bien, porque
1: Puebla es de ambiente, claro. Puebla es de jolgorio, Puebla es de diversidad de ambiente. Voy a conectar con la gente, pero también que se pongan a bailar.
0: Claro, claro. Es decir, sí está bien cielo rojo, pero también el mariachi loco.
1: Que bailen, ¿no? Que bailen.
2: Julián, bueno, en estas fechas es 6 de septiembre.
0: Patrias, como lo mencionábamos al inicio de la entrevista.
2: ¿Qué es lo que tienes en puerta? ¿Dónde te vas a presentar?
1: Pues quiero aprovechar los micrófonos de Puebla en la Hora Nacional y de todas las estaciones que nos hacen copartícipes.
3: De difundir la cultura.
1: A través del medio radiofónico. Invitarlos el próximo 13 de septiembre en punto del mediodía en la Casa de Cultura Pedro Ángel Palou. Voy a estar participando y coparticipando con la orquesta típica del estado de Puebla,
3: con el maestro Rubén Tochiguit, que dirige.
1: Los quiero ver, quiero que me acompañen. A usted, sí, a usted. Usted que está en su vehículo o que está escuchándome a estas horas, por favor acompáñenme el próximo 13 de septiembre en punto del mediodía en la Casa de Cultura Pedro Ángel Palou, con la orquesta típica del estado, con el maestro Rubén Tochiguit.
0: Oye, si ya de por sí cantar mariachi lleva una complicación, sí. No quiero pensar cómo te has estado preparando para cantar en una orquesta, ¿no?
3: Son días un poco complejos, he estado cuidando mi voz.
1: Yo sé que estamos aquí en el estudio, y tú como puedes ver, hay un teclado y unas partituras, entonces hay que interpretar, hay que llevar bien las notas musicales, no tomar frío, dormir bien, muchos aspectos para que la voz pueda fluir ese día, y lo que quiero es entregarles un repertorio que junto con la orquesta típica que dirige nuestro paisano.
0: Así es.
1: Rubén Tochiguit, que es de San Cristóbal Tecontla.
0: Sí, exacto.
3: Hicimos un bagaje selectivo
1: de música del siglo XIX. Una romanza mexicana que para mí es del maestro Telo, que se llama Dime Que Sí. Es una romanza de esas,
3: como lo dijera Octavio Paz en el segundo capítulo de Las Máscaras, El Laberinto de la Soledad.
1: El mexicano es tan duro que a veces con la música se proyecta para sacar ese sentimiento, pero el machismo no nos deja. Y esta romanza
3: habla de un amor silencioso.
1: Entonces yo los invito a que vayan el 13 de septiembre, a que sigamos preservando nuestra música y que el gobierno y cultura pues están llevando estos espectáculos que son totalmente gratis, gratis, gratis.
0: Eso hay que decirlo. Entonces, 13 de septiembre, mediodía, para que escuchemos a Julián Mancilla con orquesta. La verdad es que, pues usted que nos está escuchando, vaya.
2: No se va a arrepentir porque es un repertorio del siglo XIX, es algo que
0: Tengo que aplaudirte. Y Julián, decirte, por supuesto, a toda la gente también que nos está escuchando, mencionarle que se está cuidando la voz Julián Mancilla y que yo quiero decirles que Julián me dio un secreto una vez que se me cerró espantosamente la garganta, me dio una cucharada de miel y se abrió completamente.
1: Se abrió,
0: ¿no?
1: Sí.
0: Entonces ahí está.
1: Hay que cuidar siempre la voz.
0: Claro. Julián, pues algo más que quieras agregar.
1: Pues solamente agradecerte a ti como titular de Puebla en Hora Nacional, al maestro Gil, que es un buen amigo, y a todos los que colaboran y hacen partícipe de Puebla en Hora Nacional, a todas las estaciones, ¿no? Gracias, porque nos dan la oportunidad de que tú, como representante radiofónico, que lleves la cultura y la educación y la filosofía y las letras para que nuestra sociedad tenga una mejor utopía y tomar decisiones y puedan difundirse estas actividades culturales.
0: Claro, y por supuesto, es septiembre, es momento de escuchar mariachi, buena música mexicana, domingo 13 de septiembre, 12 del día en la Casa de Cultura Pedro Ángel Palou, que sí, está atrasito de Catedral, ¿no?
1: Exactamente, así que los espero, y de verdad Puebla y todos sus alrededores que puedan ir este fin de semana, que es el 13 de septiembre.
0: Julián, muchísimas felicidades. Gracias, mucho éxito en el espectáculo que vas a tener. La verdad es que estamos maravillados, allá estaremos también nosotros, y pues agradecerte que hayas estado esta noche en Puebla en la Hora Nacional.
1: Muchas gracias, Oscar, y un saludo a todos los radioescuchas. Ya saben, todo se puede a base de disciplina, constancia, y bueno, ya saben, sí se puede.
0: Exacto. Nosotros continuamos.
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7: Hola, soy Mía Ibarra y te doy la bienvenida a Vuelta a la Semilla aquí, en Puebla, en la Hora Nacional. Un espacio para recorrer nuestro estado, conocer sus historias, sus tradiciones y esos rincones que, aunque el tiempo pase, siguen guardando la esencia de quienes los habitaron antes que nosotros. Y en esta ocasión, nuestro viaje nos lleva a San Andrés Cholula. Hablar de San Andrés Cholula es hablar de un lugar donde el pasado y el presente conviven prácticamente frente a nuestros ojos. Su nombre tiene raíces en náhuatl. Cholula proviene de Chololoa, relacionado con la idea de despeñarse el agua, mientras que San Andrés hace referencia a su santo patrón. Y si hay una imagen que representa a Cholula en todo el mundo, es la de su gran pirámide, el Tlachihualtépetl, cuyo nombre puede traducirse como cerro hecho a mano. Es una de las construcciones prehispánicas más impresionantes de nuestro país. Sobre ella se encuentra el santuario de la Virgen de los Remedios, creando una postal que resume siglos de historia en un solo paisaje. Pero San Andrés no vive únicamente de sus grandes monumentos. Su verdadera riqueza también está en sus barrios, en sus fiestas, en sus artesanías, en su gastronomía y en las familias que han mantenido vivas sus costumbres. Una de ellas es la bajada de la Virgen de los Remedios, una tradición que reúne a familias y comunidades que representa mucho más que una celebración religiosa. Es una expresión de identidad, pertenencia y memoria colectiva. Y si hablamos de las tradiciones que mantienen vivo a San Andrés Cholula, hay una que llega justo en esta temporada y que se ha convertido en todo un encuentro con los sabores de la comunidad. Se trata de la Feria del Queso de Santa María Tonantzintla, que se celebra entre julio y agosto. Durante estos días, productores de la comunidad comparten una tradición que ha pasado de generación en generación, con quesos artesanales, crema, yogur, mantequilla y otras preparaciones elaboradas de manera local. Pero esta feria no solamente se trata de comida, también es una forma de reconocer el trabajo de las familias productoras y mantener viva una parte de la identidad de San Andrés Cholula. Porque a veces, para reconocer la historia de un lugar, no hace falta mirar solamente sus monumentos. También basta con sentarse a la mesa y probar aquello que las familias han preparado durante generaciones. Y quizá eso es lo bonito de volver a la semilla. Descubrir que nuestras raíces también tienen sabor. Es justamente lo que hace especial a San Andrés Cholula, que puedes caminar por sus calles y encontrarte con la historia prehispánica, la arquitectura colonial y las tradiciones que todavía forman parte de la vida cotidiana. Porque aquí, la historia no está encerrada en un museo. La historia se sigue viviendo. Soy Mía Ibarra y esto fue Vuelta a la Semilla, aquí en Puebla, en la Hora Nacional. Hasta la próxima.
0: Antes de despedirnos, hacemos un recuento de lo que hoy presentamos.
2: Tuvimos una entrevista con Julián Mancilla,
0: una de las voces más emblemáticas de Puebla.
3: Invitarlos el próximo 13 de septiembre en punto del mediodía en la Casa de Cultura Pedro Ángel Palou. Voy a estar participando y coparticipando con la orquesta típica del estado de Puebla.
0: Les recordamos que la recomendación musical de hoy fue el trabajo de Timonequi.
8: Estaba pensando en dónde voy a parar.
0: Viajamos hasta 1978 para recordar el concierto que José José ofreció en Puebla.
9: Biografía artística de este servidor, pero yo siempre he pensado que debo compartirla con todos mis compañeros cantantes. Es prácticamente la biografía de todos nosotros los cantantes. Se llama Seré. Muchas gracias de todo corazón a todos ustedes. Muchas gracias.

0: muchas gracias por sintonizarnos. Les agradecemos su compañía durante esta media hora en la que dialogamos con los principales actores culturales del estado de Puebla. Les recordamos que pueden seguirnos en Instagram como SICOM Radio 105.9. De la tómbola de minificciones les dejo
1: El laberinto y la joven.
0: La joven preguntó al extraño caminante: ¿cómo es el laberinto? Él vio a los ojos y preguntó a su vez: ¿quieres entrar?
1: No, me da miedo, respondió ella enseguida.
0: El hombre echó a andar despacio. En su rostro se dibujaba una sonrisa. Se detuvo y volteó hacia la hermosa joven. Comienza a buscarte. Hace varias lunas que estás dentro. Y continuó con su camino. Óscar Martínez Molina.

0: escucharnos nuevamente a partir de mañana lunes, síganos en nuestra cuenta de Spotify, SICOM 105.9. Buenas noches, esto fue Puebla en la Hora Nacional. Soy Óscar Alarcón, nos volveremos a escuchar.
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10: Las 11 de la noche con 13 minutos. Vamos a cerrar este fin de semana, este domingo, con más música aquí en La Mera Mera. La Grupera 89.3, buenas noches. Las 11:13.

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1: Veinte minutos y nos dan ya la medianoche. Llegamos al final de este fin de semana, de esta noche prácticamente, de este domingo, a través de la mera mera, la Grupera 89.3. Que tengas un excelente inicio de semana. A quienes se quedan laborando a partir de este momento, desde temprano ya entraron al tercer turno, toda la banda que se queda en esta noche durante la madrugada laborando, échenle ganas, que se haga leve su jornada. No se me duerman, te vas a quedar con mi buen Penny y te vas a estar acompañando en este inicio de semana, trae 2x1, así que bueno, la van a seguir pasando excelente, por supuesto, aquí en la mera mera, la Grupo 89.3. Yo soy Marco El Venado, muchísimas gracias, nos escuchamos primeramente Dios el próximo jueves a la medianoche, obviamente en Desvelados, aquí en la mera mera, la Grupo 89.3. recuerda que cada día somos muy afortunados. ¿Por qué? Porque tenemos una gran fortuna de tener quien se preocupe por nosotros en casa, dormir bajo un techo, tener comida en la mesa, poder ver, escuchar, oler, degustar un vaso de agua cerca, pero lo más importante que hoy en estos momentos estamos vivos. Que tengas un excelente regreso a casa, también si vas a regresar después de tu jornada de domingo, si en estos momentos vas manejando y te diriges hacia tu hogar, que ahí es conviene a manejar con mucha precaución, tarde, noche lluviosa, obviamente hay algunas inundaciones en algunas calles, algunos baches, entonces a manejar con mucho cuidado. Con mucha precaución a todos los amigos que andan detrás del volante, que lleguen con bien a su destino. Si vas a descansar, que tengas un excelente descanso y obviamente, pues la banda de Desvelados a darle, que la noche es bastante joven y échenle ganas, no se me duerman. Mientras tanto, pues cerramos este fin de semana, las 11:42 a través de la mera mera, la Grupo 89.3. Gracias, soy El Venado, nos escuchamos el próximo jueves a la medianoche.

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0: Hola, hola, bienvenidos, bienvenidas, ¿cómo están? Estamos en un episodio más de Ya Oíste. Yo soy Génesis Sainez y hoy tenemos un tema muy peculiar, un tema que puede pasarle a cualquiera, nadie está exento. En la cocina, en el trabajo o incluso en tu casa, en la calle, que son las famosas quemaduras. Y vamos a hablar sobre qué hacer en un momento difícil que está, porque muchos entramos en pánico en ese momento, es como de, ay, se está quemando, está pasando algo, pero no, a esto nos viene a acompañar nuestro querido doctor Oscar Reyes, jefe del servicio de urgencias. ¿Cómo está, doctor?
3: Hola, buenas tardes, bien, gracias, aquí, gracias por la invitación.
0: Ay, muchas gracias a usted por acompañarnos. Esto se va a poner bueno, porque estamos en una temporada donde justo puede haber muchas, muchas quemaduras, pero vamos a empezar sobre qué son las quemaduras, doctor.
3: Bueno, las quemaduras prácticamente son lesiones causadas por agentes físicos externos, principalmente sea fuego directo, líquidos calientes. Existe también las quemaduras por corriente eléctrica y en menor medida, pero también existen las quemaduras químicas. Entonces, wow, básicamente son lesiones térmicas, básicamente.
0: ¿Cómo son los tipos de quemaduras, doctor, que le han llegado?
3: Bueno, las quemaduras se clasifican, puede ser por, como ya mencionamos, por el tipo de agente que la ocasiona, que ya mencionamos que puede ser por fuego directo, le llamamos por escaldadura, quiere decir por líquidos calientes, quemadura química y quemadura eléctrica. Esa es una clasificación que es de acuerdo al agente físico que lo ocasiona. Y para nosotros como médicos es muy importante clasificarla de acuerdo a la profundidad o la gravedad de la lesión.
0: Ajá. Okay.
3: Hay varias clasificaciones, conforme van pasando los años, se han creado varias clasificaciones. La más usada o la que está más en boga es la que le divide en primer grado, segundo grado y tercer grado.
0: Oh, sí.
3: Ajá, eso es de acuerdo. A nosotros como personal de la salud nos funciona mucho para determinar la gravedad de la lesión y a la vez de saber la gravedad de la lesión, saber si el paciente requiere ser tratado en un hospital o puede ser tratado en su domicilio. La quemadura de primer grado es la que comúnmente cuando vamos a la playa y nos asoleamos.
0: Lo bronceadito acá.
3: Esa es una quemadura de primer grado. Obviamente, pues como la mayoría de la gente sabe, pues no es necesario ir al hospital para tratar ese tipo.
0: Incluso hay gente que se broncea por gusto, ¿no?
3: Ajá, o sea, exactamente. Y es algo irónico, pero las quemaduras de primer grado son dolorosas precisamente porque afectan las capas superficiales de la piel, que se llama epidermis, y es ahí donde están los receptores del dolor.
0: Ya tocamos el de grado 1.
3: Primer grado,
0: ya ven. Nos vamos con el de segundo grado.
3: Okay. Sí, el de segundo grado, ya estamos hablando que ya la quemadura es más profunda. De hecho, la quemadura de segundo grado se divide en superficiales y profundas. Ajá.
0: Okay.
3: El segundo grado ya afecta capas más profundas de la piel, en este caso la dermis. Y este tipo de quemadura es muy importante porque la recomendación es que sí se tenga una atención médica, que ya son más profundas a diferencia de las de primer grado. ¿Cómo los vamos a identificar? La piel se pone rosa y las famosas ampollas o flictenas. Ajá, ya es una característica de las de segundo grado que ya van a cursar con ampollas. Ajá, entonces este tipo de quemaduras, la sugerencia es que sí se vaya a alguna atención médica, a diferencia de las de primer grado.
0: Sí, sí me ha tocado ver, no me ha pasado, pero sí me ha tocado ver que el aceite creo que es lo más común que vemos, que les cae en la piel e inmediatamente como que empieza a salir la ampollita, o sea, obviamente entre el movimiento y todo, de que te arde, me tocó ver que a mi mamá le salió una enorme. Pero no entendía, o sea, yo en mi mente es como, ¿cómo es que sale o por qué salen las ampollitas? Es como media de protección de la piel o por qué se da?
3: La mayoría de las quemaduras de segundo grado, como bien menciona, está ocasionado por líquidos calientes, ya sea aceite, agua hirviendo, o también por objetos calientes como el clásico, la plancha, la secadora.
0: Yo con mi plancha del peine.
3: Entonces, la ámpula o ampolla, como se le conoce, aflictena, no es otra cosa que se sale líquido de la piel y se acumula ahí. De hecho, más adelante vamos a ver que cuando ya las quemaduras son más extensas, algo que daña mucho al paciente es la pérdida de líquido o de volumen, que le llamamos nosotros.
0: Okay.
3: Ajá. Aquí también es importante mencionar, ya cuando entramos a una quemadura segundo grado, nosotros ya a nivel médico, es muy importante la extensión de la quemadura. ¿Estás de acuerdo que no es lo mismo que te, como bien mencionas, que te quemes una área pequeña de tu mano a que te quemes, por ejemplo, todo el tórax, ¿no? O todo el pecho. Sí.
0: Pero pasemos a la de la quemadura de tercer grado, que esa es la última de la escala, sí, por así decirlo.
3: Es la más grave. Por lógica, pues la profundidad es mayor. Aquí es cuando el paciente inclusive ya tiene exposición de hueso, exposición ósea, cuando ya se quema tendones, ya se queman como músculo. Obviamente, pues son pacientes que se exponen a corrientes térmicas o están mucho tiempo expuestos, sobre todo cuando hay fuego directo, ¿no?
0: Claro.
3: Y desafortunadamente muchas de las veces el tratamiento es quirúrgico. Muchas veces inclusive si una extremidad está muy afectada, inclusive puede requerir amputación. Entonces ya es una quemadura pues ya más grave, ¿no?
0: Y hay una pregunta que me gustaría hacerle, porque creo que todos necesitamos saber esas acciones rápidas, que en dado caso, no sé, estoy en mi casa y veo, o sea, para poder ayudar y también para saber qué hacer yo, ¿no? ¿Qué hacer cuando estás en ese momento, que no estás obviamente en el doctor o en lo que llegas? ¿Cómo tratarlo o hacerlo inmediatamente, una quemadura?
3: La principal recomendación es no aplicar ninguna sustancia a la quemadura.
0: Ni la famosa clara de huevo.
3: No, hay veces que le ponen antibiótico en crema, tampoco se sugiere. Clara de huevo, algunas cremas como el tepezcohuite, el aloe, entonces la sugerencia es no aplicar nada de eso. Tampoco agua fría. Mucha gente, pues la lógica muchas veces llegaría a pensar, pues si se quema y está caliente,
0: claro,
3: pues échale agua fría, ¿no? Sin embargo, no. Sí se sugiere obviamente que se lave la herida con pura agua, pero que el agua sea tibia o templada.
0: Okay. Uh-huh.
3: Tampoco se recomienda poner hielo.
0: ¿Y por ejemplo el agua es en contacto directo o como suavecito?
3: No, directo.
0: Directo, uh-huh.
3: Ok. Ajá, entonces y después taparla con un apósito antiadherente, o sea, evitar que no sea un apósito que se pegue en la piel y obviamente pues que esté limpio, ¿no?
0: Claro, principalmente.
3: O sugerencia que esté limpio. Y si la quemadura sí se ve que tenga ampollas o todo sugiere que sea el segundo grado, pues sí se sugiere que vaya a atención médica.
0: Y lo que hoy nos comparte, doctor, es muy, muy importante, porque hay cosas que ni siquiera sabemos, o sea, podemos decir que es muy como de, ay, no me va a pasar, o nada más me quemé tantito, pero lo dejamos a la desidia y son cosas que se pueden complicar. Nos ayudó a desmentir muchos mitos. Uh-huh. Muchas gracias. Y pues, sí, más por el momento, yo le agradezco mucho que nos haya acompañado. Espero que se le haya pasado muy bien.
3: Sí, al contrario, gracias a ustedes.
0: Y pues nada, Estel Lovers, la verdad es que yo estoy muy, muy agradecida. Muchísimas gracias, doctor, por esta compañía, por compartir información tan valiosa. Yo soy Génesis Sainz, fue un gusto tenerlos aquí. Muchísimas gracias, nos vemos en el próximo episodio. Adiós.

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gente chula, ¿qué tal? Muy buenos días, muy buenos días, hombre. Qué gusto que estén por acá con nosotros, acompañándonos en esta madrugada sensacional. Yo ahorita quiero que me acompañen más, porque vamos a tener, híjole, algo bien padre. Que la neta sí me da un poquito de miedo. Me da un poquito así como que, ¡hala! Sí. Me han pasado cosas ahí como que bien extrañas, bien raras. Pero vamos a enfrentarlo, hombre. Ahora les digo qué onda, qué show. Mientras tanto, ya lo saben que tenemos hoy domingo. Bueno, no, hoy lunes arrancando la semana. Tenemos nada más y nada menos que Cambalache al 2x1. Solamente que a través de la primera 89.3. No, hombre, qué cosa más chula. Solamente que a través de la primera, la mera, mera. Uy. Ya se la saben, el WhatsApp 22 21 23 45 99 22 12 66 47 80. Solamente que a través de la primera 89.3. Ok, les platico ahorita, vamos a transmitir un especial de crónicas. Sí, pero ahorita van a saber por qué, hombre.

22, solamente que a través de la grupera 89.3. Aquí la mismísima Peri, por supuesto, con todo el ambiente, con todo el sabor número 9, solamente que a través de la primera. Y Peri, excelente madrugada. Se podrá la rola de los sangres de Charlie, Prisionero. A ver, aguánteme rápidamente. La busco por acá, de Voladation. Ya la tengo por acá ubicada, perfecto, con mucho gusto. Y la de, perdóname, del buen Rymix, también la tengo por acá. ¿Dónde está Rymix? No veo el Rymix. A ver, aguánteme. Aguanche tantito. Deme chance, 3 segundos en lo que arranca esto. 1, 2. Ya la tengo, Lo ubicamos, la apartamos y la mandamos ahorita con mucho cariño, solamente aquí a través de la primera 89.3 en esta madrugada sensacional, madrugada melamera, con todo el ambiente que tenemos sensacional, solamente aquí a través de la primera, la melamera, ¿vale? La rosa. Peri, échate la de Árboles de la Barranca del Coyote. Órale, perfecto, hombre, con mucho cariño por acá la buscamos. Árboles de la Barranca del Coyote y la de No Me Sé Rajar de Don Vicente Fernández. Ya también por acá la tenemos, ya también por acá la ubicamos, ya también por acá la mandamos ahorita, aquí a través de la primera, la mera, ¿vale? No.

0: 12 a 24 en esta madrugada sensacional, madrugada peramera, mi Peri Solís. ¿Qué onda, Liz, hombre? Que tengas excelente inicio de semana. A ver si me puedes poner dos canciones. Una de Carin León, la de tú. Ah, buena la rol, hombre. Déjame ver dónde anda por acá la de tú. Ya tengo por acá ubicadísima mi estimada Liz. Y la otra se llama Amor Platónico. Ya está por acá. Que son especiales para el berrinchudo del Nemo. Saludos para todos. Órale, perfecto. Con mucho cariño por acá, mi estimada Liz. La mandamos de Voladation. Aquí a través de la primera 89.3. Aquí a través de la grupera La Mera Mera. Con todo el ambiente, con todo el sabor, con todo el pre-power. Y por supuesto, solamente aquí a través del 89.3. Aquí a través de la grupera La Mera Mera. Tengo por acá reportes. Pero y buenas noches. Saludos para el Pacheli, Drupi, Percho, Poniente, Kiko, con las obras karateca, para los peluches, para los espartanos, para el rubio de Momoxam, de parte del Tello de la Panadería San Gabriel. En la libertad, gracias carnal, perfecto. Un abrazo, mi Tello, con mucho cariño. Para acá te la mandamos, allá anda el Gus.
1: La Peri, la Peri.
0: ¿Qué
1: onda, mi Gus? Ponte de los del Norte.
0: ¿Cuál?
1: La Camelia, la Tejana.
0: Camelia.
1: Pedro y Pablo.
0: Pedro y Pablo,
1: eran,
0: sí,
1: hermanas.

0: estoy escuchando aquí de Santa Clara, Cuyoca.
1: Sí, tengo la historia, Pablo, carnal. Sale mi Gus.
0: Mi Pere y mi Perica.
1: Oye, ¿sabes qué? Nomás que pide otra rola porque la de Camelia la Tejana no la encuentro, carnal. No seas malito, mi hermano. Me pides otra, carnal. Con mucho gusto por acá. Te la mandamos de volada. Aquí a través de la primera, la mera, mera. Vale, compadre. Dice por acá, ¿se podrá la de Millonario de Amor con Sergio Vega? ¿Sí? ¿O con Cuisillos? Ya la partí con Sergio Vega, mi hermano, pero si no, pues tú me dices. Va que va, sí, y también la del Gillo, ¿dónde anda por acá el Zarante? Ubicado y apartado está por acá rápidamente, aquí a través de la primera 89.3. Va que va, dice por acá. Hola, buenos días, ¿podrías poner la canción de nuestro secreto del Josy Cuen? La busco por acá de volada. El Josy Cuen, ya la tenemos, ya la ubicamos, ya la mandamos. Y la de ¿Cuánto te amo? De La Costumbre. Para el gran amor de mi vida y nada nos podrá separar. Atentamente, es una niña hermosa. Amor, amor, bueno, ¿Cuánto te amo? De La Costumbre. No la veo, ¿eh? La neta, no la veo. No, tendría que ser la de Te Amo, ¿no? Te Amo de La Costumbre, a lo mejor es esa. Si no, pues me pides otra y con mucho gusto para que la mandamos de volada, ¿vale? Aquí a través de la primera, mira, ¿qué onda, carnalito? Saludos para el maestro Sensación Pachile, de la familia Peluche, Rafita el Exótico, para Daría, el boli, al Paquito Junior, para el cuñado Yair, el Tello, de allá de la panadería San Gabriel, el Cachito, el Kiko, los César Sorga, el compadre Cochambres, alias el devorador de masa, mejor conocido como el Drupi, al Chiripiorcas, al Karateca, al Mino, al Wallace, para el flaco Manuel, el Sebas, de la panadería Maranate, para toda la banda panadera de parte del Conan, por una rola, ¿no? La tropa F, no soy perfecto, y la de tú, de los elegantes de Jerez. A ver, déjame checar por acá. No soy perfecto. Ay, ya, perdón, hombre. Tengo dedo leporino. La tropa F, ubicado. Y la otra, la de los elegantes de Jerez. La de tú, perfecto, hombre.

0: 11:28, aquí otra vez en la primera. Oye, ponte la de Sé que me mientes, de la ICC. ¡Órale! ¡Oh, sí, sí! ¡Oh, sí, sí! De... ¡Oh, sí, sí! Ya la tengo por aquí ubicada, ya la tengo por aquí apartada, con mucho gusto la mandamos. Y la de Turístico... Ah, del Neton Vega, sí, cierto, hombre. A ver, aguántame. Ya está por aquí ubicada. Perfecto, hombre, con mucho gusto para acá. La tenemos con mucho gusto para acá, la apartamos. Aquí a través de la primera, la mera, mera. A ver, déjame checar. Ya está por aquí ubicada, perfecto. Solamente que a través de la primera, la mera, mera, ¿vale? Dice por acá de volada.
1: Muy buenos días, mi mejor amigo Oscar Guarneros de la Perica Play Power. Me pones 2x1. Uno de Janet Guadalupe, el teléfono con los papis R7.
0: Sí.
1: Y la firma, la llamada. Atentamente, tu mejor amigo Pancho. Y saludos a Chubaca y la Caracola Mágica.
0: Vente para acá,
1: y la grupera 89.3. La mera, mera, la primera y contigo la mejor.
0: Gracias, mi hermano, gracias, mi Pancho, hombre. Saludos al buen Pancho que anda por acá presente. El buen Pancho presente, por supuesto, aquí a través de la primera, la mera, mera, hombre. Qué chulada, solamente aquí a través de la grupera 89.3 en esta madrugada sensacional. No, hombre, qué cosa más chula. 12:30, ya con todo el ambiente. Órale, perfecto. Solamente aquí a través del 89.3, aquí a través de la grupera La Mera Mera, con todo el sabor y por supuesto con todo el Play Power que tenemos en este arranque de semana. Que nos vaya de maravilla, que nos vaya muy bien como siempre. Y aquí nos acompañamos a través del 89.3. Hola, ¿qué tal? Bueno.
2: Hola, Pedro.
0: Hola, Fabi.
2: ¿Sí?
0: ¿Qué onda, Fabi? ¿Cómo estás, Fabi?
2: Muy bien, Pedrito.
0: Muy bien, de maravilla, mi Fabi. Muchísimas gracias. ¿Qué pasa? ¿Qué sucede? ¿Qué acontece contigo, Fabi?
2: Pues aquí desvelándonos un ratito contigo, mi perro.
0: Ah, qué chulada, muchísimas gracias, eso me encanta, así eso me encanta.
2: Nadie se pandea.
0: Nadie nunca jamás en la vida se pandea, mi estimada Fabi. Fabi, chula y hermosa, ¿qué vamos a poner en esta madrugada? Tú dirás.
2: ¿Quiere el guapango de Tacata?
0: Ah, sí, ya sé cuál es. Ajá, a ver. Se llama... Ay, espérame, ya la tengo por acá ubicada, ajá.
2: Y el choque de la chusma.
0: El choque de la chusma, órale, perfecto. La tengo por acá con mucho cariño también. Y la mandamos, ¿y los saludos para quién?
2: Para mi madre.
0: Sí.
2: Para mi nena hermosa Moni.
0: Sí.
2: Para mi sobrinita Angélica, vale. Para mi sobrinita Lalita, para mi hermano Ernesto.
0: Va.
2: Para mi hermana Maggie. Para sí. Mi tía Mata de Galaxia, mis primas y todos los que se sigan desvelando contigo, mi Peri.
0: Encantadísimo y con mucho cariño para que te la mandado mi Fabio, ¿vale?
2: Ok, mi Peri, que tengas una bendecida semana e igualmente para todos tus radioescuchas, mi Peri.
0: Muchísimas gracias, con mucho cariño para que te la mandamos, ¿vale?
2: Ok, mi Peri, un gusto haberte saludado, te mando un beso y un abrazo a ti, mi Peri.
0: Gracias, muchísimas gracias, excelente inicio de semana, mi Fabi chula.
2: Gracias, Peri.
0: Gracias, va, igualmente, mi Fabi. 12:32 dice por acá, entonces, de estar enamorado de la costumbre, órale, va. Va que va, con mucho gusto por acá. La mandamos aquí a través de la primera 89.3. Ya la tengo, ya la ubicamos, perfecto. Dice entonces, mis llamadas del Junior H. Órale, perfecto. A ver, déjame ver dónde están mis llamadas. A la, ya, y la del chavalón, perfecto. Con mucho gusto por acá, la mandamos aquí a través del 89.3. ¿Qué me pidieron por acá? Ah, sí, cierto. Se me andaba pasando. La Cowboy Cumbia del Javier Molina. Y ya está por acá ubicada, perfecto. Y la de Emilio Navaira. Naciste para mí, de Emilio Navaira. Qué rolota, perfecto, del Rey del Rodeo. Lo tengo, lo apartamos, lo mandamos ahorita, Aquí a través de la primera, la mera, mera, chulada. Y pura chuletita que tenemos aquí a través de la
3: primera. Buenas noches. ¿Qué onda, compadre? Voy a complacer con la de Manos de Tijera para el tercer turno de Bachoco.
0: Manos de Tijera. Ah, del Gillo. Ya la habían pedido esta. ¿Cuál pidió del Gillo Sarante? Sí, Manos de Tijera. Ya está, mi hermano, ya está perfecto. Con mucho gusto por acá la apartamos y con mucho cariño por acá la mandamos aquí a través de la primera, la mera, mera, perfecto. Dice por acá, ponte El Amor de Su Vida de Frontera. Ya está por acá con mucho cariño. Y la de Conteo Regresivo. Para todos los de la Gran Bodega que andan trabajando sabroso. Ahí está, con mucho cariño nos mandamos a mi gente chula de la Gran Bodega que anda ya presente aquí con nosotros, acompañándonos a través del 89.3.
4: ¡No, hombre! ¡Hola, Peri! ¡Buenos días! ¡Muy buenos días! Flor de Capomo.
0: Flor de Capomo.
4: Barandales del Puente, mi Peri.
0: Encantado.
4: Saluditos para Fabi, para Maggie, para Angie, para mi niña Vale, para mi niño Lalito.
0: Sí.
4: Para mi niña Moni. Para mi hijo El Sector y mi esposo, para mi hermana Marta de Galaxia, mi sobrino Los Sandiegueros, mi Peri.
0: Sí, doña
4: Mago.
0: Que
4: tengas un feliz inicio de semana, mi Peri.
0: Gracias, doña Mago.
4: Besos y abrazos de oso, mi Peri.
0: Acá igualmente.
4: Te acompañando.
0: Gracias.
4: En esta linda madrugadita, mi Peri. Que tengas un excelente, maravilloso turno, mi Peri. Bye, bye, bye.
0: Bye, bye, bye, doña Mago, que esté de maravilla. Muchísimas gracias, con mucho gusto por acá. La saludamos enormemente, doña Mago.
5: ¡Qué onda, buen inicio de semana para todos y excelente madrugada! Aquí el buen Richard reportándose. Saludos a Pati Marichuy, a Angie, a nuestra señora Aguilera y al buen Arthur, que están hasta los cielos. A toda la raza panadera, a los perros del mal, al buen Luigi, al buen Alejandro, al buen Betillo, al buen Juanillo, al buen Cabañas, a los perros del mal, al buen John.
0: Sí.
5: A la panadería de los Pimpones, al buen Irving, a Robert, a Soledad, a Chicas Guapas, Dulce Benito, Liz, Charo, Mari, la Champi, la Perversa, al Maestro Diablo que se está recuperando, al buen Ángel Suárez, a toda la bandita, a ver si nos puedes poner dos rolas, la primera va a ser la de Calibre 50, la antigüita, y la segunda la de Adolescentes Orquesta Anhelo. Para escucharla, aquí estaremos acompañados hasta las 5:30 de la mañana con todo el Peripower. Saludos a la Chubaca y a la Caracola y a toda la bandota que me faltó, pues que ya somos bastantitos. Les mando un saludo, un abrazo y que inicien bien su semana en compañía de la Peri y la grupera. El buen Richard los saluda. Puro Peripower.
0: Eso es todo, mi hermano, chulada, pura chuletita, mi hermano, con mucho gusto, para que te la apartamos, ahorita te la mandamos, mi estimado. Buen Richard, qué chulada, carnal, hombre, qué chulada, hombre.
6: Hola, hola,
0: Juanillo. ¿Qué onda, mi hermano, hombre?
6: Señor Peri,
0: un abrazo.
6: Semana, vámonos a darle, Peri.
0: A darle, hombre.
6: Acá sí teníamos otra semana bonita, ¿verdad, Peri?
0: Sí.
6: Bueno, pues ya sabes, Peri, sí, reportándonos con la 89.3, la que se rifa hasta
0: hoy. Hola, mera, mera.
6: Ok, saludos para ti, Peri. Oye, primero las rolitas, Peri, no se me va a olvidar. Uno de Guardianes.
0: Sí.
6: Y otro de los Acosta.
0: Hola,
6: Peri, unos matones allá, Peri, ya sé.
0: Guardianes. Okay, órale, Peri. Acosta, va.
6: Bueno, pues saludos para Dulce, para Liz, para Mari, para Charo, para Angie, para Fabi, para Pingui, para Champi, para Soledad, Robert, el Betío, a Pati, Marichuy, Soledad. Y a Anton, Don Diablo, Richard,
0: John.
6: Goku, Anton, Don Diablo, Alaska, Miguelón, Francisco de Jalisco, Richard, John, Panchillo, y J. Panther, me dije.
0: Va.
6: Y pues lo que hizo falta, Peri, ya somos bastantes.
0: Ya, un chorro, chulada, la neta.
6: Vaya, Peri. Pero aquí estamos pendientes, saludos para todos ellos, a las muchachonas de las muchachonas que hizo falta, Peri, ay, me disculpa.
0: No,
6: Peri, bendiciones para ellos también. Pues que no mencioné, pero pues aquí estamos con ellos. A la edición, yo sí. Que nadie se pandee.
0: Nadie,
6: ya sabes,
0: nadie, mi hermano, hombre.
6: Los americanos.
0: Nadie, mi hermano. Perfecto, no, hombre, es un especial para ti, mi hermano, con mucho cariño. Para acá te la mandamos, mi estimado Juanillo. Ya tenemos para acá la rola. Mira, a ver, déjame checar. Es que hay muy buenas. De verdad, muy buenas, muy buenas. ¿Dónde está? Los Guardianes. De Guardianes del Amor, te voy a poner una rolísima que se llama Cuatro Palabras. Es buenísima la rola, carnal. Buenísima, mi hermano, con mucho cariño. Y de Acosta, te late Separados. Separados, sí, te late. Que esperemos que todo salga avante. Ya no creo que no, pero bueno, ojalá y sí, ¿eh? Ojalá y sí salga avante lo que sucede con los Acosta. Andan peleadísimos desde hace mucho tiempo. Pero lo malo es que ya está feo eso, ya está feo que de pronto haya este tipo de amenazas y peor cuando eres familia, ¿no? De veras que uno que está afuera, lo siente feo, ¿no? Imagínense ellos en algún momento de lucidez, en algún momento de lucidez dices, caray, éramos buenos, o sea, éramos de los buenos, y de pronto, ¿qué pasó? Y a veces cuando uno se cierra, es muy padre que de repente haga unos ejercicios de sinceridad, ¿no? Y digas, ay, sí la regué, ¿no? Pero de pronto sucede que, no, ¿yo por qué le voy a pedir disculpas? ¿Yo por qué? Si yo nunca me equivoco.
7: Power. Que tengas un excelente inicio de semana.
0: Igualmente, carnal. Gracias.
7: Tú le chupaste la caracola. Aquí el buen yo reportando, saludos a toda la banda panadera.
0: Sí, mi hermano.
7: Como una canción, la de, como una novela de Los Acostas.
0: Uy, acá en pie de Los Acostas.
7: Te la mando. De Vicente Fernández, las botas de charro.
0: Ok.
7: Porque vamos a empezar este mes patrio, esta semana ya. Y saludos al vuestro Alaska, al nuestro Munra, al nuestro Martín, al buen Manchas.
0: Sí.
7: A los perros, mi amigo, los perros del mal.
0: Va.
7: A todas las chicas hermosas, a los panaderos locos de Chapultepec, a los de Veracruz, a los de Guadalajara.
0: Sí, carnal.
7: Y a toda la pandilla. A Dulce Benito, a esta Liz, a la Champi. Y a toda la bandita y a mis amigos que están en el cielo, el señor Aguilera y mi amigo el buen Arthur.
0: Sí, mi hermano.
7: Saludos, mi Peri.
0: Abrazote. Abrazote, millón. ¿Quién es otro de los que no sea Los Acosta, o te pongo ese? Tú dime, mi hermano, y con mucho gusto por acá. Si no, te la mandamos, mi hermano. Si no, te ponemos la que pediste de Los Acosta. Si no, te la parto. Te la pongo espaciada, millón, para que no haya problema, ¿vale? Ahorita te la

0: Tengo un chorro de canciones.
1: Por conocerla.
0: Ahí anda el Gus, que es que le faltó una canción al Gus. ¿Cuál?
2: La mesa del rincón.
0: La mesa.
2: Pedro y Pablo eran hermanos. De Santa Clara, Cuyo, Carmen.
0: Órale. Ya les paseamos, carnal. Ya les paseamos mi Gus. Ahorita te la mandamos, carnal. Con mucho cariño. A ver, ¿qué tengo por acá? Tengo por acá reporte, checamos, que anda. Hola, ¿qué tal? Vela. Bueno.
3: Hola, mi Peri.
0: ¿Qué onda, compadre? ¿Cómo estás, Betillo?
3: Escuchándote como siempre, mi Peri. Aquí nada de pandea.
0: Nadie se pandea, carnal. ¿Qué pasa, Betillo, contigo? ¿Qué vamos a poner?
3: Dos rolas, mi Peri.
0: Tú dime.
3: La de Casas de Madera de Ramón Ayala.
0: ¡Hala! Órale, Casas de Madera de Ramón Ayala, la tenemos. ¿Qué otra?
3: La de La Diferencia con Juan Gabriel a dúo con Vicente Fernández.
0: A ver, la tengo por acá, la tengo. Es que tengo dos, una con Juan y otra con Vicente. ¿Vienen a dúo?
3: Vienen a dúo, la cantan los dos, Vicente y Juan Gabriel.
0: Ahorita te la busco bien, carnal. Sí la de tener por acá. Bien, ¿y saludos para quién, oye?
3: Saludos para Oscarín, Don Luigi, el buen Alejandro, Dulce, Chío, Juanillo, para Liz,
0: sí.
3: Para Pecas, el John, el Richard, sí. El Pancho, la Chubaca, el Caracola, los compañeros vigilantes, y para ti, mi Peri.
0: Ya está por acá, ya encontré la rola, mi hermano, y con mucho gusto para que te la mandamos, mi hermano, ¿vale?
3: Y nada de pandearse, mi Peri.
0: Nada de pandearse, me tiene un abrazo, mi hermano, que estés de maravilla. 12:42, si me lo permiten, mi gente chula, ahora sí les voy a decir. Nos vamos a ir a la música. Me voy directamente a un lugar. Se pueden meter directamente a nuestro Facebook, La Grupera La Mera Mera, o a la cuenta de TikTok, Crónicas con Oscar Guarneros. Va a ser exclusivamente a través de las redes sociales, ¿vale? Crónicas con Oscar Guarneros y a través del Facebook, La Grupera La Mera Mera. Me voy a un lugar, ahorita, totalmente escabroso, totalmente oscuro, y allá vamos a platicar de cosas raras, extrañas y de miedo en Crónicas Especial en vivo ahorita, ya me voy para allá a través del Facebook La Grupera La Mera Mera y a través de nuestro TikTok Crónicas con Oscar Guarneros. ¡Vámonos!

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1: 252. Mariano Ochoa, te mandé a la goma. Muy buenos días.

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0: Andamos con todo el peripable, andamos con todo el ambiente, pero solamente que a través de la primera.
1: ¡Qué vale, mi peri! Ya sabes, mandándote un saludo y reportándonos como siempre y como todos los días.
0: Eso, contigo, chulada, mi hermano, chulada, mi hermano.
1: Bien fuerte, también mandando un saludo para los perros del mal, para mi mero, mero valecito el filetito.
0: Sí.
1: Para mi valecito el Irving, para el Frijoles, para el Barbas, para el Dan, para el Chucho, para el Maestro Diablo, para mi monstruo allá en la panadería de la Málaga, junto con el Rulas, el buen Adrián, para la Bestia Colosal y para el buen Jera allá en las Tres Caídas, para el buen Chaparrito, para el John, para nuestra señora Aguilera, para el buen Arthur, hasta allá Ribototota, para el buen Miguelón, para el Robert y su hermana Soledad, para mi amiga Champi, para el buen Dino, para el Vic, para el Pato Lucas allá en la panadería de Chapultepec,
0: para el Kiwi,
1: para mi amigo Chapati, para mi mera valecita, la hermosa Chío, para el buen Juanillo, para el buen Richard, para el buen Puma, para el buen Panes, para el buen Güero, para el buen Pollo allá en la panadería de Aclisco, para Doña Mago, para mi amigo Chadulce, para la buena Liz, y oye, dos rolitas, ¿no?
0: Venga.
1: La de Una Calle Nos Separa, del grupo Pesadilla, y la de Gotas de Lluvia, del grupo Nietzsche. Y ahí estamos contigo, ya sabes, acá, tu Cuachirol, el Alaska, mandándote un abrazote y un saludote bien grande, mi peri.
0: Un abrazo muy especial, mi hermano. A ver, déjame ver. Si tengo por acá Una Calle Nos Separa. Estoy buscando por acá a mi hermano. Ay. Yo la busco por acá a mi hermano. Creo que sí está. La estoy buscando por acá, carnal. Con mucho gusto, mi estimado Alaska, que le saludamos con mucho cariño, por supuesto, en esta madrugada mera, hombre. Qué chulada, carnal, por supuesto. Solamente aquí a través de la primera 89.3, como siempre, dándole con todo el peripower, con todo el ambiente, pero solamente aquí a través de la grupera, hombre.

10 de la mañana con 26 minutos. Ya está por acá también, piden por acá la arreando la mula. Ya la tengo por acá. Y la otra que me pidieron por acá, mi estimado Javi, la de Solito de Cuisillos. Órale, mi hermano, la tengo, la portamos, la mandamos ahorita aquí a través de la primera, la mera, mera. ¿Tendrás la de El Reloj Cucú? De Aro, ¿no? A ver, déjame ver por dónde anda, carnal. Sí la tenía. Espérame. No está aquí. Debe estar por acá. A ver, aguántame tantito. La tengo por acá, mi hermano. La de Aarón y su grupo Ilusión. Ya está por acá ubicada. Ya está por acá apartada con mucho gusto. Y saludos desde San Pablo del Monte. Buen Rudy. Rudy, te mando un abrazo, mi Rudy. Bueno,

0: noche, 2x1, mi estimado Mago Mazón, hombre. Saludos a toda mi logia Bafomet número 37. Especialmente para ti, mi Peri. Saludos para todos los escuchas de la grupera La Mera Mera. A los perros del mal. A Robert De Niro Panadero. La familia Rubalcaba, la familia Ochoa, Bárbara Marisol, Pati Morales, Julita España Cruz, desde Fraccionamiento Hacienda de Santa Clara, y a todos los del Tianguis de Hacienda de Santa Clara, a Jonathan, Gianni Pantaleona, una rola, la copa rota. Ay, déjame ver si tengo por acá la copa rota. No me aparece por acá, mi hermano, lo estoy buscando por acá, Mago Mazón. Mago Mazón, te quedo mal con copa rota, No, no la tengo por acá, mi hermano, No, mi hermano. Te quedo mal por acá, mi hermano. Otra, la de dime quién es. De los rieleros. Ya está por acá ubicada, sí, ya está por acá los rieleros, perfecto. Y los Vivi, si tú me dejas. A ver, déjame checar. Si tú me dejas, déjame ver dónde anda por acá la rola. No está, la tengo con Jaguarú. Déjame ver. No, te quedo mal, Salud para el Kiko, el Cachito, el Fer, el Tello, el Conan, para los panaderos de Chapultepec, para la familia Peluche, muy en especial para la princesa del sur, de parte de Sensación Pacheli, de la panadería El Bombón. Échate la canción Te Tendré Que Olvidar, de Rigo Tobar. La buscamos por acá de volada. Déjame ver dónde anda por acá. Aparece por acá los correos, pero creo que se la tenía por acá. Te tendré que olvidar, de Rigo Tobar. Ya está por acá ubicada, perfecto. Y la de los Acosta, Amores que Engañan. Ok, perfecto, con mucho gusto para que la busquemos, la portamos, la mandamos ahorita aquí a través de la primera, la mera mera, en esta madrugada maravillosa, noches, sensacional. ¿Cuál ponemos?
1: De Gallito Colombiano, La Ranita Bailarina, La Ranita Bailarina, y Los de Pasteles Verdes, Esclavo y Amor.
0: Ok.
1: A todos tus radioescuchas del 89.3. Y te escuchamos aquí en Misiones de San Francisco, porfa.
0: Compadre, perfecto, con mucho gusto. Para que te la apartamos y te la mandamos, mi hermano. Encantado de la vida, carnalito, dice.
2: Peri, muy buenos días, excelente turno, Peri. Excelente inicio de semana. ¿Me puedes complacer con la rola de la chimichanga, por favor? La de Dos Cartas y Una Flor, de Los Caminantes. Un saludito para toda la banda, ya sabes, para toda la raza, para mi buen amigo, el maestro Irving, en la panadería El Puma, para el maestro Luis, en la panadería de Zamora, junto con sus compañeros, el Gordo y el Gato, va. Para el buen Tatú, en la panadería Los Zamora también.
0: Va que va.
2: Para el buen John, el maestro John, para el francero Tom, para el mago Mazón, para el buen Juanillo, hay para el buen Richard, para el maestro Diablo, esperemos se encuentre mucho mejor, para el buen Arthur, hasta el cielo, para la señora Aguilera, hasta el cielo, hay para el maestro Alaska, de parte de su mero, pero mero, vale. El filetito para el buen Big, para el buen Panes. Hay para toda la banda, ya sabes, para las chicas guapas también, claro, para la hermosa Chío, para Ángeles Pérez, para la Champi, para Pati La Güera, para todas las chicas guapas, hermosas, que se reportan en la noche, en la madrugada, para toda la banda y raza panadera también, que igual, te vuelvo a repetir, pero como siempre te lo digo, ya es un chingo de banda que luego se me olvida, pero... A todos se les manda un cordial, un saludito, un abrazo a toda la banda. Igualmente para ti, un saludito y un abrazo especial para ti, mi buen Peri, ya sabes, aquí de parte de sus amigos, los perros del mal.
0: Sí, mi hermano, perfecto. Con mucho gusto por acá. Ya tengo la rola, la apartamos, la mandamos, mi hermano, con mucho cariño, por supuesto. Solamente aquí a través de la primera 89.3 en esta madrugada sensacional, madrugada mera mera. Solamente aquí a través de la primera 89.3 con todo el Peri Power.

0: 3 de la mañana con 33 minutos. ¿Cómo te extraño de Pita Astudillo? Y la de amigo mío de Grupo Más. Órale, perfecto. Con mucho gusto para que la mandamos en esa madrugada sensacional. En esa madrugada, mera, mera, ahorita la ponemos perfecto. Solamente que a través de la primera 89.3 en esa madrugada sensacional. Hombre, por supuesto, aquí con todo el Peri Power.
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0: 4, ya 4:32. ¡Qué chulada, hombre! Ahí es de Lobo.
1: ¿Qué tal, mi Peri? Buenos días. ¿Me puedes mandar unos saluditos para mi esposa, para mi hijo Ángel, para mi hijo Santiago, para mi hijo Alberto, para mi hijo Lupita? Para mis carnales José, Teresa, Delfino, Lázaro, para toda la racita panadera de aquí, de la Buenos Aires, de la zona sur, para mi compa el Breca,
2: sí, mi hermano,
1: el Chupón, va, el Locochón, el buen Romero, Panadería El Progreso, Arboledas de Loma Bella, y claro, a ver si se puede con unas rolitas, mi Peri.
0: Siempre.
1: A ver si tienes la de Yaguarú, la de Cuento Perfecto y la de una de Saya, ahí la que tengas una chida de Saya, mi Peri.
0: Órale, perfecto,
1: ya sabes,
0: hermano.
1: Escuchando siempre a la mera mera. Gracias, y con usted la mejor de Puebla.
0: Gracias, mi Lobo.
1: De parte del Lobo.
0: Lobo.
1: Ahí saludos a la Caracola y al buen Chubaca.
0: Perfecto, Lobo, hermano.
1: Peri Power.
0: Gracias, carnal. Un abrazo, mi Lobo. Que tengas excelente semana. Claro que sí, Caracol, hombre. Te voy a poner la de Cañita, Caña, ¿verdad? Del Saya, mi hermano, ¿vale? Mi hermano Navazo dice, buenos días. Oye, ¿podrías poner la de Albur de Amor? A ver, déjame ver dónde anda por acá la de Don Antonio Aguilar y la de A Mi Manera, de Rayito Colombiano. ¿Dónde anda la rola? Perfecto, ya está por acá ubicada, ya está por acá apartada, perfecto. Con mucho gusto para que la mandamos. Esa ya la puse. Saludo especial para... No es cierto. No me acuerdo. Pero bueno, que ahorita la mandamos. Para mi estimado Aarón Bernal, hombre. Aarón Bernal, la de Las Casas de Madera. A ver, la voy a buscar por acá. Las Casas de Madera. Qué buena rola de don Ramón Ayala. Perfecto, hombre. Con mucho gusto para que la mandamos hasta Zumpango, Estado de México. Aquí a través de la primera, la mera, mera. Qué chulada, hombre.
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0: Buenos días, amigo Peri, saludos para el chido chido Alaska, Panadería Pimpones, para el Filete, para el Fercho, Pariente Kiko, Karateka Conan, para el Pancho Pistolas, Drupi de Sonido Sensación Pachile, para Panadería Díaz, Panadería Nelo, en Santa Lucía, para Dulce Bonito, para los de la Central de Abasto, te escuchamos aquí en Chapultepec, los Panaderos Locos, el Santos, Javier Víctor, de parte de Pato Lucas, mi Peri, buena madrugada, un abrazo, compadre, que estés de maravilla, mi Pato Lucas, con mucho gusto, para que te saludamos enormemente en esta madrugada chulada, solamente aquí a través de la primera, la mera, mera, dice por acá de volada.
4: ¡Qué tranza, Perica! ¡Qué tranza! ¡Qué tranza! ¡Qué bueno reportarse desde la Panadería René!
0: Eso.
4: Un saludo a toda la banda panadera.
0: ¡Chulada!
4: De aquí de la colonia 15 de septiembre, escuchando al Peri Power. Saludo para el buen compañero Edgar, que ya andamos repartiendo la semita, el pancito calientito, doradito. Un saludo para el buen Mijas, para el buen Panky, para el buen Oscar y para el buen Wegwensi.
0: Que
4: nos escuchan aquí en la pandemia, René, por las 15 de septiembre. A ver si nos puedes complacer con la rolita de Josh Favela, la de Fuimos. Un saludo para ti, Peri, un saludo para la Caracola, un saludo para Chubaca y todos los que nos escuchan esta madrugada.
0: Dale, mi hermano, un abrazo, mi hermano, que estés de maravilla. A ver, déjame checar. No tengo al yo, si lo tengo, hombre. A ver, déjame checar. ¿Y por qué no aparecía?
2: Porque no.

0: noches, saludos a la panadería Sánchez en San Matías, Cocoyotla, y el maestro Chucho. Oye, pon la canción de Serenata sin Luna. Lo estamos buscando, lo estamos buscando. No tengo serenata sin una. Serenata. No tengo serenata sin luna, pero creo que, a ver, espérame. Creo que había una. Le voy a buscar. No, te voy a quedar mal con la rola, ¿eh? No, porque la neta, no la veo por acá, hombre. Dice mi Peri, saludo especial, excelente inicio de semana. Échate Difícil de Conquistar. Ya me pidieron a Yaguarugo, mi hermano, hombre. Ahí, la de Mi Cuerpo, sí la tengo. Déjame chance por acá a checarla. La de la orquesta Dandén, me imagino. Órale, perfecto. Saludo especial para la panadería Pomposo Rojas, la princesa Chintia, la pequeña Romy, el famoso Beba, el pollito, la amiga Champi, los desvelados, la raza panadera, la caracola, el chubaca, del gordo Pomposo, hombre. Saludo especial, gordo Pomposo, un abrazo con mucho gusto para que lo mandamos aquí a través de la primera, la mera, mera. ¡Qué chulada!
1: ¡Qué onda, brother!
0: Madrugadas. ¡Buena madrugada, mi hermano, hombre!
1: Por favor, ¿puedes ponerme Dime. Las rolas de mi amigo Bronco y la de Naila, con Bronco igual? Que la verdad se rifaron en el concierto.
0: ¿A poco
1: que
0: sí?
1: Se rifaron.
0: ¡Qué chulada, bueno,
1: gracias, amigo,
0: hombre!
1: Aquí andamos a la orden.
0: ¡Qué buena onda, mi hermano! ¡Qué chulada, mi hermano! Déjame ver dónde anda por acá la de Naila. Es que no me va a dar tiempo, brother. Te pongo la de Naila, ¿no? Sí, mi hermano, sí, se podrá. Órale, mi hermano. 4:38 en esta madrugada sensacional. Aquí a través de la primera, la mera, mera, con todo el Pelipower. 4:38. Aquí a través de la primera, la mera, mera. ¿Qué tengo por acá? A ver, tengo por acá más reportes. A ver, dice.
2: Buenos días, amigos.
0: ¿Qué onda, Adrián, hombre?
2: En la tienda de 24 horas, San Pedro.
0: Sí, mi hermano.
2: Soy tu radioescucha.
0: El Adrián. Bueno, Adrián.
2: Adrián. Eso. Aquí de San Pedro Cholula. Por favor, la melodía de Espinosa Paz, Un Hombre Normal.
0: Acaba de poner Espinosa Paz.
2: Y la de Comandes, si puedes. Pensiones para ti y tu familia.
0: Si puedes.
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0: Ya, descansar.
2: Opciones.
0: Disfrutar, mi hermano, hombre.
2: Buen día, amigo Oscar.
0: Un abrazo, mi hermano. Del Commander, ay, no la entendí muy bien. Es que acabo de poner Espinosa Paz. Otra. Vuelva, mi Adrián, te mando un abrazo, que todo sea para bien, mi hermano. Que todo salga chulada, compadre, chulada, mi hermano. Si no, mira, diles, ¿sabes qué? Conozco a la perica. Uy, de volada. Como que, ¿sabes qué?
3: Yo escucho Desvelados.
0: ¿En serio?
3: Sí. Yo escucho la perica.
0: Uy.
3: Mi cuate.
0: ¿En serio?
3: Mi brother.
0: Y ya con eso, mira, de voladation, hombre. Ok, saludo especial a Champi. ¿Qué onda, Champi? Ya te puse tu rola, Champi. Ya también puse Espinosa Paz. Pero siempre, ya puse la de Beneficio de la Duda. ¿Va? Va mi Champi, y la Champi le manda saludos muy especiales a los compitas Richard Alaska, J. Pander, Juanito, John, a los perros del mal, a Chío Dulce, Pati la Perversa, por supuesto a la bandita panadera, que como se la arriban haciendo el riquísimo pan que me ceno todos los días, y a las y los desvelados. Buen turno de parte de la tóxica de la Champi. Y no eres tóxica, ¿eh? No, para nada. Que a través de la primera, la mera, mera, solamente aquí a través del 89.3, hombre. Y Peri, saludos a la señora Silvia Luna Cortés de los Tamaleros, Amada y Memo, de parte de el Betancourt. Y a ver si le dices a la doña, a la señoña Chiva, que por favor se apure. A ver si me pones la canción de Algo de los Temerarios. Te escuchamos en Momoxpam. Algo de Temerarios. Temerarios. A ver, vamos a buscar rápidamente Temerarios, que salga por acá algo chido. Mi Vida Estúpida es muy clásica ya, ¿no? Tu última canción de los Temerarios. ¿vale? Va que va. Perfecto, ok. 4:41, la primera 89.3. Madrugada meramera con todo el Peripower aquí con la mismísima Perica. Cañita Cañaveral, el Zaya.

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rola de Los Temerarios, la de Tu Última Canción, solamente que a través de la Grupera 89.3, solamente que a través de la primera, la mera, mera, con todo el ambiente, grupero, con todo el ambiente que tenemos en este arranque de semana, solamente que a través del 89.3, solamente que a través de la primera, la mera, mera, con Tocho el Polipower, con todo el ambiente, mero, mero, que tenemos solamente que a través de la primera, nombre, 519 en esta mañana sensacional. Márqueme, P. Ya, acabó. Aquí otra vez.

gracias por haberme acompañado en esta madrugada sensacional, mi gente chula. Soy la Perico Oscar Guarneros, gracias. Fuerte abrazo con mucho cariño. Al ratito por acá regresamos a través de la primera y me voy con la última.

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0: Sí, ya son las 5:30 de la mañana, ya hay que levantarse porque ya empieza Buenos Días, el noticiario de la gente.
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0: ¿Qué tal? ¿Cómo le va? Muy buenos días. Qué bueno que inicia la semana con nosotros para estar bien informado de todo lo que usted necesita saber antes de salir de casa. Le vamos a tener a detalle todo lo que sucedió con la presentación.

0: presentación del Atlixcayotontli, que es la fiesta chica previa al Atlixcayotl, pero de chica ya no tiene nada, es una gran fiesta la que se vive en Atlixco. Los preparativos prácticamente desde el viernes, llegaron las delegaciones, estaban abarrotados los hoteles allá en Atlixco, en cosa que nos da mucho gusto porque es uno de los pueblos mágicos más emblemáticos de Puebla. Cuando llega usted a Puebla Estado y pregunta qué fiesta viene, dónde hay actividad, siempre Atlixco tiene una propuesta para el visitante, y pudimos ver que además de nacionales, también ya extranjeros muy atraídos por esta fiesta en Atlixco. Qué bueno por este éxito, y también a los amigos de Atlixco una felicitación por ser tan grandes anfitriones. Pero además le tenemos en toda la información lo que sucedió el pasado fin de semana y más los reportes que usted nos envió al 22-22-38-29-90. Faltan ahora 21 minutos para las 6.
1: Nayeli Aguilar.
2: 5:31 a.m. Bienvenidos a Buenos Días, el noticiero de la gente. Muchísimas gracias por estar acompañándonos. Que tengan un excelente inicio de semana. Y aquí lo vamos a estar esperando con sus reportes a la red al 22-22-38-29-90 para que juntos vayamos informando de lo que ocurre aquí en Puebla, México y el mundo. Y el reporte vial al instante, que este es el que nos ayuda bastante para que ustedes puedan llegar a tiempo a sus actividades. Y ya más adelante les vamos a estar platicando la agenda que se tiene para este día y qué tal las lluvias el día de ayer. Afortunadamente solamente quedó en eso, no hubo tantas afectaciones como ha ocurrido en lluvias anteriores, y de todas maneras van a estar muy pendientes tanto gobierno municipal como estatal con estrategias que van a estar realizando ante esta temporada que, recuerden, septiembre es uno de los meses más lluviosos. Saludamos también en la dirección de noticias a Leslie Suset Jerez, en la producción a Iván Hernández, en operación digital a Guillermo Báez y en la producción de las redes sociales a Alex Denis. Ya son 5:32 a.m.
1: Raúl Méndez Macías.
3: Como siempre es un gusto saludarle y que nos reciba en donde quiera que esté, en su casa, en camino a la oficina, camino a la escuela, rumbo al trabajo, en Puebla, en México o en cualquier parte del mundo. Buenos días, se escucha en cualquier parte del mundo. Gracias a la multiplataforma en X, Facebook y YouTube. ¿Sabe qué? El sistema de alertamiento por celular no solamente ya alertará, como ya se había dicho, por sismos, sino también ante fenómenos naturales. Tendrá otro sonido característico, porque la Coordinación Nacional de Protección Civil podrá mandar mensajes a la población para informarle sobre impactos o recomendaciones ante fenómenos naturales. Ante esto, pues los distintos sismos con un sonido diferente al de la alerta sísmica, avisos de protección civil con un sonido configurado para los mensajes SMS. Y es que es la alerta máxima por sismo, pero que también avisos de protección civil que podrán hablar de condiciones climáticas adversas y contingencias ambientales, como lluvias severas, frentes fríos, extremos, olas de calor, mala calidad del aire. Esto para alertar a tiempo a la población. Hoy en Quinto Medio hablaremos de comportamiento humano. ¿Sabe qué es la obsesión compulsiva por otra persona? Gente que dice estar enamorada de otra persona, aunque ella no lo sepa. Trastorno delirante, pensar que alguien está enamorado de uno, la sospecha de infidelidad de parte de la pareja, con un apego ansioso, con una necesidad de validación extrema, un miedo atroz al abandono. Imagínense las parejas que, dame tu celular, y que lo revisan, a ver qué te están escribiendo, entre otro, y el trastorno obsesivo compulsivo de los germofóbicos, los obsesionados por la limpieza. Quédese con nosotros porque le tenemos ya la información más importante. Lamentablemente, Jaguar Land Rover confirma 4,000 despidos para los próximos 2 años. Se suma precisamente a la crisis de la industria automotriz. Lo estaremos platicando. Y también esta explosión en México, de la cual también le estaremos comentando, esta explosión de pirotecnia en Temascalcingo, Estado de México, 10 muertos. Este material que estaba almacenado en una bodega, en un cuarto de la parroquia local, más de 64 heridos. 5:35 a.m.
1: Odilon Larios.
4: Muy buenos días, buenos días auditorio, auditorio de Puebla, México y el mundo. Ya estamos listos para llevarles toda la información de lo más importante que ha acontecido en este fin de semana, por supuesto noticias locales, nacionales e internacionales. Un saludo muy especial a quienes ya nos están escuchando a través del 89.3 de FM, en el 1090 de AM y por supuesto en el 1120 de AM Red Ciudadana. Recuerde que estamos en la multiplataforma informativa de 5 Radio Comunicación Efectiva y Red Ciudadana. Ya estamos transmitiendo completamente en vivo a través de Facebook, X y YouTube, en donde nos encuentra como arroba la red 5 radio. Lo invito a que nos vaya a ver y a que esté bien informado a través de Red Ciudadana todo el día. Siempre le tenemos la información aquí importante al momento. Esta madrugada le informábamos en las diferentes plataformas de 5 Radio Comunicación Efectiva y Red Ciudadana acerca de esta pareja que fue asesinada a balazos allá en la Mixteca, concretamente en Zacapala. Los cadáveres de este hombre de 70 años de edad aproximadamente y de una mujer fueron encontrados al lado de un vehículo Suru. Ambos cuerpos presentaban impactos de arma de fuego en el rostro. Y también le estábamos informando que por la noche de este domingo mataron a un albañil, quien también se dedicaba a criar animales allá en Tecomatlán. Fue hallado sin vida dentro de su casa este hombre de 55 años de edad en la comunidad de Olomatlán. Le tendremos los detalles más adelante. Y esto que se hizo viral este fin de semana, cuando una familia denunció a policías de San Pedro Cholula por no haber hecho su trabajo bien, detuvieron a un ladrón, hasta ahí todo bien en las cámaras de video, cómo lo someten, lo tienen ahí dándole indicaciones, pero después la familia los acusa de haberse guardado indebidamente el arma que llevaba el sujeto y que había lanzado hacia la azotea, y luego de haber hecho la recolección de algunos indicios, pues de manera inapropiada, de tal manera que el sujeto tardó más en llegar a la comandancia que en ser puesto en libertad, y esto obviamente molestó mucho a las personas porque acusan que hubo ahí un intento de homicidio y deja muy en claro pues la falta de capacitación de los elementos, o al menos estos elementos de la policía de San Pedro Cholula. Y también le vamos a informar que allá en Chautla de Tapia mataron a balazos a un sujeto apodado El Gringo. Fue atacado, llevado a un hospital y en el hospital lamentablemente murió. También un hombre de 84 años de edad chocó cuando iba en su murió cuando iba en su moto y fue embestido por un autobús. Esto allá en Santo Tomás, Hueyotlipa. Le tenemos pues toda la historia de esta tragedia, así como un motociclista que también murió al ser atropellado. Más bien un motociclista atropelló a un adulto mayor allá en Tehuacán y este murió de camino al hospital. Y un joven motociclista derrapó allá en Xochitlán y murió, no llevaba todo el equipo de seguridad necesario. Le tenemos detalles de esto que ocurrió el viernes por la tarde cuando un tren embistió un auto allá en Cañada, Morelos, y el conductor de este vehículo que intentó ganarle al tren murió. Mientras también le vamos a dar a conocer que se vivió una noche de terror este fin de semana en la México-Veracruz, en Tlaxcala, luego de que dos automovilistas fueran atacados a balazos para robarles. Mientras que la Fiscalía General de la República, la Marina y la Secretaría de Seguridad Pública aseguraron un inmueble presuntamente utilizado para minería con criptomonedas. Le tenemos todos estos detalles. También que allá en Tepeaca la Policía Estatal detuvo un grupo delictivo dedicado al huachicol, mientras que en la Puebla Tlaxcala un choque lanzó a uno de estos vehículos contra una ciclista y resultó muerta esta persona. De un choque a una batalla campal, también un choque dio como resultado una riña y un hombre resultó macheteado, esto también allá en Tlaxcala. Y una camioneta negra mató y arrastró a una mujer en San Pablo del Monte, donde en San Pablo del Monte también se registró un robo a una miscelánea. El monto estimado de lo robado es de 100,000 pesos. Esto y más información le tenemos preparado para este espacio informativo, así que acompáñenos y recuerde que si usted está ahí, usted es el reportero. Envíenos sus mensajes al 22 22 38 29 90 5 con 40 minutos.
5: Así es, faltan 20 minutos para las 6 y le tenemos este resumen de información. Emilio Herrera Corichi, quien es subsecretario de Cultura de la Secretaría de Arte y Cultura aquí en el estado, destacó el valor de la Biblioteca Palafoxiana, que cumple 380 años, y la responsabilidad de preservar este legado histórico de Puebla para las futuras generaciones.
2: Faltan 20 minutos para las 6 de la mañana y la Red 5 Radio nos está informando de un accidente de un autobús allá en el Triángulo de la Muerte.
6: Buenos días, López Díaz. Ojalá pase mi reporte. Se cayó este autobús o micro, como le digan, aquí del Triángulo de la Muerte.
7: Buenos días, al parecer hay un Bora plateado en el Boulevard 5 de Mayo y la 27 está chocado y abandonado. Buen día, gracias.
2: Muchísimas gracias por sus reportes. Y Fernanda Cruz Domínguez, directora de Museos Puebla, señaló que los 380 de la Biblioteca Palafoxina permiten visibilizar las voces y saberes que forman parte de la memoria colectiva de Puebla y destacó la importancia de preservar este patrimonio.
3: En más información, el sistema estatal DIF entregó 1,709 canastas alimentarias en San Miguel Canoa. También en La Resurrección y Manuel Rivera Naya, en beneficio de adultos mayores, personas con discapacidad, pacientes con cáncer y niñas y niños en situación vulnerable.
4: También el sistema municipal DIF entregó 4,200 despensas del programa Alimentación Imparable, esto en Santo Tomás Chautla. El director del sistema destacó que el objetivo es llegar a cada rincón del municipio y apoyar a las familias poblanas.
5: Faltan 19 minutos para las 6, va la Fundación Teletón por casi 427 millones de pesos en el Teletón 2026 e invita a unirse bajo el lema Por eso te quiero Teletón, el próximo 10 de octubre a favor de niñas, niños y adolescentes con discapacidad, autismo y cáncer.
2: Encuentro encabezado por el alcalde Pepe Chedraui conmemoró el Día Internacional de las Mujeres Indígenas. Se reconocieron sus voces, saberes, derechos y aportaciones.
3: Jessica Díaz Díaz, estudiante de ingeniería de la UAP, creó un bioplástico a partir de residuos de café. Tiene el potencial para usarse hasta en la industria automotriz.
4: Laura Artemisa García Chávez, secretaria del Bienestar, informó que este 2026 se destinan 1,500 millones de pesos al programa de obra comunitaria con la meta de realizar más de 6,000 proyectos en Puebla durante una reunión con habitantes de la zona sur de la ciudad.
5: 18 minutos y las 6, durante la misa dominical, el arzobispo de Puebla, Víctor Sánchez Espinosa, llamó a cuidar la casa común durante el tiempo de la creación y destacó el agua como un don, por lo que exhortó a evitar su desperdicio y contaminación.
2: Y Monseñor Sánchez Espinosa destacó los preparativos para la festividad de la Virgen de los Dolores, que se conmemora el próximo 15 de septiembre, y llamó a vivir esta celebración religiosa con fe y devoción.
3: A las 7 le tenemos Buenos Días Regional, acompáñenos. El regreso a Hogwarts en Puebla fue posible en el Museo Nacional de los Ferrocarriles. Cientos de fanáticos de Harry Potter disfrutan el concierto gratuito de la Orquesta Iberoamericana que dirige Lizzy Ceniceros, con todo y cosplay, así como actividades temáticas.
4: Más de 130 paquetes de útiles escolares fueron entregados a niñas y niños en Coahuila, Otlatlán y Buenavista, allá en Zacatlán, como parte del programa De la Mano por tu Futuro.
5: Faltan 17 minutos para las 6. El Congreso de Puebla avaló penas de 8 a 15 años de prisión por cohabitación forzada de menores, además de sanciones por suministrar tabaco, vapeadores y drogas sintéticas a niñas, niños y adolescentes. También endureció penas por violación y estupro.
2: 5:43 y Paula Sauco, delegada estatal de Cruz Roja Puebla, agradeció a los más de 500 corredores que participaron en la séptima carrera Todo México Salvando Vidas, realizada en el Ecoparque Metropolitano como un evento con causa.
3: 16:06, el PT le abriría las puertas a Nayeli Salvatori en caso de que fuera expulsada de Morena por el escándalo que enfrenta por discriminar a adultos mayores, así lo señaló su dirigencia en voz de Lisette Sánchez García.
4: Y tenemos estos reportes de la red, nos dice buenos días para comentarle, nuevamente ya es un tema recurrente de que nunca se acaba, ahí en el Triángulo de la Muerte se volteó un camión y ya se encuentra la policía vial acordonando la zona, por favor circular con precaución, nos dicen, y también nos dice la misma persona que si ya sabemos que hay allá en la zona de Coronango un hallazgo, estamos checándole porque esto se va a hacer, ahorita vamos a investigar. No tenemos mayor información, pero nos dicen que algo pasa allá en la zona de Coronango. En Puebla es tiempo de las mujeres, sin embargo, Fuerza por México apoyará el método que elija Morena para definir a sus candidatos en 2027, señaló la líder estatal de la primera fuerza política, Mayella Gómez Maldonado.
5: En la seguridad e inseguridad, cuando ya es el cuarto, que no se le haga tarde, 15 minutos y las 6, ordena investigación la alcaldesa de San Pedro Cholula, luego de las presuntas irregularidades de dos de sus policías municipales en la detención de supuesto asaltante de domicilios, la manipulación de pruebas y el ocultamiento de armas.
2: Dos automovilistas resultaron lesionados por impactos de arma de fuego durante dos presuntos intentos de asalto registrados en una misma noche en la carretera federal México-Veracruz, en Huamantla y Calpulalpan, Tlaxcala. La fiscalía ya investiga ambos casos.
3: 15 y las 6. El gobernador Alejandro Armenta encabezó jornada en Izúcar de Matamoros y entregó apoyos al campo y otros proyectos con inversión superior a 10.4 millones de pesos.
4: Y también ahí en el espacio regional, a las 7 de la mañana, le vamos a informar que Samuel Aguilar, secretario de Gobernación, confirmó entrega de insumos estratégicos, apoyos a mujeres rurales emprendedoras, recursos por contingencias y proyectos de maguey y mezcalero para habitantes de la Mixteca.
5: 14 minutos y las 6, Edgar Chumacero, coordinador del programa de obra comunitaria Por Amor a Puebla, informó que fueron apoyados 32 proyectos para la microrregión 22 de Izúcar, con una inversión de más de 8.2 millones de pesos en infraestructura para las comunidades.
2: Eliseo Morales Rosas, presidente municipal de Izúcar de Matamoros, reconoció el respaldo del gobierno de Puebla y destacó que las inversiones realizadas y proyectadas para el municipio superan los 1,000 millones de pesos.
3: 22-22-38-29-90, el número de la poderosa red. Amelia Pacheco Hernández, tesorera de un comité de obra comunitaria, agradeció apoyos para permitir atender calles de su comunidad que durante más de 40 años habían esperado obras de pavimentación.
4: Sandra Pérez, de San Manuel La Parota, destacó los beneficios de las acciones de obra comunitaria Por Amor a Puebla para su localidad y reconoció que estos proyectos permiten atender necesidades que durante años habían quedado pendientes.
5: En tanto, María Soto, también de Matamoros, agradeció la entrega de apoyos durante esta jornada encabezada por el gobernador y destacó la importancia de estos recursos para fortalecer actividades productivas y familiares.
2: José Manuel Contreras, de Los Santos, secretario de Infraestructura, destacó que la rehabilitación de la carretera Izúcar Los Limones mejora la movilidad y fortalece el turismo en la Mixteca.
3: Incendio forestal en la zona de difícil acceso del ejido Sagrado Corazón, allá en Ajalpan, fue controlado, informó Protección Civil Estatal Puebla.
4: La gobernadora de Tlaxcala, Lorena Cuellar Cisneros, aseguró que será sancionada la empresa presuntamente responsable de la contaminación del río Zaguapan, donde las aguas se tiñeron de rojo por segunda ocasión. La secretaria de Medio Ambiente ya tiene plenamente identificada.
5: 13 minutos y las 6. Ariadna Ayala, presidenta municipal de Atlixco, negó que funcionarios del ayuntamiento hayan solicitado amparos, como se difundió en redes sociales. Exhortó a los ciudadanos a verificar la información antes de compartirla.
2: La alcaldesa de Atlixco también entregó la rehabilitación con carpeta asfáltica de la calle Cerro del Charro en el fraccionamiento El Cerril.
3: El presidente de la Asociación Civil Atlixcayotontli destacó el éxito de este evento, donde se pudo convivir con danzantes y disfrutar de esta celebración cultural.
4: Atlixcayotontli con debut, primera participación de la danza de las viudas de Ahuehuetzingo, Junta Auxiliar de Chietla, como muestra de agradecimiento a la Virgen de la Asunción por la vida, la familia, la fertilidad y para celebrar con alegría la vida de las mujeres sin esposo.
5: 12 minutos y las 6. Nealtican se presentó con la boda indígena, mientras que Zacapuaxtla cerró las actividades del Atlixcayotontli hasta con 700 danzantes con sus tradicionales voladores. Luisa Chino Luna destacó el orgullo de representar a su pueblo durante esta celebración cultural.
2: Y Alejandra, quien acudió al Atlixcayotontli, destacó que es muy grato disfrutar de las danzas y conocer un poco más sobre la cultura y las tradiciones que existen en Puebla.
3: En la madrugada del domingo, hombre asesinado a balazos en calles de San Damián Texoloc, Tlaxcala. Paramédicos acudieron a la calle Monterrey, nada pudieron hacer por salvarle la vida, el cuerpo quedó como desconocido.
1: Nacionales.
3: La Secretaría Anticorrupción investiga responsabilidad administrativa contra servidores públicos por el caso de intoxicación alimentaria de 135 médicos residentes en el Hospital General Dr. Eduardo Lisiaga. Por cierto, Salud dio un parte médico en donde se advirtió que 23 médicos seguían hospitalizados por salmonela. Esto lo reportó el secretario de Salud, David Kersenovich. Así lo dio a conocer.
8: Dijo a ustedes para informar sobre el reciente brote de salmonela que afectó a 135 médicas y médicos residentes del Hospital General de México, doctor Eduardo Lisiaga. De ellos, requirieron tratamiento hospitalario 41. Las personas afectadas han recibido atención y todas se encuentran en buenas condiciones.
3: Pues así parte de este reporte. Por otra parte, Defensa confirmó asesinato de un elemento de la Guardia Nacional en Guerrero que apareció en un video donde narra presuntos nexos de superiores con la delincuencia. Se ordenó el despliegue de efectivos para la seguridad. Asimismo, la Secretaría reportó que en un año casi 160,000 militares buscaron quitarse la vida. No es cualquier cifra, ¿eh? Uno puede pensar, ¿160 militares? No. Son 160,000 militares buscaron quitarse la vida, comunicado de la Secretaría de Defensa. Explosión de pirotecnia en Temascalcingo, Estado de México, deja 10 muertos. El material estaba almacenado en un cuarto de la parroquia local. Hay más de 64 lesionados. La Mesa de Seguridad en Sonora informó que no cuenta con datos que confirmen una amenaza a la seguridad en Nogales, luego de alerta emitida por el Consulado General de Estados Unidos, pero informó que mantendrán operativos y vigilancia. 9 y las 6.
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3: Hay un nuevo mapa de la cartografía mundial más exacto y cercano a la realidad. Cambiaron los tamaños de continentes y algunos otros países. Le tendremos los detalles en el regional. Indonesia suspende cientos de vuelos por la erupción del volcán Anak Krakatau, que le comentábamos el pasado sábado. Los estruendos se escucharon a una distancia de 700 kilómetros.
9: El aeropuerto internacional Soekarno-Hatta de Indonesia suspendió las operaciones de vuelo el domingo tras una erupción del volcán Anak Krakatoa. El volcán lanzó una fuente de lava y produjo estruendos que se oyeron a una distancia de hasta 700 kilómetros, según informa la agencia geológica en un comunicado en el que añadió que el domingo se registraron dos nuevas erupciones. Las autoridades suspendieron las operaciones en el aeropuerto a partir de la 1:30 de la madrugada del domingo, hora local, tras detectarse cenizas del volcán en el espacio aéreo que rodea el aeropuerto.
3: La ultraderecha en Alemania consigue grandes resultados políticos en la Alta Sajonia, pero no mayoría absoluta para gobernar. Emisarios de Trump llegaron a Ucrania para seguir discutiendo una posible tregua con Rusia. Zelensky, el presidente ucraniano, celebró la misión, pero considera que la guerra seguirá incluso hasta este invierno.
10: Más al este, Ucrania, procedentes de Moscú, llegan a la capital Kiev por primera vez los emisarios Witkoff y Kushner de Estados Unidos, de inmediato recibidos por el presidente Zelensky. Tras despedirlos, el mandatario ucraniano celebra el reinicio del diálogo, la labor de su misión, la de Estados Unidos, sus propuestas, garantías más eficaces, pero a la vez cree que la guerra seguirá, dice Zelensky, hasta por lo menos el próximo invierno boreal.
3: Más de 300 muertos del lado rebelde hutí y soldados de Yemen por enfrentamientos en el Mar Rojo. Esto ocurre ahí mientras miles de civiles son desplazados, y en el Líbano 7 muertos por bombardeos de Israel.
10: A más de 300 muertos, rebeldes hutíes y soldados gubernamentales, asciende el saldo de la reanudación de combates por el control de la ciudad de Moja a orillas del estrecho Bab el Mandeb, Mar Rojo. Hay miles de civiles desplazados. En el sur del Líbano, 7 muertos en al menos 2 bombardeos israelíes. El presidente Joseph Aoun desde Beirut exhorta a Washington a intervenir al respecto.
3: Por otra parte, Donald Trump publicó en redes un mapa de Nuevo México y lo rebautizó como Nuevo América. Un avión de carga de Amazon se salió de la pista en Miami y arrolló a varios autos. Hay 5 víctimas fatales. 6 y las 6. Max López.
1: Deportes.
11: Muy buenos días a toda la gente que nos escucha y buenos días en el auditorio. Es Max López al micrófono y este es el resumen de la información deportiva, donde le presentamos que el Toluca hizo historia al derrotar 2-0 a Monterrey y convertirse en el primer club de la Liga MX que conquista oficialmente la Leagues Cup desde que comenzó su actual formato en 2023. En la Fórmula 1, Kimi Antonelli remontó desde la posición 19 para ganar en Monza y ampliar a 66 puntos su ventaja en el campeonato. Checo Pérez, por su parte, terminó en el lugar 18. En el béisbol mexicano, la pelea entre Pericos y Olmecas de la serie de campeonato dejó 9 9 jugadores suspendidos, incluido José Martínez, quien recibió un castigo de 20 juegos. Y en el taekwondo, Fabiola Villegas conquistó el oro en el Abierto de Suiza en la categoría de menos 57 kilogramos. 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Recuerde que esto es Buenos Días, el noticiario de la gente. Nosotros volvemos al estudio para más información.
5: Faltan ahora 5 minutos para las 6 y vamos a pasar en el rato un caso de allá en el IMSS, donde nos dicen que una persona ya necesita cambiar el trabajo o el trato con hemodiálisis permanente y le dieron solo diálisis peritoneal. Y el caso es que pues ya tiene muy crecido el abdomen y no quiere, ahora sí que no es que no quiera, sino que ya tiene el diagnóstico para la hemodiálisis permanente y lamentablemente no se la dan. Le vamos a presentar este caso, 4:06. El CENTE 51 tiene listos los encuentros deportivos y culturales del Magisterio 2026. La inauguración será este 24 de septiembre en la Unidad Deportiva Mario Vázquez Raña de la Colonia Maravillas. Los primeros lugares de las pruebas en esta ciudad calificarán a la final estatal allá en Cuetzalan. Toda la convocatoria se puede consultar en el sitio oficial de esta organización sindical, el CENTE 51, ahí está muy detallada las actividades, tanto en deportes, empezando por el ajedrez, el deporte ciencia, y también las actividades culturales con danza, con coro, con rondalla, donde los maestros se pintan solos, pueden participar también los jubilados, ojalá lo disfruten bien en esta edición 2026. Faltan 4 minutos y las 6.
2: Y tenemos más de sus mensajes, 2222-3829-90.
12: Fuerte movilización en el entronque de San Salvador el Seco a Ciudad Cerdán. Al parecer agarraron unos asaltantes.
13: Buenos días, López Díaz. Soy el señor Fernando Hernández. Quería saber si me pueden apoyar, si ya está abierta la autopista Tlaxcoteco-Jotal, por favor, ya que me voy a mi trabajo hacia Huauchinango.
2: Ahorita le checamos si es que ya está abierto para que usted pueda circular sin ningún problema. Faltan 3 minutos y las 6:00 a.m. y le vamos a platicar que Luciano Miani, él es un físico italiano y exdirector del CERN, visitó la UAP, donde destacó la participación de investigadores de la universidad en este experimento ALICE, el gran colisionador de hadrones, y resaltó la importancia de fortalecer la cooperación científica e internacional con este proyecto que llevan trabajando ya desde hace más de una década y continúan con estas investigaciones, con este experimento, con estas presentaciones también por parte de físicos de otros países, donde siguen hablando acerca de este tema y seguramente muy pronto darán más información al respecto de este colisionador de hadrones. Son 5:58.
3: El laboratorio de física de partículas más grande del mundo entre Francia y Suiza, cerca de Ginebra. La presidenta Claudia Sheinbaum reunió 152,000 personas en el primer fin de semana de lo que ha denominado la gira de la honestidad de resultados. Es, digamos, visitar cada estado y ahí reportar los avances del 3 al 6 de septiembre, 10 entidades como parte de estas actividades por su segundo informe de gobierno.
4: Y falta ya 1 minuto y las 6:00 a.m. La Secretaría de Seguridad del Estado instaló postes de seguridad inteligentes en zonas estratégicas del barrio de Analco y la colonia El Carmen, cerca de escuelas y comercios. Cuentan con cámaras de vigilancia, botón de pánico y altavoz, y esto pues va a permitir reforzar la seguridad en estas zonas, en donde, recordemos, también había sido un llamado de la sociedad, de los vecinos, para que se pudiera estar dando mayor seguridad en estos lugares. Nos dice la red, recuerden que ahí donde ahorita está el accidente, ahí en el Triángulo de la Muerte, ayer también volcó una unidad de gas Uribe. Urgen que hagan algo. ¿A qué autoridad se le va a cargar el muertito cuando ocurra una desgracia mortal aquí? Cantada, y no es una, la hemos dicho infinidad de veces, decenas de veces en lo que va del año, ¿a quién se le va a cargar el muertito cuando pase algo lamentable en esta zona? Pues ya, ojalá y se haga algo para evitar más accidentes.
2: Odi, nos preguntaban que cuál era el Triángulo de la Muerte, es el que está en la autopista a la altura de
4: San Felipe, ¿no? Huoyotlipan, ahí es donde te desvías para la lateral y para el Acapo, y también está lo que sigue para Veracruz. Ese es el Triángulo de la Muerte. Vámonos al radar.
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5: La Biblioteca Palafoxiana de Puebla cumple 380 años. ¿Qué tal? ¿Cómo le va? Buenos días. Aquí le tenemos la información en Radar. Es el Radar de las 6 y es Emilio Herrera, subsecretario de Cultura aquí en Puebla, quien destacó el valor de nuestra Biblioteca Palafoxiana. Cumple 380 años y tenemos la responsabilidad de preservar este legado.
2: Fernanda Cruz Domínguez, directora de Museos Puebla, señaló que los 380 años de la Biblioteca Palafoxiana permiten visibilizar las voces y saberes que forman parte de la memoria colectiva de Puebla y destacó la importancia de preservar este patrimonio.
3: El sistema estatal DIF entregó 1,709 canastas alimentarias en San Miguel Canoa, La Resurrección y Manuel Rivera Anaya.
4: El sistema municipal DIF entregó 4,200 despensas del programa Alimentación Imparable en Santo Tomás Chautla.
5: Va la Fundación Teletón por casi 427 millones de pesos en el Teletón 2026 e invita a unirse bajo el lema Por eso te quiero Teletón el próximo 10 de octubre a favor de niñas, niños y adolescentes con discapacidad, autismo y cáncer.
2: Encuentro encabezado por el alcalde Pepe Chedreau y conmemoró el Día Internacional de las Mujeres Indígenas, se reconocieron sus voces, saberes, derechos y aportaciones.
3: Jessica Díaz, estudiante de Ingeniería de la UAP, creó bioplástico a partir de residuos de café.
4: Laura Artemisa García Chávez, secretaria de Bienestar, informó que este 2026 se destinan 1,500 millones de pesos al programa de obra comunitaria con la meta de realizar más de 6,000 proyectos en Puebla durante una reunión con habitantes de la zona sur.
5: El arzobispo de Puebla llamó a cuidar la casa común durante el tiempo de la creación y destacó al agua como un don, por lo que exhortó a evitar su desperdicio y contaminación.
2: Monseñor Víctor Sánchez Espinosa destacó los preparativos de la festividad de la Virgen de los Dolores, que se conmemora el próximo 15 de septiembre, y llamó a vivir esta celebración religiosa con fe y devoción.
3: Hogwarts en Puebla, en el Museo Nacional de los Ferrocarriles, un concierto gratuito de la Orquesta Iberoamericana dirigida por Lizzie Ceniceros.
4: Más de 130 paquetes de útiles escolares fueron entregados a niñas y niños en Coahuila, Otlatlán y Buenavista, allá en Zacatlán, como parte del programa de la Mano por tu Futuro.
5: El Congreso de Puebla avaló penas de 8 a 15 años de prisión por cohabitación forzada.
2: Paula Sauco, delegada estatal de Cruz Roja Puebla, agradeció a los más de 500 corredores que participaron en la séptima carrera Todo México Salvando Vidas, realizada en el Ecoparque Metropolitano como un evento con causa.
3: El PT le abriría las puertas a Nayeli Salvatore en caso de ser expulsada de Morena.
4: En Puebla es tiempo de las mujeres, sin embargo, Fuerza por México apoyará el método que elija Morena para definir a sus candidatos en 2027.
5: En la seguridad e inseguridad ordena investigación la alcaldesa de San Pedro Cholula luego de presuntas irregularidades de dos de sus policías municipales en la detención de supuesto asaltante de domicilios, la manipulación de pruebas y el ocultamiento de armas.
2: Dos automovilistas resultaron lesionados por impactos de arma de fuego durante dos presuntos intentos de asalto registrados en una misma noche sobre la carretera federal México-Veracruz en Huamantla y Calculalpan, Tlaxcala. La fiscalía allí investiga ambos casos.
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3: Jaguar Land Rover confirma 4,000 despidos para los próximos dos años. La defensa del multihomicida en Atizapán de Zaragoza denuncia irregularidades en su detención. Para el invierno se esperan 56 frentes fríos. Raúl Castro reaparece en la televisión cubana a los 95 años. Colapsó edificio en Delhi, India. Decenas de atrapados. Además, 23 médicos de 135 siguen hospitalizados por salmonela en el Hospital General, reporta Salud.
5: En la operación digital, Guillermo Báez. En la operación de redes sociales, Alex Denicia. 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Esta mañana te informamos en Radar.
2: Nayel Aguilar.
3: Raúl Méndez Macías.
4: Odilon Larios.
5: Y Rafael Tellez Morales. Buenos días.
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5: Son las 6:04, momento de escuchar la voz del INE.
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0: Son 6:06 y nos está diciendo la red de este percance con volcadura ahí en el Triángulo de la Muerte, que es en la autopista México-Puebla con dirección hacia Veracruz, a la altura de San Felipe Hueyotlipan, donde está la desviación. Te sigues para Veracruz, luego agarras la lateral y agarras la desviación hacia la Capu. Ese triángulo es el Triángulo de la Muerte, así lo bautizó la red, porque le hemos contado en lo que va del año infinidad de accidentes, accidentes de todo tipo, vehículos particulares, vehículos de comerciantes, vehículos de carga, autobuses de pasajeros, autobuses con estudiantes, en fin, de todo ha habido. Ayer ocurrió, nos dice la red, uno con una volcadura de gas, de un vehículo de gas Uribe ahí en esa zona, y ahorita hay otro, y nos está diciendo que por favor lo tomen en cuenta porque el tráfico está cargadísimo en la autopista con dirección a los estadios. Desde la gasolinera Macana está a vuelta de rueda, nos está diciendo aquí una amiga de la red, que por favor lo tomen en consideración.
1: Y también nos están reportando que hay fuerte olor a gas. Vamos a escuchar en dónde.
2: Car, licenciado, a ver si lo pueden checar. Calle 16 de septiembre, mero, aquí atrás de la Escuela Federal número 10, Colonia José María Pino Suárez. Huele mucho a gas, está un aroma a gas, pero fuerte, licenciado. Ya, a ver si lo pueden checar, porque sí está un aroma mucho a gas, licenciado. No sé a qué vaya a ser, alguna tubería o algo, licenciado. Buenos días. Pero atrás de la Escuela Federal número 10, está la calle 16 de septiembre, José María Pino Suárez. Está oliendo mucho a gas, mucho a gas. Acabo de pasar ahorita por ahí y el aroma está tremendo a gas. No sé si sea alguna tubería o algo. Precisamente ahí está una tortillería y una panificadora. No sé si vaya a ser de ahí, licenciado, hay que checarlo por...
1: En la 16 de septiembre, nos dicen, atrás de la federal número 10, es donde están percibiendo este fuerte olor a gas, y también nos reportan un operativo.
3: Cinco Radio nuevamente comentándoles, hay operativo aquí en San Pablo Xochimilcoacán, en la calle Benito Juárez, a la altura de donde venden los pasteles del Molinito. Creo que es por donde detuvieron o por donde empezó lo del cotorreo de los detenidos. Muy buenos días. Segundo reporte que le pasó en este día.
1: 6:09, siga mandando y participando con sus mensajes al 2222-382990.
4: Y el tráfico está muy pesado en el Triángulo de la Muerte, tenemos más información e incluso también le tenemos video a través de nuestra multiplataforma de redes sociales.
0: Así es, Raúl, recordemos que nos dice que tomen vías alternas porque hay una volcadura, y mira nada más cómo está ya.
4: Sí, a sí,
0: vuelta,
4: sí.
0: El lunes a vuelta de rueda, va a tardar todavía en que retiren este vehículo volcado ahí en el Triángulo de la Muerte, es a la altura de la desviación hacia San Felipe, así que si usted puede tomar vías alternas, tómela. Recuerde que aquí en 5 Radio Comunicación Efectiva y Buenos Días tenemos el reporte vial al momento.
4: Y si usted, porque me tocó pasar por la 49 Poniente e incorporarme al circuito Juan Pablo, ahí estaba cerrado, entonces tuvimos que irnos como ir hacia la derecha y luego tomar una calle hacia la entrada lateral del estacionamiento de Sams e incorporarnos al circuito frente a están construyendo pues un hospital, pero ahí estaba cerrado. Nada más le preguntamos a la red si sigue cerrado precisamente en esa misma zona. Nos piden que se pongan topes. ¿En dónde? Vamos a escucharle.
5: Buenos días, equipo. Solo para reportar, aquí en Clavijero compusieron todo el bulevar, pero quitaron los topes. Que los pongan, por favor, es un gran peligro. Los carros pasan, parece que van en la autopista.
4: Muchísimas gracias por su reporte en Clavijero. Reportar un poste, ya le mandamos imagen para que usted también la pueda ver a través de las redes sociales, ubicado a unos pasos de DHL del entronque de Amalucan, que está a punto de caerse. Lo sostienen, ¿qué cree? Pues sí, los cables, los otros cables de televisión por cable, de telefonía y de otras empresas, están sosteniendo este poste a unos pasos de DHL en el entronque de Amalucan. Parte de los mensajes de la red, y también incluimos las mañanitas, 6:11.
6: Buenos días, equipo de los cuatro fantásticos. Quiero unas mini mañanitas, por favor, para mi hermana Sachi Flores Mayoral, que hoy está cumpliendo 38 años. Muchas felicidades, Sachi. Sabes que te queremos mucho y pues es un año de muchas bendiciones para ti, muchos proyectos. Un fuerte abrazo. Ella nos escucha en Panotla, Tlaxcala. Y yo aquí en Huejotzingo. Saludos, soy Xochitl.
4: Claro que sí, muchos saludos a Huejotzingo y hasta Tlaxcala, en Panotla. Muchas gracias por escucharnos. 6:12 p.m.
0: Vamos con más reportes de la red. Le decía yo que algo pasaba en Coronango, pero no era muy clara el reporte. Ya nos está diciendo ahí la red que no pasó nada, que todo está muy tranquilo, solamente que llegaron todas las patrullas a cargar gasolina y pues iban pues todos como en operativo, y esto causó que se alarmaran algunas personas, pero les decimos a aquellos que nos estaban escribiendo que había pasado algo, no pasó nada, solo fueron a cargar gasolina. Y le vamos a mostrar esta foto, mire, de aquí, de parte del equipo de Buenos Días, el noticiero de la gente. El sábado nos visitó la familia Martínez Michaca de Acatlán de Osorio, y pues nos trajeron algunas tortas, porque les habíamos dicho que no las habíamos probado, y dijeron, bueno, pues para que los prueben, nos trajeron tortas, nos trajeron un pan de coco muy rico, y también unas coloradas. Muchas gracias a la familia Martínez Michaca, porque estuvieron muy buenas las tortas. ¿Qué les parecieron?
1: Deliciosas. Muy, muy ricas, aquí las estuvimos compartiendo. La verdad es que los de deportes llegaron
0: a la mero, al momento exacto, al momento exacto,
1: porque además estaban todavía calientitas los colorados. Y
4: mira, ahí está la foto ya.
1: Sí. Sí, aquí nos tomamos la foto con el amigo que ya conocíamos,
0: Samuel,
1: de los controles remotos, a Samuel, junto con su esposo y con su niña.
0: Va a decir Rafa que a él no le tocó, no te preocupes, torta ya no te tocó, pero allá te guardé tu pan de, sí, ahí tienes en tu...
7: muchas gracias, coco, muchas gracias.
0: Pan de coco, ahí lo tienes.
7: Gracias, Odilon, y gracias a la familia.
4: Muchas gracias.
7: Michaca, sí, que pues siempre nos están ahí antojando cuando están preparando las tortas, y dice uno, bueno, ¿y cuándo? Hasta que se nos hizo.
0: Sí, no, muy, muy buenas, gracias por todo. Y ahora vamos también con más información. Le vamos a presentar esto que llamó poderosamente la atención el día sábado, porque los afectados empezaron a contactarnos para indicarnos lo que había pasado. Pues resulta que una familia iba llegando a su casa allá en San Pedro Cholula, cuando estaban por abrir la puerta. Estos son de los momentos más vulnerables para las personas. Pues se acercaron dos maleantes armados para intentar robarles o intentar asesinarlos. No queda muy bien, muy claro cuál es el móvil. Les hacen detonaciones de arma de fuego, someten al propietario del lugar, entran, pero alcanzan a llamar a la policía. La policía llega, uno de los maleantes escapa y el otro pues es sometido oportunamente por los policías. Hasta ahí la labor de los policías era para destacar, esta labor de los policías de San Pedro Cholula, pero le preguntan al maleante que qué hizo con el arma que llevaba, porque los mismos moradores indicaban que este sujeto había utilizado un arma de fuego, y les dice que la había lanzado para la azotea. Ahí es donde comienzan los problemas, porque asegura la familia de este domicilio que el arma habría sido encontrado por uno de los policías, pero en vez de embalarla como es debido, como lo marcan los protocolos y las leyes, pues que se la había guardado entre sus ropas. Y luego el otro había casquillos percutidos ahí en el lugar y los recoge como si fueran dulces. No se puede hacer esto. Se llevan detenido a este hombre. Cuando llegan, pues le preguntan al MP que cómo va a proceder. Acá también muy mal por el MP. Estamos hablando del MP de la Fiscalía General del Estado, porque le dicen, oye, ¿qué dice la persona que le dispararon? No procede este intento de homicidio. No se puede. Oye, pero también intentaron robarles. No les robaron nada, entonces no procede. Pues entonces no quiso proceder por nada el Ministerio Público de la Fiscalía Fiscalía General del Estado. Por eso, muy mal el MP y la Fiscalía. Por el otro, los policías, pues dejaron muy en claro que no pudieron actuar, en consecuencia, legalmente, no aseguraron el área, y finalmente este maleante salió libre, así, a las 3 horas quedó completamente libre. Y lo que evidencia es que la policía de San Pedro Cholula, o al menos estos elementos, no tenían la capacidad para, y ni los conocimientos para proceder legalmente en este caso. Así es que ya los están investigando, pero también hay que cerciorarse que los policías que tienen ahí en San Pedro Cholula cuenten con toda la preparación, porque lo que dejaron en claro es que no pudieron embalar, no pudieron asegurar bien la zona, y pues ahí ya, a partir de que empiezan a recoger los indicios, todo mal, y también mal por la fiscalía, porque no pudo proceder en contra de este sujeto, que ahora anda libre, y por supuesto, las personas que están, que se vieron involucradas, las víctimas, pues tienen miedo, porque ese sujeto ya anda en las calles. 6:17.
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9: Buenos días, mi gente hermosa. Qué gusto saludarlos este lunes 7 de septiembre. Preparen el café porque se viene un inicio de semana de todo un poco en el termómetro. República Mexicana. A nivel nacional, la verdad es que el mapa está de colores, porque el monzón mexicano y canales de baja presión nos van a traer lluvias fuertes a muy fuertes con actividad eléctrica en el occidente, centro y sur de México, y no olvidarnos del calorcito del norte. Así que a sacar el paraguas desde temprano en varias zonas del país. Estado de Puebla. Para nuestro querido estado, el ambiente va a estar bastante fresco por la mañana, pero el calorcito sabroso se siente hacia el mediodía, alcanzando máximas de 27 a 29 grados. Y ojo, porque hacia la tarde-noche el cielo se nos va a nublar y tenemos una alta probabilidad de chubascos y tormentas en la Sierra Norte y valles centrales. Puebla capital. Aquí en la Angelópolis amanecemos con una mínima fresca de 12 grados y alcanzaremos una máxima de 25 grados a eso de las 2 de la tarde. El sol nos va a regalar momentos padrísimos en la mañana, pero a partir de las 4 de la tarde el cielo se viste de gris y nos cae la lluvia. Si sales en la tarde, maneja con precaución, mantén tu distancia y respetemos los límites de velocidad. Hoy estamos estrenando una luna menguante ideal para decretar y arrancar proyectos con todo. Y se nos esconde el sol exactamente a las 6:48 de la tarde. Y bueno, ya con este reporte en mano, ¿qué tal si nos echamos un buen cafecito bien caliente para empezar este lunes con la mejor actitud? Recuerda que no importa si el día está nublado, el sol siempre brilla dentro de ti. Pásenla increíble, sonrían mucho y recuerden que nos escuchamos mañana. Soy Denise Lezama, los invito a seguir súper bien informados aquí en su noticiero favorito. Buenos días y con mis cuatro fantásticos de la noticia. Hasta la próxima.
1: De la mañana con 19 minutos, gracias a Denise Lezama. Y este fin de semana la Biblioteca Palafoxiana estuvo de manteles largos, 380 años de su fundación, y ahí estuvo presente nuestra compañera Azul Hernández. ¿Cómo estás? Buenos días.
10: ¿Qué tal, Naya? Muy buenos días. Pues así como tú lo mencionas, la Biblioteca Palafoxiana, a 380 años de su fundación, se mantiene como uno de los recintos históricos culturales más importantes de Puebla y de América Latina. Este espacio, hay que recordar, fue fundado el 5 de septiembre de 1646 por el obispo Juan de Palafox y Mendoza, y está reconocido actualmente por la UNESCO como parte del programa Memoria del Mundo desde el 2005. Se realizó una conmemoración este sábado y durante ella el subsecretario de Cultura, Emilio Herrera Corichi, destacó la responsabilidad de la generación actual como portadora de este patrimonio, además de que es la encargada de conservarlo para que futuras generaciones puedan conocerlo y disfrutarlo. Así que vamos a escuchar a continuación parte de lo que dijo.
11: La Palafoxiana se ha convertido principalmente en un gran lugar como nuestro patrimonio, ese patrimonio tan importante que como poblanos contamos, ese patrimonio material que con el cual contamos. Y en este caso, después de 380 años, nos estamos convirtiendo, esta generación, todos los que estamos acá, todos los poblanos, nos estamos convirtiendo en unos portadores. Comenta la UNESCO y la ONU sobre lo que es el patrimonio material e inmaterial. que lo más importante a veces no es el objeto que realizan las personas, sino las propias personas que mantienen o son portadoras de ese patrimonio. Y nosotros, esta generación, nos estamos convirtiendo en portadores para que las siguientes generaciones sigan contando, no con 380 años, con muchos, muchos, muchos más.
10: Y por su parte, la directora de Museos Puebla, Fernanda Cruz Domínguez, resaltó que hablar de 380 años representa hablar de una historia que permanece viva, además de que permite visibilizar las voces, los pueblos y formas de comprender el mundo que forman parte de esta memoria colectiva de Puebla. Señaló que preservar la Biblioteca Palafoxiana significa también proteger la identidad y también la riqueza que tenemos en nuestro estado de Puebla. Así es que escuchemos parte de lo que mencionó.
12: Hoy quiero reconocer también el compromiso que existe desde el gobierno del estado para recuperar, conservar y dignificar nuestros espacios culturales. Porque cuando se mantiene un museo, cuando se restaura un edificio, cuando se protege un libro o cuando se abre una puerta al conocimiento, no solamente se está atendiendo un inmueble, se está cuidando la herencia que queremos dejar. Por ello, quiero expresar nuestro reconocimiento al gobernador del estado de Puebla, Alejandro Armenta Mier, por su compromiso con la conservación y el mantenimiento de los espacios culturales de nuestro estado. Porque detrás de cada acción de conservación hay una idea mucho más profunda, que Puebla merece recibir patrimonio con dignidad y entregarlo todavía más fuerte a las generaciones futuras. Su visión de una cultura cercana a las comunidades, vinculada con nuestra identidad y con la diversidad que caracteriza a Puebla, nos recuerda que el patrimonio solamente tiene sentido cuando pertenece a la sociedad y cuando la sociedad puede reconocerse en él. De la misma manera, reconocemos a la presidenta de México, la doctora Claudia Sheinbaum Pardo, por la importancia de su administración que ha otorgado a la preservación de nuestra memoria histórica, al patrimonio cultural y documental y al reconocimiento de la enorme diversidad que hace México una nación única.
10: Y bueno, hay que decirlo, la relevancia de este recinto trasciende su arquitectura porque, de acuerdo con la UNESCO, la Biblioteca Palafoxiana resguarda un fondo bibliográfico histórico de alrededor de 45,000 volúmenes, incluidos manuscritos, impresos, sueltos e incunables. Su ejemplar más antiguo corresponde a una edición de los 9 libros de la historia de Heródoto, impresa en 1473. Además de que la UNESCO destaca que la biblioteca permaneció en el mismo inmueble durante más de 3 siglos y que su mobiliario y organización bibliotecnológica se ha conservado como un ejemplo de biblioteca novohispana y virreinal. Entonces, estamos hablando que a casi 4 siglos de su creación, la Biblioteca Palafoxiana continúa siendo no solo un espacio para resguardar libros antiguos, sino también un símbolo de la memoria, el conocimiento y, por supuesto, el patrimonio cultural de Puebla, cuya conservación representa un compromiso que se tiene para las generaciones presentes y futuras. Y que también queremos escuchar a nuestro auditorio alguna anécdota que tengan en la Biblioteca Palafoxiana, porque de manera personal me acuerdo mucho cuando mi mamá, mis abuelos me llevaban a esa biblioteca. Y antes era padrísimo porque no estaba tan delimitado el espacio, podías sentarte hasta en las mesas y en las sillas que se tiene, tocar cada uno de los espacios, subir en la parte alta de esta biblioteca para ver los diferentes ejemplares. Entonces, si alguien tiene alguna anécdota que se acuerde de hace algunos años, bueno, pues bienvenida, porque por supuesto que queremos escucharlos. Nayeli, esta es la información.
1: Exactamente, de este gran legado que dejó don Juan de Palafox y Mendoza, y que de uno de los lugares muy visitados por turistas, siempre, siempre te quedas maravillado con lo que hay dentro de ella, y que aunque la hayas visitado, puedes ir muchísimas veces y siempre, siempre vas a aprender algo nuevo. Azula, ¿qué hora te escuchamos en Red Ciudadana?
10: De 10 de la mañana a mediodía tenemos una cita a través de Red Ciudadana 1120 de amplitud modulada y a través de las redes sociales de arroba la Red 5 Radio, Facebook, X y YouTube. Estamos esas 2 horas compartiendo toda la información y también los reportes que nuestro auditorio nos envía al 2222-38-2990. Eso es lo más importante para que podamos darle forma al noticiario durante esas 2 horas, Naye.
1: Muchísimas gracias, Azul. Buenos días.
10: Buenos días.
1: 6:25 y nos están reportando.

0: Que el sistema estatal DIF entregó 1,709 canastas alimentarias en San Miguel Canoa, La Resurrección y la Manuel Rivera Anaya. Esto en beneficio de adultos mayores, personas con discapacidad, pacientes con cáncer, niñas y niños en situación vulnerable. Es el sistema estatal DIF con esta campaña que tiene para apoyar con canastas alimentarias a quienes menos tienen, a quienes de verdad lo necesitan, y así llegan por igual manera a juntas auxiliares que a colonias, como en este caso esta unidad habitacional de la Manuel Rivera Anaya, al oriente de nuestra ciudad. Ahí en la imagen estamos viendo algunos de los beneficiarios, una de las beneficiarias, quien en su testimonio pues destacaba la importancia de empezar así el día con alimento y después pues ya salir a la lucha diaria para poder llegar a la familia y apoyarse en todos sus ingresos. Son las 6:27 a.m. Vamos a escuchar a este testimonio que tenemos precisamente del sistema estatal DIF y la entrega de sus canastas alimentarias.
1: Pues estamos agradecidos con los beneficios que nos otorga presidenta. Pues la verdad es que sí es un gran apoyo para nosotros, económicamente y pues para una mejor alimentación. Pues ahora sí que agradecemos y queremos continuar con, que continúen con este tipo de proyectos. Muchas gracias, Ceci Arayana.
2: 6:28, ya comienza a llovernos, dice la poderosa red.
3: Buenos días, equipo, buenos días, para reportar que ya está empezando a brizar aquí en San Miguel Hueyotlipan. Ya están cayendo gotitas de lluvia, con cuidado al manejar, se va a poner caótica la mañana, gracias.
2: Muchísimas gracias por tu reporte. Toño Zamora, muy buenos días, el sistema municipal DIF entregó despensas. ¿De qué programa? Cuéntanos, por favor.
4: Hola Raúl, te saludo con muchísimo gusto al equipo y a todo el auditorio. Pues justamente el director general del DIF Puebla Capital, quien es Jesús Alejandro Cortés, encabezó esta entrega de 4,200 despensas, esto como parte del programa Alimentación Imparable, y esta entrega de despensas se llevó a cabo en la Junta Auxiliar de Santo Tomás Chautla. Escuchemos lo que dijo al respecto Jesús Alejandro Cortés.
5: Cada despensa que ustedes reciben el día de hoy contiene alimentos nutritivos y equilibrados, seleccionados bajo estándares de calidad nutricional, pero también representan algo más, el compromiso de un gobierno cercano, sensible y consciente de las necesidades de las familias poblanas.
4: Ahí estaba parte de lo que decía el director general del DIF Puebla Capital, y pues estas despensas de este programa de alimentación imparable busca entregar en las manos de cada beneficiaria y cada beneficiario un alimentario, Raúl, que consiste en productos de la canasta básica que les ayudan a asegurar un plato de comida en la mesa de sus hogares. Así que esta imparable en esta ocasión llegó a la Junta Auxiliar de Santo Tomás Chautla, Raúl.
2: Así es, Alimentación Imparable. Nos vemos y nos escuchamos a la una en Red Ciudadana 11:20 AM y en la multiplataforma de redes sociales, Toño.
4: Como todos los días, de lunes a viernes, hoy de 1 a 2 de la tarde, es momento de los deportes, es momento de Minuto Cero. Como ya comentaba, los espero a través de Red Ciudadana, que es el 11:20 de AM, también el HR, que es el 1090 de AM, y como todos multiplataformas también, no solo nos pueden ver, no escuchar, sino también nos pueden ver en las redes sociales, en Facebook, en X y en YouTube. Así que a la 1 de la tarde, con lo mejor del deporte en el Cero, ahí los esperamos todos.
2: Excelente semana, Toño, muchas gracias. Ya es la media y esto es Buenos Días.
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7: 6:30 a.m. y si ustedes son trabajadores independientes, pongan mucha atención, esto les va a interesar, y es que hoy tenemos aquí en el estudio a José Alejandro Sánchez Martínez, él es jefe de afiliación de la Delegación Sur del IMSS de Puebla. ¿Cómo está? Buenos días.
8: Hola, buenos días a todos.
7: Oiga, pues platíquenos, ¿qué opciones tienen los trabajadores independientes para poder asegurarse?
8: Mira, buenos días, realmente lo que buscamos es que las personas que no tienen una relación laboral, es decir, con un patrón, también conozcan los beneficios de asegurarse al IMSS. En este caso es todo lo que es la atención médica, cotizar tiempos para lo que es una pensión y también lo que son prestaciones sociales como las guarderías. Realmente el proceso es muy sencillo, se requiere únicamente lo que es el número de seguridad social, se requiere un correo electrónico y obviamente los datos que pide el propio trámite. Para lo que es el número de seguridad social, realmente lo podemos obtener de la propia página del IMSS, o en su caso, con nosotros, en las subdelegaciones que conforman lo que es el Estado de Puebla, que

0: Aquí en Puebla tenemos dos, su delegación Puebla Norte, Puebla Sur, Tehuacán, Teziutlán e Izúcar de Matamoros.
1: ¿Y de trabajadores independientes de quién estamos hablando? ¿Se nos puede poner un ejemplo?
0: Claro que sí, son todas las personas que generan un ingreso y que no están vinculados a una relación laboral. Pueden ser comerciantes, profesionistas, incluso trabajadores de plataformas digitales. Todo ese universo de personas que realmente obtienen un ingreso de lo que hacen día a día.
1: ¿Y solamente el seguro es para ellos o también les permite el beneficio para sus familias?
0: Aquí la ventaja o lo que busca este esquema es dar la protección de seguridad social integral, es decir, tiene derecho el trabajador o trabajadora y sus beneficiarios legales, que es esposo, esposa, hijos y sus padres si viven con ellos en el mismo domicilio.
1: ¿Y cuáles son los requisitos que tienen que llevar?
0: Como ya lo habíamos mencionado, es el número de seguridad social que se puede obtener de forma muy fácil en lo que es la plataforma, la página del IMSS o presencialmente con nosotros en las subdelegaciones con las que cuenta aquí en el estado de Puebla, un correo electrónico personal y lo que son los datos que te va pidiendo, que es la actividad, domicilio, incluso ingreso mensual, porque con base en ese dato se calculan las cuotas que tiene que pagar la persona mes con mes.
1: ¿Y aproximadamente de cuántas son las cuotas?
0: Estamos hablando que varía de acuerdo a lo que es la actividad, pero una persona que se dedica al comercio estaríamos hablando de una cuota de 2,200 pesos aproximadamente de forma mensual.
1: Y lo mismo hacían invitación anteriormente para personas que se dedicaban al servicio doméstico, ¿no? Que también aprovecharan este tipo de beneficio, ¿no?
0: Aquí sí también el instituto tiene un programa para dar la protección a este universo que realmente es un sector vulnerable. Aquí realmente sí hay una relación laboral, entonces aquí invitamos a las personas que contratan o tienen contratada a personas que les ayudan en el trabajo doméstico, asegurarlos de igual forma se puede realizar a través de la propia página del IMSS, únicamente con los datos de la persona empleadora, que es la CUR, su domicilio, y los datos de la trabajadora del hogar, que igualmente son su número de afiliación, su correo electrónico, su CUR, y obviamente el sistema lo que va a hacer, de acuerdo a la naturaleza del propio trabajo, es decir, si trabaja un día o un mes completo, calculará las cuotas para poder darles este aseguramiento.
1: ¿Y qué consejo le daría a las personas que ahorita nos están escuchando que trabajan por su cuenta? ¿Por qué asegurarse con ustedes? No sabemos que también hay algunos seguros, pero son privados. ¿Cuál es la ventaja de que se afilien con el IMSS?
0: Aquí lo que busca el instituto es una protección, es decir, que todas las personas cuenten con esa atención integral, desde cotizar la atención médica, cotizar para un futuro una prestación, ya sea pensión por vejez, algún siniestro, algún accidente. Y lo que nos enseñó la pandemia es estar preparado, ¿no? Realmente ya la superamos y realmente no contábamos con una protección, digamos, de forma integral, ¿no? Aquí lo que buscamos es precisamente prevenir, es decir, que la persona cuente con la atención médica o la protección que ofrece el instituto para cualquier eventualidad que se pueda presentar.
1: Muchísimas gracias. Ya nada más por último, si nos recuerda las direcciones a donde tienen que acudir para que se puedan registrar.
0: Ok. Aquí en Puebla sería la Asociación Puebla Norte, que es en Azcárate 1120, y en la Subdelegación Puebla Sur, que es Acatzingo número 2. Ahí con mucho gusto los atendemos de 8 de la mañana a 3 y media de la tarde.
1: Muchísimas gracias a José Alejandro Sánchez Martínez. Él es jefe de afiliación, Delegación Sur del IMSS Puebla. Muchísimas gracias por la visita y seguimos en contacto.
0: Muchísimas gracias a todos.
1: Gracias, 6:35.
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4: Este espacio es de carácter informativo. Para asesoramiento diagnóstico médico, consulte a un profesional. Hoy en comportamiento humano, la obsesión posesiva de una persona hacia otra existe y se manifiesta como un patrón de conducta en donde se busca ejercer control absoluto, exclusividad enfermiza y vigilancia constante sobre el otro. La erotomanía es un trastorno delirante en el que la persona está firmemente convencida de que otra persona, a menudo de estatus superior, un desconocido o alguien que apenas conoce, está enamorada de ella en secreto. O la xilotipia patológica, un cuadro delirante centrado en la sospecha constante e infundada de infidelidad por parte de la pareja, acompañada de conductas de control, como revisar teléfono, seguir a la persona o interrogatorios. Y el trastorno de apego ansioso y ambivalente, severo y dependencia emocional. Una necesidad asfixiante de validación externa, miedo atroz al abandono y una incapacidad para tolerar la individualidad del otro, tratándolo como una posesión y no como un sujeto. Las investigaciones en neuroimagen muestran que las personas con tendencias obsesivas hacia otra activan de forma hiperactiva las vías dopaminérgicas, es decir, el objeto de su obsesión funciona como la droga, y la incertidumbre o la falta de contacto genera un síndrome de abstinencia severo. ¿Qué les parece?
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15: El mundo de la lucha libre nuevamente se tiñe de luto. Y es que el pasado sábado 5 de septiembre, durante la función de Enjoy Wrestling en su quinto aniversario en Pensilvania, el luchador Andy Williams, también conocido como The Butcher, colapsó despertando la angustia entre asistentes y miembros del staff de la función, quienes rápidamente se movilizaron para practicarle los primeros auxilios para posteriormente ser trasladado a un nosocomio. Aunque el parte médico hasta ese entonces era un misterio, primeras versiones apuntan que el colapso vino después de que Williams tuviera un golpe contra uno de los postes del ring, llevándolo así a quedar inconsciente. Tristemente falleció en el nosocomio tras estar internado toda la noche del 5 de septiembre y las primeras horas del domingo 6. Además de ser una importante figura en el mundo del wrestling, también formó parte de la banda Every Time I Die. Descanse en paz, Andy Williams, The Butcher. Para Buenos Días, informó Manu Sánchez.
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17: Hoy celebramos al beato Ignacio Kotoplowski. Nació en Polonia, ingresó en el seminario mayor de Lublin y al completar su preparación viajó a Petersburgo, donde obtuvo el grado de licenciado en teología. Se ordenó sacerdote en 1891. Fue vicario de la Iglesia de la Conversión de San Pablo y en 1892 capellán del Hospital de San Vicente. Durante 14 años impartió diversas cátedras en el Seminario de San Vicente, lo cual le impidió mantenerse en contacto con la feligresía. De esta forma se percató de la miseria moral y material que padecía el pueblo, de su falta de educación y de la carencia de instrucción religiosa. Para paliar esta situación, organizó obras de carácter social, como el Hospicio de San Antonio, para albergar a mujeres de la calle y niñas en situación de calle, con el objetivo de alejarlas de la prostitución. Asimismo, edificó orfanatos, casas de asistencia para ancianos y redactó y publicó oraciones y libros de doctrina, además de revistas y periódicos, como el Diario Polaco Católico y las revistas El Buen Domingo, El Ángel Custodio y Círculo del Rosario. Con la colaboración de las religiosas esclavas de la Inmaculada, estableció una serie de escuelas en zonas rurales. Estas obras le acarrearon la animadversión de las autoridades civiles rusas, por lo cual fue perseguido. En 1908 se mudó a Varsovia, Polonia, donde promovió sus publicaciones. En 1920, con el apoyo de Monseñor Achille Ratti, quien sería pontífice Pío XI, fundó la Congregación de las Hermanas de la Virgen de Loreto, cuya misión sería utilizar los medios de comunicación e imprenta para difundir la palabra. Entregó su vida al Creador en la citada ciudad y fue elevado a los altares por el Papa Benedicto XVI en junio del 2005.
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7: Faltan ahora 14 minutos, ya cambió el reloj, 13 minutos y las 7, y nos da mucho gusto recibir aquí al presidente de la Junta de Gobierno y Coordinación Política del Congreso del Estado, al diputado Pavel Gaspar Ramírez. ¿Cómo estás?
18: ¿Cómo estás, Rafa?
7: Bienvenido, amigo. Muy buenos días. Y muchas felicidades por ese informe de gracias. Actividades legislativas. Estuvimos por allá, buenos días, se transmitió allá en vivo y en directo el pasado fin de semana. Y pues escuchamos de todo un poco, Pavel, en un congreso que trabaja y en un congreso que lleva un sello, yo diría muy tuyo, porque lleva un sello humano, un sello donde la conversación y el diálogo es la principal herramienta.
18: Sí, Rafa, pues muy buenos días. Saludo a tu auditorio, a Nayeli.
19: Saludos, buen día.
18: A Nayeli y a todos las y los poblanos que nos escuchan y a las y los migrantes, Rafa.
7: Exactamente, es un saludo especial para ellos.
18: Muy importante. Efectivamente, el día 4 de septiembre inicia el Congreso del Estado, esa soberanía, con el informe legislativo. Fue un año de mucho trabajo con una particularidad. Rafa, los 41 diputadas y diputados que integramos esta 62ª legislatura, nos dimos a la tarea, todo es un contexto, desde la cabeza arriba, y fue el caminar, el ir a territorio, el ir a nuestras comunidades y construir leyes que emanaran de una necesidad social, pero con una coordinación, fíjate. Es bien importante diferenciar coordinación, quién va a aplicar esa ley, esos marcos jurídicos, quién los va a aplicar, son los ejecutivos, el ejecutivo en el caso de Puebla. Entonces, emana del pueblo, pero le preguntamos también al ejecutivo, al Poder Judicial, porque hubo leyes del Poder Judicial, hubo leyes hacia las mujeres, hacia las infancias, hacia la población en general. Hubo dos leyes de gran importancia, como la ley de economía circular y la ley de kilómetro cero. Impresionante para el tiempo que estamos viviendo y el futuro.
7: ¿Como cuántas nuevecitas, así que digas, nuevecitas de paquete que vamos a estrenar?
18: Fíjate que hicimos 6 leyes de gran impacto. Te comento, es la de economía circular, kilómetro cero, presupuesto y gasto público, ya checar, esas son armonizaciones
7: con las federales.
18: Sí, federales, porque no dicen aguas. En esta entra una muy importante, que es el presupuesto a los congresos de los estados. Decirte que la armonización te marca el 0.70% del gasto del presupuesto estatal hacia el congreso. Y el Congreso poblano tiene el 0.44. O sea, no tuvimos que ajustar presupuesto porque estamos muy por debajo de la armonización federal. Y así también la importante la ley orgánica del Poder Judicial, donde pues tuvimos que especificar cuándo viene la elección, al Poder Judicial, en el 28, debates, sí, reuniones.
7: Porque cómo nos fue con la primera,
18: claro,
7: ahora hay que mejorarla para nosotros.
18: Es una experiencia, o sea, se tuvo que tomar en cuenta la primera, que hasta nosotros que lo teníamos claro, nos fue muy complicado, por el se empataba las constitucionales de nosotros más las del Poder Judicial, ¿no? Iban a venir
7: una 20, planillota.
18: Sí, así es. Y fueron de las leyes, seis leyes de gran importancia. Se presentaron 1,274 iniciativas. Imagínate estar en análisis. Sí, es muchísimo. Más de 821 decretos de reformas aprobados. 217 leyes de ingresos. Están achicando, ¿no? Nomás. Todo esto. Nada más para empezar, si tú me permites, lo sigo comentando o avanzamos en algún otro tema.
7: Pues nada más preguntarte, el trabajo que se ha hecho hasta ahorita, en este año que te tocó, ¿y cómo se viene el cierre? ¿Qué prevés para cerrar el tercer año de actividades?
18: Sí, fíjate que hay muchísimas leyes, iniciativas, todavía en análisis, que vamos a iniciar el 15 de septiembre, el primer periodo ordinario del tercer año legislativo. Cierra, ahí tenemos leyes que ya no pudimos sacar adelante en este periodo, pero que iniciando en unos días lo vamos a hacer. Una de ellas de gran importancia es la ley de fomento y sanidad pecuario que hemos trabajado en la Comisión de Desarrollo Rural. Imagínate, son leyes que durante más de 20 años, o sea, una ley pecuaria, uh-huh, que en 20 años no ha sido tocada, pues en 20 años ya cambió todo.
7: Entonces, muchas cosas ya cambiaron.
18: Ahí hay coordinación con la secretaria Ana Laura Altamirano, porque le tiene que funcionar, con las uniones ganaderas, con las asociaciones, con los ganaderos, y van a decir aquí en Puebla, ay, eso que no se vea, muchísimo.
7: Sí, no solo es modificar, sino modificar para ayudar, para organizarlos, claro, mejor.
18: Salud,
7: y carne, para que se defiendan mejor con lo que se nos viene, incluso con las leyes internacionales. Ellos tienen mucho que ver con las exportaciones para que se vuelvan a abrir todos esos canales y se puede trabajar desde nuestro Congreso.
18: Has tocado un punto bien importante. Aunque somos un Congreso local, estamos atentos a los movimientos internacionales, el T-MEC, por ejemplo, los aranceles que mandan hacia Canadá, de más del 10%, y reconocemos a la doctora Claudia Sheinbaum Pardo y a su gabinete, al gobierno Moctezuma y todos los que intervienen, porque el arancel hacia México queda en el 3.5. Eso es en el T-MEC. Pero se abre un área de oportunidad con la Unión Europea, donde México no tiene tanto intercambio comercial. Y una vez que nuestras leyes de fomento y sanidad pecuario estén implementadas, eso nos va a servir para que también los productos mexicanos puedan llegar a Europa. Es una gran área de oportunidad, pero tenemos que preparar las leyes desde los estados, ¿no?
7: Muy bien.
18: Esa es la parte de que tenemos en
7: el Congreso. Es una parte de lo que se ha hecho y de lo que se nos viene. Y vamos a estar bien pendientes de toda esta actividad. Pavel, gracias por venir a Buenos Días.
18: Gracias,
7: felicidades,
18: Rafa,
7: por ese informe. Gracias. Aquí tienes tu casa y aquí vamos a estar pendientes. Es Pavel Gaspar Ramírez, él es el presidente de la Junta de Gobierno y Coordinación Política en el Congreso de Puebla. Faltan ahora 6:07.
19: Un día como hoy en la historia. El 7 de septiembre es el 255º día del año en el calendario. El 250, quedan 115 días para finalizar el año. Es 1813 y en Estados Unidos se usa por primera vez el término Tío Sam para referirse a este país. En 1859 en Londres entra en funcionamiento el Big

Para 1936 en Hobart, en la isla de Tasmania, muere Benjamín, el último tigre de Tasmania conocido, extinguiéndose su especie. Y en 1969 en Estados Unidos se crea DARPA, el embrión de Internet. Un día como hoy en la historia nace en 1912 David Packard, empresario e ingeniero de los Estados Unidos, fundador de Hewlett Packard. El cantante Buddy Holly nació en 1936. El entrenador de fútbol Bora Milutinovic en 1944. La cantante de música pop Gloria Gaynor vio la luz en 1949. Y la actriz Evan Rachel Wood en 1987. Se le conoce por protagonizar la serie Westworld. Un día como hoy en la historia fallece Héctor Espino, beisbolista mexicano. Emma Franklin, cantante de los Estados Unidos. Es el Día Internacional del Aire Limpio por un Cielo Azul. Brasil celebra su independencia y México conmemora el terremoto de Chiapas de 2017. Un día como hoy en la historia, 7

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3: Son 3 minutos y las 7 de la mañana. Me da mucho gusto recibir aquí en el estudio al diputado federal Alejandro Carvajal para que platiquemos aquí de temas que siempre interesan a los poblanos. Alejandro, bienvenido.
4: Buenos días, Soilón, a todo tu auditorio.
3: Pues bienvenido. Oye, hay temas muy importantes que están por tratarse ahí en el Congreso, el presupuesto de egresos que está por presentarse.
4: Sí, para toda la sociedad, ¿qué es el presupuesto, no? Vaya, se escucha como dinero, pues sí es dinero. Pero es todo lo que se va a gastar y todo lo que se va a recaudar en este país para el próximo año. ¿Por qué es importante? Porque ahí se ve lo que se va a gastar en educación, en carreteras, en agua, en salud, en seguridad. Y bueno, ya vamos a entrar el martes, se presenta el presupuesto por parte de Hacienda y la facultad exclusiva de la Cámara de Diputados es validarlo o modificarlo para poder darle al país presupuesto para el próximo año. Es como un estado contable que se revisa, un estado financiero como si fuera un negocio, y el próximo año se destina al gasto público a nivel nacional. Esa es la importancia del presupuesto. Y por eso hay que estar atentos y vamos a estar informando. De Puebla se estima que van a haber modernización de la carretera Cuautla-Tilapa dentro del presupuesto, corredor a Mosoc, y también el tema de las universidades Rosario Castellanos, y vamos a pelear porque tenga dinero el plan de saneamiento del río Atoyac. Principalmente eso es lo que va a contemplar para Puebla, más los programas de pues ya que existen de bienestar.
3: Los programas carreteros importantes, ahorita que sí. Estás mencionando ahí son tramos muy importantes.
4: Vamos a ver para que tengan recursos y no nada más vengan ahí en un renglón.
3: Oye, diputado, y para que nos comentes también, ¿cuál es tu opinión sobre el cablebús?
4: Mira, yo creo que ha habido mucha controversia, pero sí me gustaría explicarlo de manera muy clara. Puebla creció ya mucho, somos 1,600,000 habitantes o más, nada más en la capital, más la zona metropolitana. Se requieren sistemas modernos, uno de ellos es el cablebús, pero no es nada más el cablebús, hay que presionar para que haya más calles, mejor infraestructura en tema de movilidad, mejores camiones que se están proponiendo. Entonces, es uno de tantos planes que existen integrales de movilidad que está impulsando el gobierno de Alejandro Armenta. No veamos al cablebús como nada más el cablebús, sino veamos un proyecto integral, un sistema moderno, porque ya no podemos estar pues en la época, podríamos decir, en el pasado, con los transportes tradicionales. Ya se acabó, la ciudad ya no da para eso, necesitamos electromovilidad, cablebús, metrobuses, ciclovías y sobre todo sistemas modernos. Por eso se está implementando, no es un capricho, es un tema que todas las ciudades modernas, muchas lo tienen. Hay que darle la confianza para que salga este tema.
3: Es una necesidad.
4: Es una necesidad de una ciudad tan grande, tan accidentada, y también recuerden, las calles ya no pueden crecer más, ya no podemos hacer avenidas más grandes porque ya tenemos muchos barrios, muchas colonias populares donde ya no. Simplemente se busca una opción más a otras que se están haciendo, y esto seguramente se extenderá en otros municipios en un futuro.
3: Alejandro, ¿tus redes sociales?
4: Alejandro Carvajal, TikTok con X también y Face. Ojalá nos sigan también en el podcast La Brújula Nacional con Alejandro Carvajal.
3: Muchas gracias, Alejandro. Vamos al radar.
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6: El gobernador entrega apoyos al campo y otros proyectos en Izúcar de Matamoros. El mandatario encabezó esta jornada con una inversión superior a 10.4 millones de pesos.
7: Samuel Aguilar, secretario de Gobernación, confirmó entrega de insumos estratégicos, apoyo a mujeres rurales emprendedoras, así como recursos por contingencias y proyectos al maguey mezcalero.
8: Edgar Chumacero, coordinador del programa Obra Comunitaria por Amor a Puebla, informó que fueron apoyados 32 proyectos para la microrregión 22 en Izúcar.
6: El presidente de Izúcar reconoció el respaldo del gobierno y las inversiones para el municipio que superan los 1,000 millones.
7: Tesorera de uno de los comités de obra comunitaria agradeció los apoyos que permitirán atender calles en su comunidad que durante más de 40 años no recibieron mantenimiento.
8: José Manuel Contreras de los Santos, secretario de Infraestructura, destacó la rehabilitación de la carretera Izúcar-Los Limones, mejora la movilidad y fortalece el turismo en la Mixteca.
6: El incendio en el ejido Sagrado Corazón en Ajalpan fue controlado y liquidado al 100%.
7: La gobernadora de Tlaxcala aseguró que será sancionada la empresa presuntamente responsable de la contaminación al río Zaguapan.
8: Ariadna Ayala, presidenta municipal de Atlixco, negó que funcionarios del ayuntamiento hayan solicitado amparos como han difundido en redes sociales y exhortó a la ciudadanía a verificar la información antes de compartirla.
6: La edil de Atlixco también entregó rehabilitación con carpetas fálsicas de la calle Cerro del Charro en el fraccionamiento El Cerril.
7: El presidente de la Asociación Civil Atlixcayotontli destacó el éxito de la edición 2026, donde se pudo convivir con los danzantes y disfrutar de esta celebración.
6: Explosión de pirotecnia en Temascalcingo, Estado de México, dejó 10 muertos. El material estaba en una bodega en un cuarto de la parroquia local. Hay más de 64 lesionados. 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Aquí le transmitimos en vivo desde el estudio Javier López Díaz. En la consola digital Duval Rubio, en las redes sociales Alex Denicia. Le informamos.
7: Rafael Tellez Morales.
8: Nayel Aguilar.
6: Raúl Méndez Macías, gracias por su atención y muy buenos días.
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6: Ya estamos preparándonos para el Buenos Días Regional. Acompáñenos, pero antes la voz del INE.
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0: Rafael Telles.
1: ¿Qué tal? ¿Cómo les va? Muy buenos días. Ya son las 7:07, que no se le haga tarde. Un saludo muy en especial a nuestros amigos en Tehuacán, San Martín, Texmelucan y Atlixco. Ya les tenemos toda la información que necesitan antes de salir de casa. El gobernador Alejandro Armenta encabezó una jornada en Izúcar de Matamoros, donde se entregaron apoyos al campo y a otros proyectos con una inversión total de 10.4 millones de pesos.
2: Este dron fumiga en una hora lo que una persona hace en día y medio. Y así estamos fumigando el campo en Puebla, en todas las microrregiones de nuestro estado.
1: Mientras, Samuel Aguilar, quien es secretario de Gobernación, confirmó que estas entregas incluyen insumos estratégicos, apoyos a mujeres rurales, emprendedoras, así como recursos por contingencias y proyectos de maguey mezcalero. Esto es lo que comentó.
3: Miles que hoy se entregan 150 insumos estratégicos de producción, que no es otra cosa más que fertilizante, con un monto de 800 mil pesos. Se entregan 12 proyectos para mujeres rurales emprendedoras.
1: Eso entre otros, mientras que Edgar Chumacero, quien es el coordinador del programa de obra comunitaria por Amor a Puebla, reveló que fueron apoyados 32 proyectos en esta microrregión.
4: Hoy estamos en Izúcar entregando en 32 proyectos de obra comunitaria por un monto de 8,820,529 pesos.
1: En tanto, el presidente municipal de Izúcar de Matamoros, Eliseo Morales Rosas, reconoció el respaldo que tienen del gobierno de Puebla y destacó que las inversiones realizadas y proyectadas para este municipio superan ya 1,000 millones de pesos.
5: Invertir más de 1,000 millones en Izúcar de Matamoros, la antigua estación del tren, la exhacienda de San Nicolás, la ciclovía. Gobernador, de corazón, en nombre de todas las personas para las que trabajo.
1: Mientras, Amelia Pacheco, quien es tesorera de uno de los comités de obra comunitaria, agradeció los apoyos porque dijo, por ejemplo, a nuestras calles no llegaba este mantenimiento desde hace más de 40 años.
6: Quiero agradecer infinitamente al señor gobernador, licenciado Armenta, que nos ha ayudado y apoyado a organizar nuestras calles que hace más de 40 años necesitaban pavimentación. Con este programa de obra pública hemos hecho realidad nuestro sueño y hemos trabajado junto con el comité del fraccionamiento Rancho Juanitos para empezar a realizar este tipo de ayuda. Gracias también a la presidenta Claudia Sheinbaum por el apoyo a las comunidades, a que aunque estamos alejadas no se han olvidado de nosotros, y sobre todo el gobernador que ha cumplido con su palabra. Y por amor a Puebla seguimos trabajando.
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1: Nos avisan de un tráiler descompuesto aquí a través de la red, en el 2222-38-2990, que se descompuso justo a la entrada de El Seco y obstruye el paso hacia Ciudad Cerdán. Porque es un tráiler, la obstrucción es por completo. Ya llegó una patrulla, pero tómelo usted en cuenta, es allá en el municipio del Seco. Son las 7:11.
8: Y la red de Cinco Radio también nos está reportando un encharcamiento y también ya en algunos lugares de Puebla está lloviendo. Vamos a escuchar.
9: Muy buenos días, equipo de López Díaz. Pues para comentarles que hay encharcamiento en el puente de Vía Corta con el crucero de lo que es la autopista México-Puebla. Hay para que tomen precauciones, ya que hay maldosos que ven el charco de agua y te avientan todo el charco.
10: Muy buenos días. Estoy subiendo para la ciudad de Puebla, voy en la pista Puebla-Clisco. Empieza a llover. Saluditos, buen día, licenciado.
8: Y ahí tenga mucha precaución, disminuya su velocidad. Capufo está reportando presencia de manifestantes en la autopista Tehuacán, Oaxaca. Es en la plaza de cobro Huitzo, presencia de manifestantes en ambos sentidos, sin cierre a la circulación, solamente están en los laterales estos manifestantes. 7:12 a.m.
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0: 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Nayeli Aguilar.
8: 7:13 a.m. y damos la bienvenida a los amigos y a las amigas que ya se están enlazando desde Tehuacán, desde Atlixco, que ayer estuvieron de fiesta con el Atlixcayotontli, desde San Martín Texmelucan, desde Tehuacán, y a los amigos y amigas migrantes que nos escuchan a diario y que también nos mandan sus mensajes a la poderosa red 2222-382990. Sandra Pérez de San Manuel La Parota destacó los beneficios de las acciones de obra comunitaria por amor a Puebla para su localidad y reconoció que estos proyectos permiten atender necesidades que durante años habían quedado pendientes.
11: Y estamos muy agradecidos con el apoyo que están dando, que nos llega de fertilizante para nuestras siembras. Estamos muy contentos todos los campesinos. Le damos muchas gracias al gobernador y a nuestra presidenta Claudia.
8: Y además, José Manuel Contreras de los Santos, secretario de Infraestructura, destacó que la rehabilitación de la carretera Izúcar-Los Limones mejora la movilidad y fortalece el turismo en la Mixteca. Esta obra incluyó pavimento y 396 luminarias para mejorar la visibilidad nocturna.
12: Y pues agradezco porque pues la verdad es una conformación, dice quien agradecimiento, porque pues nos ayudó en... Ahorita en las pérdidas, más que nada, o sea, ha estado secando mucho las siembras y eso. Ahorita he recibido lo que es grano. Y prácticamente, pues, no más agradecerle, pues, porque es una gran ayuda para nosotros los agrícolas. En estos momentos que no ha habido lluvias, ha hecho mucha sequía, prácticamente. Pues que sigan confiando en que en algún momento igual les llegará la oportunidad, porque a veces hay muchas personas, prácticamente no, es como que pocas las que hemos estado inscribiéndose en esto, de tener paciencia.
8: 7:15 a.m. y un incendio forestal se registró ahí en la zona de difícil acceso del ejido Sagrado Corazón. Esto es en Ajalpan. Fue controlado y liquidado al 100% por parte de Protección Civil Estatal. En las labores también participaron los bomberos, Protección Civil y la Policía Forestal. Afortunadamente no pasó a mayores y no hubo personas lesionadas. Y ahora nos vamos hasta la región de Tlaxcala. Ahí su gobernadora Lorena Cuellar Cisneros aseguró que será sancionada la empresa presuntamente responsable de la contaminación del río Zaguapan, donde las aguas se tiñeron de rojo por segunda ocasión y ya la Secretaría del Medio Ambiente la tiene plenamente identificada. Vamos a ver qué tan contaminada quedó esta zona y donde ya se estarán tomando las acciones pertinentes por parte del gobierno de Tlaxcala.
13: En el momento que supimos de la situación tan grave de la afectación del río Zaguapan, todas las dependencias del medio ambiente trabajaron para hacer inspecciones y verificar qué empresa era la que estaba afectando nuestro río para actuar en consecuencia y suspender esta empresa, ya que no vamos a permitir que nadie afecte y atente contra el medio ambiente de nuestro estado.
8: 7:17 a.m. y gracias por sus saludos que nos mandan al 2222-382990.
14: Tengan un excelente y buen inicio de semana. Aquí con muchos ánimos, saludándolos como siempre. Eduardo Garita Juárez desde Santana, Chalmimulco. Gracias.
8: Gracias a usted por escucharnos y por mandarnos mensajes 2222-382990. Ya son 7:17.
0: Raúl Méndez Macías.
15: Auditorio, que tengan una extraordinaria semana. Gracias por acompañarnos, estén donde estén. Ya llueve por la María, nos dice la Poderosa Red. ¿Qué le parece si escuchamos?
16: Buen día, un grupo de los Cuatro Fantásticos. Les comento que aquí en la zona de la María ya está lloviendo y ya está más o menos fuerte el agua. Buen día.
15: También nos piden apoyo. Ojalá podamos publicar, nos dice, para un familiar, donación de plaquetas, un joven de 28 años que tiene una enfermedad. Y además nos dice, es en el Hospital San José, Yair Escalona Montiel, entre 28 y 29 años. El tipo de sangre que se necesita es O positivo. Muchas gracias por su reporte. Semáforo de la calzada Zaragoza frente a Walmart no sirve. Nos mandan captura también de imagen de esa zona. Se observa un motociclista, una motociclista y los autos. Semáforo de la calzada Zaragoza frente a Walmart no sirve. Y también el semáforo de la 31 y 9 Sur no está funcionando. Se va a hacer el caos. También nos mandan otra imagen. Gracias por comentarlo. Lluvia en Periférico, escuchemos.
17: Buen día, equipo López Díaz, buenos días, aquí reportando, Chipi Chipi ya empezó sobre Periférico a la altura de Bautlancingo, empezaron desde el C5 hacia Angelópolis, ya empezó la lluvia, Chipi Chipi, saludos, buen día a todos.
15: El famoso Chipi Chipi, sí, ciertamente, gracias por reportarlo. También le tenemos este siguiente mensaje, fíjese, más bien, más que mensaje, imagen espectacular. Vea nada más las impresionantes imágenes de la erupción del volcán Anakrakatau que le comentábamos el pasado sábado desde Indonesia. Fuertes explosiones, densas columnas de cenizas, grandes fragmentos piroplásticos en las laderas, retumbos y estruendos emitidos por el volcán, que además el estruendo se escuchó a más de 700 kilómetros de distancia. Las imágenes en X, Facebook y YouTube. Por otra parte, un accidente de avión que se registró, entre otras cosas, en el Aeropuerto Internacional de Miami. Un Boeing 767-300 de carga de Amazon Prime Air se encontraba en la pista. Sin embargo, en el aterrizaje se perdió el control y se llevó autos. Lamentablemente sí hay víctimas humanas. Ahí también le presentamos las imágenes. Hay un nuevo mapa de la cartografía mundial. En este nuevo mapa, más exacto y cercano a la realidad, España se verá más grande, Francia se ve más pequeño, África es más grande de lo que se pensaba, y le tenemos los detalles a través de Internet.
18: Una África reducida y una Groenlandia y Siberia que parecen excesivamente alargadas. Esto ya es cosa del pasado en los mapas diplomáticos franceses. El ministro de Asuntos Exteriores, Jean-Noël Barrot, ha anunciado oficialmente que su departamento abandona la denominada proyección Mercator en favor de una representación cartográfica que refleje con mayor precisión el tamaño real de los continentes, en particular el de África. París ha optado por la proyección Eckert 4, similar a la proyección Equal Earth, tal y como recomienda la resolución corregir el mapa impulsada por Togo y la Unión Africana y aprobada el viernes en las Naciones Unidas.
15: Ahí está, y le estamos proyectando el mapa anterior, Mercator, y el nuevo Eckert 4, de cómo es ya el verdadero tamaño de los países y los continentes. Una nueva cartografía mundial. Por otra parte, nos vamos a Alemania, el partido de ultraderecha, el partido de ultraderecha Alternativa para Alemania, consigue histórico triunfo en la Alta Sajonia, pero no tendría mayoría absoluta para gobernar la región. Vayamos hasta allá.
19: Hemos hecho y escrito la historia en Alemania, terremoto político, elección regional en el estado oriental de Alta Sajonia, abrumadora victoria de la extrema derecha antimigrantes AfD y de su líder exultante Ulrich Siegmund, con más del pronosticado 40% de los votos, distanciando a todos sus rivales por más de 30 puntos. La AfD, que necesita a esta hora imperativamente obtener la mayoría de escaños del Landtag, el parlamento regional, para poder gobernar.
15: 7:22 a.m. En Medio Oriente no hay avances para la paz. Irán anuncia represalias luego de que Estados Unidos destruyera 3 petroleros iraníes en el Golfo.
19: en Medio Oriente, ningún avance tampoco, todo lo contrario. El negociador jefe de Irán, Mohammed Bagher Khalibaf, amenaza con represalias más rápidas e intensas, afirma un día después de que la US Navy destruyera 3 petroleros iraníes en aguas del Golfo.
15: Ya son 7:23 y vea nada más esta imagen que publicó la Casa Blanca de Donald Trump. Hay una serie que se llama Linternas, es de DC Comics y habla de los linternas verdes, héroes del universo. Pues la Casa Blanca publicó un video de Donald Trump con su anillo de poder, como si fuera una linterna verde, en donde pone un muro en la frontera con México y Estados Unidos, y además construye fábricas y manufactura y muchas cosas por ahí. Ahí está el video en donde, pues ahí levanta el muro y detiene a todos los migrantes y crea nuevas fábricas e industrias para su país. Pues pareciera que se vive en otra historia alternativa o imaginaria. En fin, decía Confucio, el que conoce todas las respuestas no se ha hecho todas las preguntas. El conocimiento no consiste únicamente en acumular respuestas. ¿Saben qué? Implica aprender a formular mejores preguntas, porque una pregunta inteligente puede abrir más posibilidades que una respuesta. ¿Está de acuerdo? 7:24.
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20: Muy buenos días, auditorio, auditorio regional de Puebla, de México y el mundo. Ya estamos listos para llevarles toda la información de este espacio de la nota policiaca, la nota roja, nota de seguridad e inseguridad, para que esté bien informado acerca de esto que pues ha ocurrido en los últimos días, este fin de semana, aquí en la entidad. Les recuerdo que si todavía no nos están viendo, puede vernos a través de las diferentes plataformas digitales, en Facebook, en X y en YouTube. Nos encuentra como @la red 5 radio y ahí nos puede ver con toda esta información que le estamos presentando. Nos decía muy temprano la red que había un operativo ahí en San Pablo Xochimehuacán. Efectivamente se corrobora, es un operativo a cargo de la Fiscalía General del Estado, la Fiscalía Especializada en Investigación de Delitos de Alta Incidencia, la FEIDAI, está cateando un inmueble y en estos momentos cuenta con el apoyo de la Guardia Nacional, así como de la Policía Estatal y la Policía Municipal ahí en la zona. Es lo que nos están indicando, por ello la presencia de la Fiscalía en este momento ahí en San Pablo Xochimehuacán. Muy temprano, de ahí, muy cerca de San Pablo Xochimehuacán, en la autopista México-Puebla, a la altura de la desviación hacia San Felipe Hueyotlipan, en lo que se conoce como el Triángulo de la Muerte, una unidad de transporte público que se iba a incorporar apenas a su ruta, es la unidad 34 de la ruta 38, terminó volcando ahí en este Triángulo de la Muerte, donde urge que la autoridad correspondiente, infraestructura, la Secretaría de Movilidad y Transporte, pues hagan algo ahí al respecto, porque van múltiples accidentes en lo que va del año. Esperemos que no ocurra, pero puede ocurrir un hecho mortal y en este caso pues ahí habrá responsabilidad por omisión, porque ya quedó claro que urge que se tome conocimiento, una medida ahí al respecto, que se le dé solución, que se delinee bien cuál es el sector carretero para evitar que caigan ahí. Tiene que hacerse algo en la zona, para seguir evitando estos percances.

En sangriento enfrentamiento, esto allá en Tlaxcala este fin de semana. Mientras tanto, también le vamos a platicar que una mujer murió arrollada tras ser arrastrada a cuatro calles en San Pablo del Monte, esto este fin de semana. Se sabe que esto ocurrió durante la noche del sábado en la calle 20 de Noviembre Norte, en el tramo que se ubica entre los barrios de San Pedro y La Santísima. De acuerdo con los primeros datos obtenidos por las autoridades, la unidad involucrada embistió a una pareja que caminaba por ese punto. La violencia del impacto provocó que la mujer quedara enganchada, atrapada entre la unidad, que avanzó durante varias calles y así terminó sin vida esta mujer. Por favor, si usted ocasiona un accidente, párese, bríndele la atención, llame a los servicios de emergencia, porque esto que ocurre cuando intentan escapar, pues solo agravan su situación legal. Aquí lamentablemente le costó la vida a una mujer. Y hablando de San Pablo del Monte, allá en Tlaxcala, también darle a conocer que hubo un violento robo a una negociación, a una tiendita. Se sabe que llegaron hombres armados, amagaron al propietario y lo obligaron a entregar el efectivo. El monto de los robados se estima en cerca de 100,000 pesos. Esto ocurrió en la miscelánea Amaro, localizada en la calle Domingo Arenas. Fue el sábado alrededor de las 10:30 p.m. cuando se perpetró este cuantioso robo a esta tiendita, a esta miscelánea. Y ahora vámonos también allá en Tlaxcala, hasta la carretera Tlaxcala-Puebla en Sicoxinco, porque ahí una mujer murió. Imagínense, un hombre murió, Bertín, de 44 años de edad. Imagínense usted que va en su bicicleta, usted va muy tranquilo circulando, dos vehículos chocan, se impactan entre sí, uno sale proyectado y en ese que sale proyectado, ese vehículo termina golpeando al ciclista y acabando con su vida en un hecho lamentable. Hay que bajarle a las revoluciones, hay que conducir con mucha precaución, con mucha calma para evitar estos percances vehiculares. En más información, se sabe que están robando motocicletas allá en la zona de Bosques de San Sebastián, y así es como en este video se observa cómo pues robaron esta motocicleta ahí que estaba estacionada en la esquina. Cabe hacer mención que estando estacionada, pues llega este sujeto, se monta como si fuera de él y posteriormente pues termina ahí arrancando la unidad y escapando con la motocicleta. Si usted llega a reconocer a este sujeto con esta imagen que está viendo ahí, en la que le estamos presentando en estos momentos, por favor, denúncielo ante las autoridades para que se pueda capturar. Ahora vámonos hasta Tehuacán, porque allá también hubo una persona que murió. En este caso era un peatón que fue adulto mayor, fue embestido por un motociclista. El motociclista aparentemente iba bajo los efectos de bebidas embriagantes, lo impacta, el hombre queda gravemente lesionado, fue llevado a un hospital, pero lamentablemente en el trayecto al hospital murió. Están investigando las autoridades para fincar o deslindar responsabilidades. Y le tenemos la actualización de esto que ocurrió el pasado viernes por la tarde allá en Cañada Morelos. Nos habían reportado este percance, pero no nos habían confirmado el saldo. Ahora se sabe que un hombre, el conductor de este vehículo, Giovanni, de 28 años de edad, le intentó ganar al tren. El tren embiste su vehículo, lo proyecta a campos de cultivo y termina este vehículo blanco ahí muy siniestrado entre campos de cultivo. El hombre quedó prensado, sin vida. Tuvieron que llegar los elementos del heroico cuerpo de bomberos para hacer el corte correspondiente al vehículo y poder extraer el cuerpo para que las autoridades de vialidad realizaran la diligencia de levantamiento del cadáver. En otra información, terrible también muerte tuvo un ancianito, un hombre de la tercera edad, 84 años para ser más preciso, es los que tenía este hombre, Félix Guadalupe. Él iba en su motocicleta por Santo Tomás Chautla cuando un autobús que circulaba atrás de él quiso rebasar, y ahí terminó embistiendo a este hombre de la tercera edad, que tuvo una muerte muy violenta con exposición de masa encefálica. Cuando llegaron los cuerpos de emergencia, nada pudieron hacer por él. El conductor responsable, el conductor de este vehículo, el autobús, escapó.
Y finalmente, pues, tomaron conocimiento las autoridades, está buscando a este sujeto, al conductor del autobús, para que se le finquen responsabilidades. Y ahora vamos a retomar este tema que le presentábamos más temprano sobre lo ocurrido en San Pedro Cholula, donde

0: dos policías pues enfrentan algunas acciones legales y administrativas por estos hechos. Se dio un intento de robo u homicidio en un domicilio de San Pedro Cholula. Luego, oportunamente, los policías municipales llegan, someten a uno de los ladrones, lo logran capturar, el otro escapa. Hasta ahí la acción de los policías de San Pedro era destacable porque someten a ese sujeto, pero luego empiezan ahí a mostrar pues mucha ineficiencia en cuanto al manejo de la situación, porque en lugar de asegurar el área y avisar al Ministerio Público para que envíe peritos, porque había de por medio un arma y había casquillos percutidos, de acuerdo con la versión que dan los propios habitantes de este domicilio y que son las víctimas, le preguntan al hombre, al delincuente, que dónde está el arma que había utilizado, y este les dice que en la azotea. Sube uno de los policías a la azotea y, de acuerdo con el decir de estas personas, el policía guarda el arma entre sus ropas, el otro agarra los inicios, los casquillos, y los levanta como si se tratara pues de algún dulce o algo sin importancia. Se llevan a este hombre detenido y pues no hicieron bien su trabajo. Cuando presentan el caso ante el Ministerio Público también se lava las manos, y aquí mucho ojo a la Fiscalía, porque le dice la parte agraviada: necesito que procedas por intento de homicidio, porque me dispararon, aunque no me dieron, me dispararon, y también querían robarme ahí en la casa también por robo. Pues le dijo el Ministerio Público que como no habían robado y como no lo habían lesionado, no procedía ninguna de las dos causas, y ahí los dejó. Luego, como no tenían puesto el arma de cargo adecuadamente como un indicio, pues a las 3 horas se fue libre, y esto por supuesto preocupa a las víctimas, porque ahora este delincuente está libre y quedó expuesto al mal actuar de los elementos que ya van a ser sancionados. Pero mucho ojo, ahí habría que ver que todos los policías cuenten con la preparación necesaria, porque lo que vimos aquí es que no tienen la preparación para poder asegurar un área de intervención. Y ahora finalizamos con esto, para que usted se quede con un buen sabor de boca. Vea este video donde un hombre se vistió de héroe, donde expuso su pellejo, donde expuso su vida por salvar a una bebé. Y acá hay que poner especial atención en varias cosas: destacar la acción de la persona, pero también enfatizar el cuidado de los niños. Hay que estar muy cuidadosos con los niños. Vean ustedes, esto ocurrió en la 11 Sur, allá al sur de la ciudad, en Castillotla, enfrente de una abarrotera. Una niña se le zafa a los papás, una niña de casi 2 años de edad. Se empieza a correr de manera desatinada la niña, la persiguen, y esto hace que corra hacia los carriles de la 11 Sur, donde vienen circulando vehículos. El hombre que está manipulando ahí pues el mercancía se da cuenta que la niña sale corriendo y que se va a los carriles de circulación. La mamá de la niña resbala y no la puede tomar, no la puede coger, no la puede asegurar, pero este hombre deja lo que está haciendo, corre, y rápidamente, cuando la niña está a punto de ponerse frente a la trayectoria de un vehículo de color gris, el del auto también hay que decirlo, iba a una velocidad apropiada y pudo reaccionar, disminuir su velocidad y frenar, pero el hombre la jala y prácticamente la taclea hacia atrás y le salva la vida. Deben hacerlo padrino de esta niña, porque volvió a nacer la pequeñita. Hay que estar muy al cuidado los padres de los niños y no soltarlos, porque vean, aquí muy desatinada, la empiezan a perseguir y por poco no la cuenta. Un 10 para este señor que arriesgó su vida. Nos dicen aquí que afortunadamente él también está bien y solo resultó con unos raspones.
1: Dos detalles de esta imagen. La primera, sí, entiendo, este hombre reacciona de una manera espectacular, los conductores también, pero date cuenta, obviamente los papás preocupados van por la niña y ni voltean a ver al hombre, ¿no? O sea, date cuenta, agarran a la niña y ya, vámonos, ni lo voltean a ver. Ojalá y lo hayan agradecido. Raúl, sí. Y la segunda, esta imagen se ha vuelto viral a nivel mundial, ¿eh? Agencias internacionales están dando a conocer este video porque ya se hizo viral en todo el mundo.
0: Sí, y es muy importante la acción, hay que destacar la acción de este hombre arriesgando su vida. Y vean ustedes por qué es tan importante respetar los límites de velocidad.
1: Es muy importante. Para poder reaccionar.
0: Sí. Para poder reaccionar. Si el conductor hubiera ido más rápido, no la
2: cuentas. Se llevan los dos.
0: Sí. Qué terrible, y qué bien por ese señor que
1: ni la pensó, ¿eh?
0: No, salvó la vida, y de verdad deben hacerlo padrino, los papás de este niño, para que pues en compensación.
2: Mira, el vehículo no se arrima más porque hay unos de estas grapas, ya sea ciclovía o del ruta, y no puede arrimarse más, que si no se arrima hasta el otro carril.
0: Pero si no te da tiempo también visualizar, a lo mejor ocasionas un percance, sí, Rafa, y sale peor. Entonces, qué bueno ahí la acción. Son 7:38.
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1: ¿Cómo está? Muy buenos días. Cuando hablamos de una hernia de disco, muchas veces pensamos que el único síntoma es el dolor en la espalda. Pero cuando se manifiesta nuestro cuerpo, algo no está bien de distintas maneras, y hay que aprender a reconocer las señales, y ese sería el primer paso para buscar atención. Y para explicarnos más de este tema, nos acompaña el licenciado Gerardo Anderud, director del Centro de la Columna Vertebral. Gerardo, bienvenido. ¿Cómo podemos identificar las señales de alerta?
4: 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Y las consecuencias son pues que no puedas caminar por este dolor, esta pérdida de fuerza, que no puedas a veces ni siquiera tomar un vaso porque se te cae de las manos, o la bolsa del mandado, cargar a tus hijos. Son actividades tan cotidianas que se vuelven tan difíciles de hacer. 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
0: Son 7:41 y agradecemos a Gobierno del Estado porque atendió oportunamente con el heroico cuerpo de bomberos este reporte de fuerte olor a gas atrás de la Escuela Federal número 10 en la colonia José María Pino Suárez, aquí en la Pino Suárez, al norte de la ciudad de Puebla. Se habría informado por parte de la red que había olor a gas. Ahí vemos en las imágenes a personal de bomberos que pues llegaron a hacer la inspección hasta este lugar y nos indican que no hay un olor a gas que se descarta, no hay tampoco explosividad ni riesgo, ningún vecino salió ahí a verificar. Se sabe que checaron el drenaje y marca 0% de explosividad, es decir, no hay ningún riesgo y tampoco se detectó este olor a gas que habían reportado algunos vecinos. Y aquí nos piden que por favor se exhorte a que estos reportes, pues bueno, sean muy cuidadosos ahí por los vecinos para evitar que se movilicen estos cuerpos de emergencia, porque sabemos que cada que se movilizan, pues resulta ser algo que no es real, termina afectando en otros posibles reportes que sean reales, así que ahí lo exhortamos a que checar bien, pero pues decían que si oleagas se descarta afortunadamente cualquier tipo de riesgo. 7:42.
1: Antes de irnos a la pausa, tenemos una imagen, ahí está la imagen de webcams de la plancha del Zócalo capitalino. Se reportó que una persona estaba trepando el asta bandera del Zócalo. No sé si podemos ampliar la imagen y si es que se logra apreciar, pero ahí se ve a un grupo de personas que están observando cómo esta persona está trepando la asta bandera. Se puede caer, puede existir un riesgo muy, muy importante. Pero hay una especie de manta. Yo creo que por si se cae alguna cosa, pero esta persona está trepando el asta bandera del Zócalo en la plancha del Zócalo capitalino.
5: Y aquí en Puebla, regresamos a Puebla, nos están reportando bastante tráfico en la autopista México-Puebla, es a la altura de Xonacatepec con dirección de Chachapa hacia los estadios, y también nos dicen, el tráfico ya llega casi hasta la caseta de Amozoca, ahí tengan mucha precaución con el tráfico en la autopista México-Puebla, altura de Xonacatepec, es de Chachapa a los estadios, pero también nos dicen que ya llega el tráfico hasta la caseta de Amozoc. Son 7:43.
0: Vamos a un corte, es breve y volvemos.

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1: Antes de continuar con mi tocayo, nos reporta la red choque en la autopista en el Puente de Bosques y San Antonio con sentido a los estadios en la México, Puebla, y también nos reportan tráfico por accidente.
2: Y es lo que decías, mucho tráfico sobre la autopista a la altura de Xonacatepec. Un alcance entre un TL y un coche, están sobre el carril de alta, mucha precaución.
1: Gracias por su reporte y también los semáforos mal coordinados. ¿Dónde? Escuchemos.
3: Buenos días, licenciados. Para reportar, los semáforos de la Diagonal Defensores ya están desincronizados y hay muchísimo tráfico. Ojalá nos puedan apoyar. Gracias, buen día.
1: Y respecto a lo que reportábamos de la Plaza del Zócalo en Ciudad de México, parece indicar que son manifestantes de Topolobampo, Sinaloa. Hay un fuerte conflicto social y ambiental por la resistencia a la construcción de una gran planta de amoníaco. Habitantes pescadores de una comunidad mayo Yoreme mantienen protestas y plantones para impedir el paso de maquinaria y frenar esta obra en la bahía de Ojuira. Es lo que se logra observar. Son un grupo de manifestantes, algunos de ellos se están en el asta bandera, en el asta de la bandera en el Zócalo capitalino. Tocayo Raúl Miranda, es un gusto saludarte, hablando de la inteligencia artificial y de la pérdida de empleos. Es necesario conocer este aspecto porque muchos de los empleos que conocemos podrían llegar a desaparecer, algunos a transformarse, pero ¿cuál es el alcance de todo esto,
4: Tocayo? Está cañón, Tocayo, y sí, nos van a quitar la empleo de inteligencia artificial. La respuesta es sí, pero no es nada más la inteligencia artificial. Me voy con dos ejemplos. Cuando ahorita platicábamos con Odi, cuando llegaron los trenes, uh-huh, pues se perdieron el uso de carretas, pero se creó toda una industria alrededor de los trenes. La gente evolucionó. Y un ejemplo que les acabo de dar, o sea, yo en el tema con la autoridad fiscal, prácticamente todo lo hago automático. Pero cuando tengo alguna consulta importante, pues le hablo a Olga, nuestra contadora, para que ella me dé la respuesta final. Esto es, las cosas van a evolucionar. Los contadores tienen que evolucionar para darnos esa respuesta. Los abogados pueden tener muchísima información resumida con inteligencia artificial, pero va a evolucionar a que ellos siempre darán su última palabra. Los profesores, este fin de semana estuve con unos colegas profesores, espectacular, hicieron muchísimas cosas, pero al final ellos son quienes dan la clase. Uh-huh. Entonces, uh-huh, Sí, las cosas van a evolucionar. Estadísticas, si me permite, claro, rapidísimo. El World Economic Forum, en su reporte del 25, dijo que para 2030 habrá aproximadamente 170 millones de nuevos empleos. Eso suena súper bien, porque va a haber nuevas habilidades que la gente tiene que tener. Uh-huh. Pero ojo, se van a perder 92 millones de empleos actuales, como los conocemos hoy día. De hecho, ya lo estamos viendo, las presentaciones de PowerPoint, la búsqueda, pues ya no utilizamos a colegas, sino que ya utilizamos a la inteligencia artificial.
1: Músicos, jinglistas, locutores, anunciantes, contadores, bueno, como mencionabas, sí, es decir, en cierta proporción y en la medida en que va evolucionando.
4: Sí.
1: Pero ¿qué tenemos entonces que pensar? Es decir, a los jóvenes que en este momento están estudiando o los que van a entrar a una universidad, a una carrera, ¿qué deberían apostar? ¿En qué deberían estar pensando de cara al futuro de mano de la inteligencia artificial?
4: Has escuchado, tú escuchas mucha música, te encanta, eres un melómano. Estos cuates que hacen inteligencia artificial de música suena espectacular, sobre todo con jazz y soul. Pero cuando escuchas más de 5 canciones del mismo, uh-huh, artista, ya comienza a ser repetitivo. Uh-huh. Incluso la misma cosa creada con inteligencia artificial puede ser repetitivo. Esto es, las cosas que sean repetitivas van a acabar por terminarse, incluyendo los temas de inteligencia artificial. Uh-huh. Y sí, ¿qué les decimos a los chicos? Pues que se metan a utilizar la inteligencia artificial, big data, minería de datos, hacer agentes, se pueden hacer muchas cosas nuevas, pero que esos temas de la capacidad y de la calidad humana no lo deben de perder, porque la última opción siempre la tendrá el ser humano.
1: Ante todo esto, las carreras van a evolucionar, las empresas van a contratar IA. Algunas incluso optaron por sustituir a empleados y ahora están regresándolos. Sí. Pero la inteligencia artificial va a llegar a un momento, porque ya se está adelantando, que está trabajando. ¿Cómo se le llama a esa inteligencia artificial que es superior?
4: Inteligencia artificial general.
1: General.
4: General, sí, que hace todo, que aspira a hacer lo que hace un ser humano completamente.
1: Como el cerebro de una persona.
4: Como el cerebro de una persona, sí.
1: ¿En cuánto tiempo llegaremos a eso?
4: Uy, de hecho, lo platicamos despuesito, toca yo, pero el día de hoy, me parece que fue OpenAI, dijo que ya están listos para la inteligencia artificial. A mí me parece que es muy arriesgado decirlo porque todavía no está listo, pero en unos años esto será posible, pero todavía no. Pero bueno, ya lo dijo OpenAI, a ver qué sale con los mercados en las próximas semanas.
1: Pues ahí está, para tomarla en cuenta y estar muy ahí pendiente de este tipo de temáticas. ¿Alguna reflexión final, tocayo?
4: Usemos la inteligencia artificial, chicos, métanse a especialistas en inteligencia artificial, aprendizaje automático, especialistas en Big Data, desarrollo de software, aplicaciones, especialistas en FinTech. Pero sobre todo tengamos nuevas habilidades. Aprender, antes era una frase muy repetitiva. Hay que aprender. Ahora hay que aprender a aprender, pero usando la inteligencia artificial. Hagamos muchas cosas porque el futuro no está decidido. ¿Se van a perder empleos? Sí. Pero nosotros tenemos la capacidad para tener unas habilidades. Sí. Entonces aprovechemos eso para ser mejores. Está un momento espectacular y podemos tomarlo ahorita.
1: Pues ahí está la reflexión, tus redes sociales.
4: Estoy para servirles en @RaúlMirandaIA y #RaúlMirandaIA.
1: Muchas gracias, tocayo. Nos vemos el jueves.
4: Nos vemos el jueves.
1: Y también hoy en la noche en Reporte Internacional, porque también OpenAI advertía que nadie está preparado para las consecuencias de la inteligencia artificial y hay que asegurarnos que los humanos tengamos el control de la IA en el futuro. Hoy en Reporte Internacional a las 9.
4: Un ratito y el jueves. Gracias.
1: En 5 serán las 8. Esto es Buenos Días.
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6: En más reportes de usted que nos hace favor de enviarnos al 2222-38-2990, nos dicen: el tren está detenido a la altura del puente de Ortopedia, aquí en la autopista, está completamente detenido y no hay circulación, ya lleva más de 15 minutos en esta zona. Sí, se pone caótico aquí al norte de la ciudad de Puebla, ahí por donde está el hospital de Ortopedia y de Traumatología y Ortopedia Rafael Moreno Valle. Faltan 3 minutos para las 8.

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2: Vamos a tener algo de la información con la presidenta municipal de Atlixco. Ella negó que funcionarios de su ayuntamiento se estén amparando, como se dice en las redes sociales. Pidió no hacer caso a los rumores.
3: Pues no es cierto. No es cierto. Yo invitaría a que seamos responsables. No se trata de un equipo de la administración pública, se trata de Atlixco. Yo creo que hay que ser muy responsables porque hoy Atlixco ha llamado mucho la atención y al mismo tiempo, para los que amamos nuestra tierra, para los que respetamos nuestro municipio, para los que entendemos que hay muchas manos y muchos esfuerzos involucrados aquí para lograr lo que hoy se ha logrado, y que eso merece respeto, que eso merece dar información certera y además hacer un trabajo de investigación a la información que se está proporcionando. Y lo bueno, también es cierto que las redes sociales permiten una divulgación de páginas y de datos que no son reales, pero que si alguien quisiera mayor información, saben que yo siempre atiendo, que contesto mensajes, llamadas, y que yo jamás voy a ocultar absolutamente nada.
2: Es lo que comenta la alcaldesa de Atlixco, quien entregó este fin de semana la rehabilitación de la calle Cerro del Charro, allá en el fraccionamiento El Cerril. Y con esto nos despedimos por el momento de nuestro horario regional, pero seguimos en Buenos Días. Ya viene la curva final de este lunes 7 de septiembre. Le tenemos más información.
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4: Invitan a trabajadores independientes a asegurarse al IMSS. José Alejandro Sánchez Martínez, jefe de afiliación de la Delegación Sur del IMSS Puebla, señaló que los trabajadores independientes también pueden acceder a la atención médica, cotizar tiempos para una pensión y las prestaciones sociales como las guarderías, así nos los comentaba.
5: Para un futuro, una prestación, ya sea pensión por vejez, algún siniestro, algún accidente, y lo que nos enseñó la pandemia es estar preparado, ¿no? Realmente ya la superamos y realmente no contábamos con una protección, digamos, de forma integral, ¿no? Aquí lo que buscamos es precisamente prevenir, es decir, que la persona cuente con la atención médica o la protección que ofrece el instituto. Puebla sería la Asociación Puebla Norte, que es en Azcárate 1120, y en la Asociación Puebla Sur, que es Acatzingo número 2. Ahí con mucho gusto los atendemos de 8 de la mañana a 3 y media de la tarde.
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7: Cinco Radio nuevamente comentándoles, hay operativo aquí en San Pablo Xochimilcán, en la calle Benito Juárez, a la altura de donde venden los pasteles del Molinito.
4: Y se trata de un operativo, es un desalojo de familias de un inmueble, ya tenemos más información en unos momentos más, lo invitamos a que siga sintonizando Buenos Días, el noticiario de la gente. Y también hay un choque en Guadalupe Hidalgo, en el cruce de las calles Miguel Hidalgo y Primera de Benito Juárez, tome sus precauciones al circular en la zona. En México, en la Ciudad de México, manifestantes se concentran en el Zócalo e intentan escalar el asta bandera de la Plaza de la Constitución. Son manifestantes de Greenpeace que están en contra de una planta de amoníaco. También vamos a tener más información en Buenos Días, el noticiario de la gente. Y si van a la Ciudad de México, este 7 de septiembre, no circulan los vehículos con engomado amarillo y placas en terminación 5 y 6 con holograma 1 y 2. Los hologramas doble 0 y 0 están exentos, ellos pueden circular sin ningún inconveniente. 8 de la mañana con 3 minutos, quédense en esta multiplataforma de Red Ciudadana, donde nos ven y nos escuchan a través de Facebook, de YouTube y de X en arroba la Red 5 Radio. Y nos escuchan a través del 1120 AM, la grupera La Mera Mera 89.3 FM y el 1090 de AM. En operación digital, Duval Rubio, y en operación de las redes sociales, Alex Enicia. Nayel Aguilar, agradece el favor de su atención. Buenos días.
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4: 8:04, vamos a escuchar la voz del INE.
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2: Y tenemos este reporte, nos lo mandó usted desde hace un ratito. Que tengan precaución al circular allá por Boulevard 5 de Mayo, a la altura de la 14 Oriente, donde está San Francisco. Hace unos minutos se cayó un coche y se tomé la foto pasando, pero mira cómo lo están sacando de la alcantarilla donde cayó o el bache. Es el Boulevard 5 de Mayo a la altura de San Francisco. Si usted tiene que circular por esta zona, hay un vehículo que ahí ya cayó en la mañana, no vaya a caer usted. Tenga precauciones ahí en ese momento. Y lo que le decíamos hace rato, el puente ahí del Hospital de Traumatología y Ortopedia de el Hospital Rafael Moreno Valle, que está aquí al norte de la ciudad. Ahorita está el tren detenido, lleva más de 15 minutos y no deja pasar para ningún lado, ¿eh? La circulación se va a poner de locos. Es la lateral de la autopista México-Puebla, a la altura del camino a Xochimihuacán. Ahí es donde el tren siempre se detiene, pero no tanto tiempo, ya lleva casi 20 minutos y lamentablemente ni para atrás ni para adelante. Son las 8:08.
4: Y también nos están reportando encharcamientos. Vamos a escuchar en dónde.
20: Días, aquí pasando un reporte, siempre se inunda sobre la autopista, en ambos sentidos, sobre la autopista en hacia Santana y de la central de abastos hacia Boulevard Norte, así está inundado. Espero pase mi reporte, por favor, buenos días.
4: Buenos días, y ya pasó su reporte, lo pasamos a las autoridades. Esto nos lo estaban informando desde las 5:30 de la mañana, ya son las 8:08 y sigue igual de inundado, ahí manejen con mucha precaución. Y además le recordamos que si va a la Ciudad de México, y para que no vaya a tener problemas, no lo vayan a multar, hoy no circulan los vehículos con engomado amarillo, terminación de placa 5 y 6, holograma 1 y 2, y los hologramas doble 0 y 0 quedan exentos, son 8:09.
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2: Y ya está con nosotros la diputada federal Nora Merino Escamilla. Nora Escamilla, ¿qué tal? ¿Cómo te va? Buenos días.
22: Buenos días, el noticiario de la gente. Oye, muy contenta de estar aquí con ustedes en este mes, septiembre, que es el mes pues, de los más bonitos del año, porque ya viene mi cumpleaños, ¿eh? Martes, para empezar, cumpleaños el mismo día que México, nomás para que se den un quemón, que el general Porfirio Díaz, nomás para que se den un quemón. Y contenta porque es un mes con mucho trabajo legislativo, regresamos a la Cámara de Diputados, empieza la integración del presupuesto de ingresos 2027, el presupuesto de egresos 2027 y todo este trabajo de las iniciativas y de cómo se va armando la agenda legislativa rumbo pues a este que es el cierre de la legislatura, la 66ª, de la cual tuve y tengo el grandísimo honor de ser parte, mi querido Rafa.
2: ¿Y cómo esperas ese año de cierre? Y es, bueno, para empezar primero con eso de los presupuestos. ¿Cómo se pone la discusión?
22: Pensé que ibas a decirme algo de mi regalo. Dije, ya va a preguntarme, ¿qué quieres de regalo? Ay, ¿o no pensaste, Naye? Yo pensé como que iba a decirme algo.
23: Yo también. Pero es que,
22: dame un tip.
23: Un perfumito.
22: Mira, aquí, no, si me quieren hacer feliz, aquí en la esquinita venden las picaditas que me encantan. Ay, una orden de 3 bien doradas, sin cebolla. Si me lo dan con cebolla, no va a ser regalo, ¿eh? Va a haber una molestia en mi parte, pero bueno, ya les digo.
23: ¿Pero
22: de
23: qué las quieres? ¿De pollo, surtido?
22: No, ¿ves que ya de arrachera? Ah, ¿una de arrachera? No, pues ya no más. La más cara. Una de arrachera, una de pollo y la otra así solita, para que haya balance. Para que haya balance.
2: Suena bien.
22: Pero,
2: apoyo ¿verdad? La emoción.
22: Oye, perdón, la verdad es que estoy contenta. Sí somos las Virgo, muy contentas, muy felices de este mes, pero también muy trabajadoras. Y tienes razón, mi Rafa, ¿qué pasa en el presupuesto? Le cuento a la gente que el presupuesto de ingresos es ¿qué va a recibir México? ¿Qué va a cobrar? ¿Qué impuestos vas a tener nuevos? ¿O qué impuestos van a cambiar de tasa? Porque cobrabas el 10, ahora vas a cobrar el 12, el 13, el 8. ¿Qué va a pasar o qué vemos o qué vislumbramos para este nuevo presupuesto de lo que México va a ingresar, va a cobrar? Ya lo dijo la presidenta y lo ha dicho diferentes diputados en la Cámara y coordinadores, vicecoordinadores, no se vislumbran proyectos de ingresos de nuevos impuestos. Los impuestos van a quedarse tal y como están, los tabuladores van a quedarse como están. Lo único que buscamos es fortalecer la manera en la que México cobra sus impuestos, porque los grandes contribuyentes son en su mayoría quienes se encuentran en un área de oportunidad y en líneas buscan no pagar lo que les corresponde de impuestos. Entonces, vamos por el pago justo de los impuestos y hasta este momento no se vislumbra una nueva tasa, un nuevo cobro de ningún nuevo impuesto. Y el presupuesto de egresos, ¿cómo se va a gastar? Ahí es donde estamos haciendo nuestra lucha, porque el gobernador Alejandro Armenta nos ha pedido como bancada estar fortaleciendo los intereses de Puebla, porque él ya ha hecho lo propio, ya ha mandado lo que necesita, ya ha hecho el cabildeo, ya ha hecho y ha tocado todas las puertas siempre en beneficio de Puebla. Ahora nos toca a las y los diputados sumarnos, apoyarle. ¿Con qué? Con el tema primordial de la red de carreteras. Hay que buscar que la federación le entre, porque el gobernador ya tiene casi 15 módulos de maquinaria. Habrá que entrarle también en la federación, y tenemos que entrar al plan hídrico. Ya Tlaxcala fue quien recibió un buen apoyo en materia de presupuesto el año pasado. Ahora le toca a Puebla, porque tenemos el tema del río Atoyac y la importancia fundamental de darle pues saneamiento de manera profunda. Entonces vamos por temas importantes y necesitamos que a Puebla le vaya bien en el presupuesto.
2: Y este río que compartimos, allá lo escucha usted Zaguapan, pero aquí es el río Atoyac.
22: Exactamente, entonces ya le tocó al Zaguapan, le toca al río Atoyac, porque de nada sirve que nada más Tlaxcala le entre. Necesitamos, es una cuenca, necesitamos todos quienes tocamos la cuenca entrarle con la, con el saneamiento y darle verdaderamente vida y sobre todo una vida saludable al río Atoyac.
2: Pues ahí está parte de la actividad allá en el Congreso y con la Cámara de Diputados. ¿Y qué vas a hacer esta semana?
22: Pues mira, tenemos mucho trabajo que hacer. Para empezar, hoy nos vamos a nuestro lunes de ceremonia, ya que hay escuelas. Estaremos allá visitando la José Ortiz Domínguez, en mi querido San Francisco de Totimehuacán. Y además de eso, quiero decirles que esta semana es muy importante para mí, porque se presento en la Cámara de Diputados la iniciativa para meter en la ley federal la prohibición de la subrogación de vientres. ¿Qué quiere decir? Esto que se ha escuchado como, voy a rentar un vientre para ser mamá. No, yo no estoy de acuerdo, yo soy de esta parte abolicionista, porque creo que lo que hace únicamente es segmentar a las mujeres, la que tiene dinero y puede pagar, y la que tiene necesidad y debe rentar su vientre para poder encontrar una forma de hacer dinero o patrimonio. Además, cosifica a las mujeres, además es como si fuéramos pues, un locker, un lugar para guardar algo, un lugar para hornear un pastel. No, los vientres no se rentan, las mujeres no se rentan, y vamos por la eliminación. Y esta semana presentamos en la Cámara de Diputados la reforma para la eliminación, porque hay dos estados de la República donde sí se permite, y la Suprema Corte ya dijo que en lo local está bien, pero que en lo federal todavía no hay nada. Entonces, pues si no hay nada, vamos a ponerle nombre y vamos por la eliminación de este área de oportunidad donde las mujeres se les esclaviza utilizando su cuerpo con el vientre de alquiler.
2: Pues ahí está por lo que va Nora Escamilla, en especial en la materia legislativa. ¿Cómo te buscamos en las redes sociales?
22: Por favor, que me busquen en @NoraMEscamilla, @NoraMEscamilla, y que estén muy pendientes de Facebook todas las mujeres de Cinco Radio, porque esta semana volvemos a tener cursos allá en la oficina y obviamente están invitados. Tendremos cursos jueves y viernes y tenemos curso de maquillaje para que las mujeres estén ahí con nosotros. Escríbanos en Facebook o en Nora Ford.
2: Muy bien, estaremos pendientes. Muchas gracias, Nora. Siempre un gusto recibirte en el inicio de semana.
22: Igualmente, nos vemos la siguiente semana.
2: Ya es el cuarto, 8:15.
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0: con 15 minutos, 8 con 16 ya, para informarles de qué se trata esto que está ocurriendo en San Pablo Xochimehuacán. No es uno, sino dos inmuebles que están siendo cateados por la Fiscalía General del Estado y en concreto por la Fiscalía Especializada en Investigación de Delitos de Alta Incidencia, es decir, la FEICE, y estos se encargan de los delitos pues que son más comunes. En este caso se sabe que es por el delito de robo, por lo que están cateando dos inmuebles ahí en San Pablo Xochimehuacán. Son agentes de la propia Fiscalía del Estado quienes están realizando estos actos de investigación. Se espera que una vez que concluyan pueda haber un comunicado de la propia Fiscalía para tomar conocimiento de cuáles son los resultados de estos dos operativos de cateo realizados en estos momentos allá en San Pablo Xochimehuacán. Son 8 con 17 minutos.
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2: Esta es la mañana con 17 minutos y tenemos más de sus reportes 22-22-38-29-90 que nos están informando del tráfico que se está haciendo y también de otras cosas que tenemos que reportar, y con muchísimo gusto lo vamos a hacer directamente a la autoridad. Vamos a escuchar.
3: Cinco Radio nuevamente comentándoles, hay operativo aquí en San Pablo Xochimilucan, en la calle Benito Juárez, a la altura de donde venden los pasteles del Molinito. Creo que es por donde detuvieron o por donde empezó lo del cotorreo de los detenidos. Muy buenos días.
2: Buenos días, y sí, exactamente era lo que estaba reportando Odilon Larios de estos operativos que están ahí en la zona. Ya son 8:18.
1: 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Cuando son las 8:19, ahora sí, Nayeli Martínez, cuéntanos todo, ¿cómo estuvo el Atlixcayotontli? Muy buenos días.
4: Buenos días, Rafa, qué gusto saludarte. Bueno, te platico que fue un éxito esta actividad del Atlixcayotontli 2026, donde estuvieron participando un aproximado de 700 danzantes, y justo es el presidente de la Asociación Civil Atlixcayotontli, Carlos Meneses, quien nos platica al respecto.
5: Combina el Atlixcayotontli 2026 con gran éxito. Un Atlixcayotontli interactivo donde la gente pudo convivir directamente con los danzantes, donde hubo módulos también de interacción, y que estamos proponiendo un Atlixcayotontli donde la gente sienta todavía aún más esa participación directa y que sienta la fiesta, como de ellos mismos. Fueron 12 números en total, 12 danzas, las cuales todas estuvieron muy, muy, muy bien, muy padre. El público me impresionó, un público muy conocedor, muy respetuoso, un público que entiende que no todo es espectáculo, no todo es algarabía, muchas cosas son relacionadas a la religión, al misticismo, y es muy valioso para los danzantes, tendría que ser igual de valioso para el público. Y este año se logró, es un Atlixcayotontli muy exitoso.
4: Y bueno, también te platico, Rafa, que por primera vez estuvo presentando la danza de las viudas de la Junta Auxiliar de Huehuetzingo, perteneciente al municipio de Chetla. Y es que esta danza se realiza sobre todo como muestra de agradecimiento a la Virgen de la Asunción por la vida, la familia, la fertilidad, y bueno, es una manera también de demostrar que a pesar de que estas mujeres ya no tienen a su compañero de vida, bueno, pues siguen viviéndola y disfrutándola. ¿Y qué te parece si escuchamos un poquito de esta danza que se estuvo presentando?

0: Y bueno, principalmente, Rafa, en cuestión de esta danza, las mujeres que participan realmente son personas o mujeres que son viudas, entonces sí es una danza muy significativa que por primera vez se presentó en esta fiesta. Y bueno, también estuvo la danza de la boda indígena por parte de la zona de Nixtamalizcan, y bueno, no podían faltar los voladores de Zacapuaxtla, y justo los danzantes que participan en cada una de esas danzas nos platican al respecto. Escuchemos.
1: Pues nosotros venimos de San Buenaventura, Nealtícal, y venimos representando la boda indígena. Y ya tenemos, fue mi suegra la que empezó desde 1967. Después ella se fue, pues ya nos quedamos como coordinadores, pero para mí me siento orgullosa de representar a mi pueblo, que es Nealtícal, y presentamos la boda indígena. Pues yo me siento contenta, aunque es cansado subir todo la subida, pero me siento orgullosa de participar y de ser representante de este grupo.
2: La danza es la danza de los voladores, en este caso es de las Lomas, una junta auxiliar de Zacapuaxtla, una parte muy importante, sobre todo para darle identidad, sobre todo al estado, pero también para poder visibilizar la cultura que tenemos en cada municipio.
0: Y bueno, para culminar, Rafa, te platico que los visitantes, como muestra está Alejandra, bueno, pues ella estaba viviendo una fiesta, se veía contenta, y sobre todo a ella le gusta mucho la danza de las moras, y bueno, durante el momento que tuvimos platicando con ella, esto fue lo que nos comentó.
3: Venimos a divertirnos, es fecha de disfrutar, de conocer la cultura, de conocer los pueblos que viven alrededor, que vienen a compartir su cultura, y pues nada, venimos a disfrutar.
4: Oye, de las danzas, ¿cuál es la que más te gusta?
3: Me gusta mucho esta, la de las moras, me gusta también la de Charro de Atlixco, todas me gusta la de los viejitos, también la disfruto mucho, todas. Lo que más disfruto es la banda. Pues que se lo están perdiendo, que es muy bonito venir aquí, conocernos, disfrutar, nos encontramos a muchos conocidos, pues se lo pierden, vengan.
0: Así que es una muestra, Rafa, para que el próximo año aquellas personas que no pudieron acudir en esta ocasión a la Tlixcayotontli, bueno, pues acudan el próximo año, o bien al Huella Tlixcayot, que sabemos que se estará realizando el último domingo de este mes de septiembre, Rafa.
5: Exactamente, y que también se espera que sea una fiesta redonda. Ya le decíamos a nuestro auditorio desde temprano, las personas cuando visitan Puebla de inmediato relacionan a Tlixco, este hermoso pueblo mágico, y además consolidándose con estas fiestas. Muchas gracias, Naye, muy completo, muy buenos días.
0: Buenos días.
5: Buenos días a mi compañera Nayeli Martínez allá hasta Tlixco. Son las 8:24. 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
6: 8:25 y la red de 5 Radio nos está informando que hay un operativo en estos momentos, dice, hay operativo de seguridad en el municipio de Esperanza, no hay actividad escolar en el municipio, al parecer hay detenidos, es una noticia que estamos checando, que estamos investigando exactamente en qué parte de Esperanza, y nos dicen que también no habría actividad escolar en el municipio y habrían algunas personas detenidas. Vamos a ver de qué se trata y en un momento más le informamos. Son 8:26.
5: Nos decían muy temprano ahí que cerraron hasta con un tráiler, y la primera versión era que el tráiler se había descompuesto. Entonces, como ves, nada de que se descompuso, atravesaron el tráiler para el operativo. Tanto que imagínate, ya para suspender la actividad educativa, para suspender las actividades económicas, porque es justo la entrada del municipio. Recordemos que es día de actividad comercial y les atraviesas ahí un tráiler ahí a la salida de la carretera. No era poca cosa, ¿eh? Y si estaba descompuesto, ya lo hubieran retirado con una grúa. Lo dejaron un buen rato, yo creo que por el operativo.
7: Pero además, estamos hablando de Esperanza, un lugar donde es considerado uno de los focos rojos por sus límites con Veracruz. Recordemos que se han presentado hechos sumamente violentos allá, incluso donde grupos delictivos llevan vehículos blindados, algunos de estos que son modificados para que parezcan tipo rinos, tipo vehículos de fuerzas especiales, pues bueno, así hechizos, así los han mostrado
5: así los tienen en ellos.
7: Zona, ¿eh? Entonces, es ahí complicada la situación. En Esperanza estamos checando en qué va en este operativo o qué es lo que tienen las autoridades de manera oficial.
5: Exactamente, vamos a estar pendientes. Son las 8 de la mañana con 27 minutos.
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0: entonces
1: y
0: yo los invito a que
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1: Son muy buenos días, Juan, son 8:34.
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3: Son ahora 26 minutos para las 9 y como le hemos informado desde temprano, estamos de fiesta con la Biblioteca Palafoxiana, sobre todo pues por el aniversario que tiene y además porque es la primera en nuestro continente que ya se abrió de manera pública, cosa que la verdad nos tiene a todos pues bien contentos con este acervo. Pedro Pineda Palacios, quien es artesano originario de Chicmacatitlán y hablante del mixteco, destacó el valor histórico que tiene esta biblioteca palafoxiana al encontrar un libro del siglo XVI escrito en su lengua materna con palabras y representaciones que coinciden con el mixteco actual. Esto es lo que nos explicó.
4: Había escuchado hablar de la biblioteca palafoxiana en algunos eventos que he pasado aquí a Casa de Cultura. Solamente observaba de lejos los libros y digo, qué extraordinario. Pero cuando me tocó entrar y vi de cerca los libros y revisamos las páginas del libro donde se escribió en nuestra lengua originaria, digo, qué extraordinario que se haya hecho este trabajo y que se conserve en este espacio tan bien cuidado y que ahora se hace una exposición especial para estos libros, lo cual me hace sentir una gran alegría. El conocer nuestra historia, en este caso la Biblioteca Palafoxiana, hay que aprovecharlo. Qué bueno que nos heredaron este gran acervo cultural, bibliográfico. Entonces, pues aquí está, abierto para el público, y adelante hay que conocerlo. Y asimismo podemos decir que tenemos una gran biblioteca en nuestras comunidades, con nuestra gente mayor, con quien hay que platicar. Una gran enseñanza de valores que nos...
3: Sin duda hay que rescatarlo. Son ahora las 8:36. Faltan 24 minutos para las 9. En este mismo sentido, Raimundo Fraga Valle, quien es artesano, destacó que los textiles contemporáneos representan una memoria viva de los pueblos. Esto al preservar conceptos ancestrales vinculados con el viento, la tierra, el agua y el fuego. Todo esto en el marco de los 380 años de nuestra Biblioteca Palafoxiana.
5: Dedico a la educación y a la difusión de la cultura viva de nuestros pueblos originarios. Tengo una colección de textiles de todo el país y me siento muy honrado de haber sido invitado para colaborar a esta exposición en la Biblioteca Palafoxiana. Creo que el hablar de esta memoria viva que está en los textiles actuales, contemporáneos también de nuestros pueblos originarios, es muy importante que esté en estos espacios. Para mí, vincular, como lo estamos viendo en esta exposición, los códices, los libros que están en la biblioteca y poder encontrar esos diseños que hablan y plasman los conceptos ancestrales de nuestros pueblos, como por ejemplo los cuatro elementos que está plasmado: el viento, la tierra, el agua, el fuego, y también están plasmados pues...
3: Y todo esto lo puede usted apreciar en esta bonita biblioteca palafoxiana allá en el Centro Histórico de Puebla. Y cuando son las 8:38, le recuerdo que faltan 22 para las 9.
6: 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Urgente, nos dice un mensaje de la poderosa red. Buenos días, solo para reportar panal de abejas. En este momento en la escuela primaria Isidro Burgos, en la 15 Azur 7500. Nos reporta la red que están regresando a los niños, que solicitamos a las autoridades correspondientes. A nadie dejaron pasar, nos regresaron a todos. Nos están reportando padres de familia que regresaron a los niños de la primaria Isidro Burgos en la 15 Azur 7500 por las abejas. Para evitar riesgos, no les permitieron la entrada, para evitar cualquier riesgo para los pequeños, pero que solicitan a las autoridades correspondientes para que puedan atender este panal de abejas en este momento. 8:39.
1: Y tenemos más, nos están diciendo, aquí todavía es preliminar con esto que está ocurriendo allá en Esperanza, donde nos dicen que sí hay un operativo, que serían autoridades federales encabezados por la Guardia Nacional. Nos dicen que hay una presencia importante, por lo menos calculan unos 150 elementos de la Guardia Nacional allá en Esperanza, que el operativo está desde la madrugada alrededor de las 3 de la mañana y que habría varios civiles detenidos, y trasciende entre los miembros de la comunidad que incluso algunos autoridades también probablemente hayan sido detenidas. Esto lo estamos dejando así como lo menciona la red de manera preliminar. Estamos ajustando a que haya algún reporte oficial por parte de las autoridades. En más información nos está indicando la red acerca de un percance vehicular que ocurre allá en Carmelitas y la 141 Poniente. Son vehículos particulares, aparentemente solo daños materiales, allá en Carmelitas y la 141 Poniente, que es a la altura de Castillotla. También la red nos dice lo siguiente sobre este percance vehicular.
7: Le reporto choque de un moto de los carritos, carretera Manzanilla, con sentido hacia la pista, enfrente de la comisión de la federal, de la comisión de luz aquí sobre carretera Manzanilla. Saqué foto porque hay un poquito de tráfico. A ver si les puede mandar a tránsito. Están pegados viniendo de la pista hacia la Resurrección, del lado izquierdo. Ahí están parados los señores. Nomás fue daños materiales, pero se acabó la trompa del carrito, la moto.
1: En este caso no son mototaxis, son esos carritos eléctricos que dan servicio ahí, servicio de transporte en la Resurrección. Y también nos dice lo siguiente la red sobre estos presuntos carteristas.
8: Buenos días, licenciados. Un saludo para ustedes. Aquí reportando que hay un grupo de carteristas. Estaban hace un momento aquí sobre la avenida Roble, con la vida Malucan. Como no pudieron subirse a la ruta 50, caminaron hacia la ribera. Es un grupo aproximado como de 6-7 gentes, entre ellos 4 mujeres, 3 hombres, los que alcancé a contar.
1: La zona de Malucan, tómenlo en consideración. Y nos dicen aquí que como que hubo dos sujetos cadeneros, así nos dicen, de lo que antes era el Porquis, dice, ahora no sé cómo se llama, pero ahí en calle Atilac y Boulevard San Felipe, dos cadeneros nos dicen que sacaron del bar a un varón y le dieron una golpiza, lo dejaron inconsciente. Nos dice que eso tiene como 10 minutos, que lo dejaron sobre la vía del tren. dice que no se pudo grabar, pero que si acuden las autoridades, ahí lo van a encontrar en el Boulevard San Felipe y Atilac, a la altura de las vías del tren, es donde habrían dejado a este hombre muy golpeado. Piden que se acerquen las autoridades.
9: 8:43, y también el padre José Luis Reyeros nos está invitando a través de la Rectoría del Inmaculado Corazón de María a la clausura del jubileo de las 40 horas, y van a tener una misa de unción de enfermos y adultos mayores para este lunes 7 de septiembre a las 12 del día. Y al finalizar la misa habrá bendición y exorcización de agua, sal y aceite. A las 4 de la tarde tienen programada la procesión con el Santísimo Sacramento sobre las calles del Centro Histórico. Todo esto comienza hoy a las 12 del día en el Templo del Inmaculado Corazón de María, que está ubicado en Avenida 7 Poniente, número 907, en la Colonia Centro, ahí en la zona del Parral. Ahí está este templo. Ya son 8:43.
1: Vamos a un corte, es breve y volvemos.
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22: Muy buenos días a toda la gente que nos escucha y buenos días en el auditorio. Es Max López al micrófono y este es el inicio de la información deportiva donde le presentamos que Toluca puso fin al dominio de los clubes de la MLS en la Leagues Cup. Los Diablos derrotaron 2-0 Monterrey en Houston y se convirtieron en el primer equipo de la Liga MX que conquista oficialmente el torneo desde el inicio de su actual formato en 2023. Alexis Vega abrió el marcador apenas al minuto 4, mientras que Eliño sentenció la final al minuto 70. El título también agranda la etapa de Antonio Mohamed en el conjunto escarlata. El técnico llegó a 6 campeonatos con Toluca y superó los 5 obtenidos por Ignacio Trelles para convertirse en el entrenador más ganador de la historia del club. Mientras tanto, en la Fórmula 1, Kimi Antonelli protagonizó una espectacular remontada en el Gran Premio de Italia. El piloto de Mercedes arrancó desde la posición 19 debido a una penalización por cambio de motor, pero logró avanzar hasta la punta y a 4 vueltas del final superó a su compañero George Russell para llevarse la victoria. Antonelli consiguió así su 7º triunfo de la temporada y se convirtió en el primer italiano en ganar en Monza desde 1966. Max Verstappen completó el podio mientras que Ferrari vivió una jornada complicada. Lewis Hamilton terminó en 6º y Charles Leclerc abandonó después de un fuerte accidente. Por su parte, el mexicano Sergio Checo Pérez finalizó en la posición 18. Pero hasta aquí con la información deportiva. Nosotros regresamos al estudio para más información.
16: Son las 8:51, faltan 9 minutos para las 9. 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
0: 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Muy buenos días, audiencia de Buenos Días, el noticiario de la gente, y a los cuatro fantásticos de la información. Manu Sánchez les saluda con todo el gusto con la cartelera que esta noche el Consejo Mundial de Lucha Libre presenta en el Coso de la 13 Oriente. Las acciones las abrirán Millennium y Draco enfrentando a Águila Egipcia y Rencor. En el segundo encuentro de la noche, Péndulo y Astro tendrán enfrente a Okumura y Shoma Kato. En el tercer combate y por el campeonato de parejas de la Arena Puebla, la primer defensa de Tiger Boy y Meyer será en contra de Robin y el Malayo. En la lucha especial se presentan las Amazonas, Perséfone, Lluvia y Tabata, quienes tendrán enfrente al combinado de Stardom, Maika, Mei Seira y Emma Maishima. Para el platillo semifinal se presenta Máscara Dorada y Titán el Inmortal en contra de Bárbaro Cavernario y el Valiente. Y en la lucha superestelar, Místico, Templario y Star Junior en contra de Sandokan Junior, Último Guerrero y Averno. Hasta aquí la información del deporte de las llaves y los costalazos. Para Buenos Días, informo Manu Sánchez.
2: De la mañana con 54 minutos y urge la ambulancia y un motociclista lesionado.
21: Buenos días, reportando que aquí en la carretera Tehuacán, la federal a Tehuacán, un motociclista a la altura de Amozoc se estrelló por atrás en un auto y al parecer está grave.
2: Es en la federal de Tehuacán a la altura de Amozoc, ahí solicitamos el apoyo de los elementos de emergencia para este motociclista. Ya son 6:09 a.m.
16: 6:09. 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
24: 8:55. ¿Qué le parece si hablamos de la medicina del deporte aplicada en el fútbol? ¿Y quién mejor para contárnoslo que Carla Galaviz, difusión de la Dirección del Deporte y Cultura Física de la UAP? Carla, bienvenida, ¿cómo estás?
25: Gracias, muy buenos días. Pues con muchísimo gusto, primero que nada agradecerles a todas las personas que ya se han inscrito a este primer Congreso de Medicina del Deporte en el fútbol. Sin duda es un espacio de actualización y de formación profesional que reúne a especialistas en medicina deportiva, en preparación física, rehabilitación, traumatología y rendimiento aplicado exclusivamente al fútbol de alta competencia. Este congreso se va a llevar a cabo los días 10 y 11 de septiembre en el Centro de Convenciones en Ciudad Universitaria. Es un congreso con valor curricular. La invitación, por supuesto, todavía dirigido a profesionistas, a estudiantes del área de la salud y de ciencias del deporte, porque sin duda estos 2 días van a ser de gran enriquecimiento para todos los asistentes.
24: Será 10 y 11 de septiembre.
25: Así es.
24: La cita, y que además participarán expertos de clubes de la Liga MX y de la Federación Mexicana de Fútbol.
25: Así es, vienen también los doctores del Club Deportivo de Guadalajara, de Toluca y por supuesto de nuestro laboratorio Escuela de Medicina ahí en Ciudad Universitaria, toda la parte multidisciplinaria que actualmente acompañan a nuestros atletas. Bueno, pues van a estar en este primer congreso de medicina del deporte que se hace aquí en nuestro estado. Uh-huh, entonces, uh-huh. Orgullosamente vengo a hacerles la invitación, les traemos 5 cortesías además.
24: Muchas gracias.
3: Así es.
25: Y agradecer a todo el público que ya ha efectuado su inscripción para que no se pierdan este 10 y 11 de septiembre, el primer Congreso de Medicina del Deporte aplicado al fútbol, donde además vamos a tener tres talleres importantes: vendaje deportivo, evaluación funcional y cámara hiperbárica.
3: Son temas de mucho, mucho interés. ¿Cómo podemos accesar al sitio oficial de la Dirección del Deporte y Cultura Física de la UAP?
25: Claro que sí, en www.didecufi.uap.mx. Didecufi, Dirección Deporte Cultura Física. Allí está ya toda la información, las ponencias, los ponentes, los horarios, el itinerario. Y bueno, pues para inscribirse directamente todavía en la central de inscripciones del Complejo Deportivo Universitario y de Alto Rendimiento, a partir de las 9 de la mañana y hasta las 8 de la noche pueden efectuar su inscripción. La inversión para estudiantes es de 1,000 pesos y profesionistas 3,000 pesos. Sin embargo, en esta última semana, ya de cara al inicio del congreso, está en 2x1 para todos los asistentes.
3: Y te agradecemos también lo que nos has traído para el auditorio de Buenos Días: prevención de lesiones, cargas, rehabilitación.
25: Rehabilitación, claro, el uso de la medicina regenerativa en el deportista, la medicina hiperbárica también, los casos complejos de traumatología. Estudiaremos a fondo el protocolo de conmoción de la Femex Food, súper importante. Recientemente, uh-huh, que estuvimos siendo sede en este año, lo que va de este año, fuimos sede, por ejemplo, de Olimpiada Nacional en Fútbol, de la subsede de CONCACAF también en el estadio. Entonces, hemos estado en un ambiente muy futbolero y recientemente todo el Mundial lo que nos trajo. Entonces, claro, bueno, invitar a todas las áreas multidisciplinarias del área de la salud a que formalicen, a que profesionalicen, si es que se quieren dedicar a esta parte de la medicina del deporte.
3: Y no nada más es lesiones, sino también nutrición, hidratación, descanso, y pero también la salud mental de los deportistas.
25: Súper importante hoy en día, y también, por ejemplo, el uso, por ejemplo, el impacto del deporte desde edades pediátricas, por ejemplo. Entonces es un congreso, el primer congreso muy importante en la ciudad de Puebla, que abarca todos estos temas y que además tiene valor curricular.
3: Carla, te queremos agradecer y sabemos que será todo un éxito. Repetir nada más las fechas y la página para poder atenderlo.
25: Claro que sí, es 10 y 11 de septiembre en Ciudad Universitaria. Inscripciones en la central de, en el registro, en el Complejo Deportivo Universitario y de Alto Rendimiento. Un teléfono 2214-161773 para que puedan encontrar mayor información. 2214-161773 y por supuesto toda la información en nuestras redes sociales. Nos encuentran en Facebook como Deportes UAP, también en Instagram.
3: Muchísimas gracias, Carla, de difusión de la Dirección del Deporte y Cultura Física de la UAP, Congreso de Medicina del Deporte aplicado al fútbol.
25: Claro, y se comunican con ustedes para las cortesías.
3: Claro que sí, comuníquense y abrimos después del radar, les comentamos cómo nos vamos a radar.
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3: En el marco del Día Internacional de las Mujeres Indígenas, el presidente Pepe Chedraui encabezó encuentro para reconocer su participación. Pero además, los saberes y aportaciones de las mujeres de los pueblos indígenas, así como fortalecer su visibilización y el ejercicio pleno de sus derechos.
4: Estamos en sintonía con la presidenta, la doctora Claudia Sheinbaum, hijo del gobernador Alejandro Armenta. Nuestra presidenta lo ha expresado con enorme claridad. Queremos reivindicar a las mujeres indígenas porque son esencia de México. Y lo que son, durante generaciones han mantenido vivas nuestras lenguas y nuestra cultura. Son productoras, artesanas, profesionistas, emprendedoras, defensoras, maestras y lideresas que todos los días contribuyen al desarrollo social, cultural y económico de nuestra ciudad.
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3: La obra comunitaria restituye justicia social y dignidad a familias poblanas, destacó la secretaria del Bienestar, Laura Artemisa, quien sostuvo una reunión con líderes de las colonias del sur de la capital poblana.
7: Y el gobernador sabe que hay que coordinarnos municipio con estado, porque al final lo que queremos es que los poblanos vivamos de manera adecuada. Y que esas calles que tenían 30 años, 40 años que no eran intervenidas, las podamos realizar. Pero sigue habiendo mucho trabajo que hacer. Claro que conozco a las colonias del sur y sé los grandes compromisos que tenemos para poderles restituir justicia social.
24: Ya son más de 3.8 millones de adultos mayores y personas con discapacidad que se registraron al Servicio Universal de Salud. Se dijo en la mañanera del pueblo. Carla Botello nos dio la información y vamos a escuchar lo que se dijo hace unos momentos.
8: Universal de Salud. Hoy casi 4 millones de personas adultas mayores y personas con discapacidad están registradas para que a partir de enero del 2027 acudan a los servicios de salud del IMSS, INSTE e IMSS Bienestar, independientemente de su derecho a habiencia.
24: De última hora, Odilon Larios.
9: Oye, y nos está reportando la red Raúl Auditorio que en este operativo realizado en Esperanza esta madrugada fue personal a cargo de la Secretaría de Seguridad Pública y Protección Ciudadana, es decir, las policías de Harfut, la Guardia Nacional y Defensa del Ejército Mexicano, que todavía está culminándose este operativo y que habría sido cateada la casa del presidente municipal. Aún no se sabe si lo tienen detenido o él está libre, pero nos dicen que la casa del presidente habría sido cateada.
24: Es la información de última hora. Duval Rubio en la consola digital, Alex Denisi en las redes sociales. Soy Raúl Méndez Macías. Muchas gracias por su atención. Buenos días.
23: 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La historia continúa en una hora o antes, si ocurre algo muy importante.
24: En la plancha del Zócalo capitalino se realiza en la Ciudad de México una manifestación de ambientalistas de Greenpeace. Le platicaremos los detalles porque el tema ya se trató en la mañanera. Pero antes, la voz del INE.
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0: minutos y les voy a dar más detalles de esto que está ocurriendo allá en Esperanza, que sin duda llama mucho la atención. Nos están confirmando fuentes policiales que se trata de una acción de investigación encabezada por autoridades federales. Este operativo que comenzó esta madrugada está a cargo de la Secretaría de Seguridad y Protección Ciudadana, es decir, los agentes de Harfuch, los que vinieron la semana pasada para detener al amarillo aquí en Lomas de Angelópolis. Pues bueno, ahora están allá en Esperanza con apoyo de la Guardia Nacional y Defensa. Defensa es el ejército mexicano. Hicieron este operativo, se sabe que catearon diversos domicilios, incluido, de acuerdo con versiones extraoficiales, el domicilio del edil, del presidente municipal. No se ha precisado si él está detenido, si él está libre, no se sabe cuál es su situación, pero nos indica la red que el domicilio habría sido cateado durante este cateo por parte de las autoridades federales. Hasta el momento no hay un reporte oficial en la materia. Estaremos muy atentos para darle la actualización de esto que está ocurriendo allá en Esperanza. Y en otro tema nos dice la red: licenciados, por favor, podrían mandar alguna patrulla, van asaltando la ruta 23, unidad 36, van asaltando la ruta 23, unidad 36, rumbo al entronque de Amalucan. Dice: yo me bajé por la federal cuando empezaron a asaltar ahí en este lugar, ruta 23, unidad 36, están asaltando, piden que se acerque una patrulla hasta el lugar. Esto son ya las 9:10 a.m.
1: Ojalá y si lo atoren, ¿no? Estás dando muchos detalles y es al momento en esa ruta 23. Ojalá la atoren estos asaltantes de pasajeros. Aquí nos preguntan, acabamos de escuchar información de la UAP y su congreso médico especializado en fútbol que viene, pero también viene su carrera universitaria del 19 de septiembre con invitación al público en general, la inscripción es gratuita. Créame, ya pocas carreras son de inscripción gratuita. La UAP sí lo hace, la rectora Lilia Cedillo impulsa las carreras atléticas y esta será de 6.5 kilómetros. La participación es gratuita y además, pues ya saben que los primeros que lleguen a la meta sí se van a llevar su medalla conmemorativa. La tenemos para el próximo 19 de septiembre en Ciudad Universitaria. Iniciará a las 8 de la mañana y especialmente este año se va a ir formando con las medallas que te ganes en las carreras de la UAP, un lobo, un precioso lobo para que lo tengas en tu casa, pero se va armando con las medallas que vayas ganando, ya al centro va la carita del lobo para que ya la tengas en tu casa, es una medalla conmemorativa. Y otra más que me preguntan cuando son las 9:11, aquí tuviste al líder del Congreso, a Pavel Gaspar, ¿no le preguntaste de mi pueblo, de Acatlán de Osorio, qué cosa va a pasar con Acatlán de Osorio? Pues ya está más cantado que las mañanitas, ya se viene ahí el proceso para que llegue un consejo municipal, eso lo tiene que hacer el Congreso del Estado, y nos explicó que es la Comisión de Gobernación, la que encabeza Miguel Huerta, la que está trabajando todo este asunto con todo lo necesario legalmente para que no haya ningún abuso, ningún atropello, pero que Acatlán de Osorio puede estar tranquilo porque se está trabajando ya precisamente en sus autoridades para que todo sea conforme a derecho y conforme a la ley. Son las 9:11.
2: Y tenemos más de sus mensajes al 2222-3829-90, el número de la poderosa red, y nos reportan un camión descompuesto.
3: Hola, cuatro fantásticos. Solo para reportar un camión de revolvedora descompuesto en la carretera federal Atlixco a la altura de los molinos con sentido Atlixco. Está mero en la subida. Ojalá y lo pasen porque puede pasar un accidente. Como viene el sentido contrario y vienen bajando, vienen recio y hay que pasarse el sentido contrario para poder rebasarlo. Con mucho cuidado, con mucho cuidado. Es mero en el puente de los molinitos.
4: Buenos días, equipo de los cuatro fantásticos. Mire, le mandé video. Como puede ver, esas llantas las pusieron para señalar los grandes baches que hay aquí en la zona de la 46. Por eso pusieron esas llantas.
2: Pues ahí tenga mucha precaución, ya hay llantas para que usted se dé cuenta que hay baches y que no pase por esa zona, y nosotros lo reportamos a las autoridades para que lo arreglen. Son 9:12.
1: 9:12, ya cambió el reloj, 9:13. 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
0: Les tenemos más detalles de esto que ocurre allá en Esperanza. Nos dice la red, diversos fuentes de la red nos están diciendo que el presidente municipal de Esperanza estaría detenido por parte de las autoridades federales durante este cateo. El actual presidente municipal de Esperanza es Isaac Rodríguez Ochoa, que fue elegido para este periodo 2024-2027, y de acuerdo, es información extraoficial, pero nos dice la red que durante este operativo habría sido detenido el presidente municipal de Esperanza. Nos estaba diciendo la red que le habrían cateado el domicilio, no sabíamos cuál era su estado, pero la red nos dice que habría sido detenido y se espera que las autoridades federales emitan algún comunicado en los próximos minutos u horas para dar más detalles acerca de esta importante acción en materia de seguridad ahí en Esperanza. Repito, es extraoficial, pero trasciende la detención del presidente municipal de Esperanza, Isaac Rodríguez Ochoa. Son 9:15.
6: Tenemos información con Antonio Zamora porque el alcalde tuvo una activación física en el Zócalo, además con motivos patrios. Cuéntanos, Antonio, ¿cómo estás?
7: Hola, Raúl, te saludo con muchísimo gusto al equipo y a todo el auditorio. Pues sí, como bien comentas, viene con motivo de las fiestas patrias, además como parte de las acciones para promover la actividad física y la convivencia. El Ayuntamiento de Puebla, encabezado por el presidente municipal Pepe Chedraui, llevó a cabo este domingo una activación física musicalizada, esto con temática alusiva a la independencia de México. Hay que señalar, Raúl, que la jornada reunió integrantes de los diferentes grupos de activación física musicalizada que el Instituto Municipal de Deporte mantiene en diferentes juntas auxiliares de la capital, quienes participaron en una mañana de ejercicio, música y convivencia. Vayamos a escuchar lo que dijo al respecto el presidente municipal, Pepe Chedraui.
8: Con nuestra fuente en este mes patrio que estamos, se ven hermosísimas todas y todos. La verdad, gracias, gracias Mario una vez más por hacer esto posible. Y bueno, pues a mover el bote.

0: Hay que destacar, Raúl, que durante esta actividad los participantes realizaron diversas rutinas de activación física, portando trajes y accesorios alusivos a las fiestas patrias, lo que convirtió en una jornada deportiva, en un espacio para celebrar nuestras tradiciones y fortalecer el sentido de comunidad. Raúl, esta es la información.
1: Muchísimas gracias, Toño, que tengas muy buenos días.
0: Buenos días.
1: Imagínese usted, 9:16, que va, ya se va preparando caminito de la escuela, ¿no? Y de repente le dice, no, vas para atrás. ¿Por qué? Tuvimos un reporte de la Poderosa Red y para ello también le quiero agradecer, les queremos agradecer su reporte a la Poderosa Red. Cuéntenos qué ocurrió, en qué primaria ocurrió y qué les dijeron los encargados. ¿Cómo está? Muy buenos días, 9:17. No me diga su nombre, pero díganos qué pasó.
2: Buenos días. Yo hice el reporte porque como todos los días acudí a dejar a mi niña en la escuela y con la noticia que porque hay un panal de abejas en la escuela y nos regresaron a todos. No dejaron pasar y nada más mandaron el comunicado de que ese era el problema, por lo que no podían quedarse los niños, que los papás que ya los habían dejado en la entrada, que regresaran por ellos. Yo tuve que salir al trabajo y encargar a mi niño y ya no supe más y hasta ahorita en el grupo ya no he tenido ninguna información. Estoy con el suspenso y la preocupación que pasó.
1: A ver, entonces, ¿dónde se encuentra su niño? ¿Se quedó en la escuela? ¿Se quedó encargado con alguien más? ¿Qué pasó?
2: Con un familiar porque yo trabajo, como siempre.
1: Claro, y ya no sabe qué pasó. Pero bueno, se supone que el día de mañana ya podrán regresar con toda la calma, es lo que está previsto, ¿verdad? ¿En dónde está la primaria Isidro Burgos?
2: Está en la 15 al sur, en el número 7500, en San José Mayorazgo.
1: Sí, pero igual se perdió un día, pero no importa, más vale que se proteja la integridad de los pequeños ante este panal de abejas que seguramente lo atendieron. Le queremos agradecer su reporte a la Poderosa Red de Buenos Días y de Cinco Radio y qué bueno que están bien todos y que se va a atender el asunto. Muchísimas gracias.
2: Gracias a ustedes por atender mi llamado. Les agradezco mucho a todos.
1: Claro que sí, estamos para servirle. Que tenga muy buenos días.
2: Excelente día a todo el equipo. Muchas gracias.
1: Gracias, un abrazo, 9:19.
3: Y aquí en Puebla existe una organización que se llama Santuario de las Abejas, que ellos piden que no se maten, ya no se hace esa práctica, de hecho ya se rescata, nada más que tarda un poquito, porque la mayoría son voluntarios, no hay una paga para ello, y bueno, pues tienen también bastante trabajo, pero hacen algunas recomendaciones y dicen, ¿qué hacer si un enjambre llegó a tu casa? Primero, no acercarse demasiado, muchas veces solamente están de paso, están descansando, y si nadie les molesta, no las van a atacar, no va a pasar nada. En este caso, como son pequeños, son niños, no saben. Y hay mucho movimiento, pues si pudieran espantarlas, y lo mejor que pudieron hacer fue suspender las actividades. Y aquí hay un número de teléfono que hay para que puedan marcar al Santuario de las Abejas, que es el 222-160-5623. 222-160-5623. Ustedes llaman para que ellos vayan por estas abejas y los pongan a resguardo y de esta manera, pues todos tranquilos. Pues ahí está parte de las recomendaciones que hacen este grupo de activistas. Son 9:20.
4: 9:20. 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
1: 9:21, ¿qué está pasando en Nueva York? Tres hombres apuñalados en Crown Heights, en Nueva York, esta mañana de lunes, de acuerdo con reportes de la policía que no ha hecho arrestos y que se realiza una investigación. Múltiples personas atacadas con cuchillo en Crown Heights, en lo que iba a ser un desfile del orgullo indioamericano. Iba a empezar y ahí un hombre con cuchillo atacó a varias personas nuevamente en Nueva York. Es lo que se reporta hasta el momento, 9:21.
6: Así es, y ahora les vamos a presentar más sobre esto que, repito, es un trascendido, no se tiene oficialmente, sobre la detención de Isaac Rodríguez Ochoa, presidente municipal de Esperanza, durante estos operativos de cateo ahí en Esperanza esta madrugada y parte de la mañana. Aquí está una imagen que nos manda la red y nos dice, ahí está el presidente, dice, ayer estuvo en la elección de la reina de las fiestas patrias en este municipio. O sea, es decir, ayer estaban eligiendo ahí a la reina de las fiestas patrias, ahí estuvo presente, luego llegó el operativo donde presumiblemente habría sido detenido por autoridades federales, según lo que nos indica la red, y nos dice, pues llama la atención que anoche habría estado ahí en este evento. Recordemos que ya estamos en septiembre y ya en unos días es la fiesta nacional, la fiesta patria, este 15, pues bueno, estaban eligiendo a la reina de las fiestas patrias y poco después, horas después, habría sido detenido. Y ahora una buena, esta se la presentamos a nivel nacional. Vean a este hombre. Ustedes no sé si cuando eran niños veían estos concursos del hombre más fuerte del mundo y siempre eran nombres de gente nórdica, enormes, más de 2 metros, súper musculosos, muy robustos, y uno decía, wow, pues acá vemos difícil que un mexicano pueda hacer eso. Pues el Tyson ya lo hizo, él es Raúl, el Tyson es un mexicano, él está allá en Monterrey, es donde entrena. Desde muy chico se metió a entrenar y le prometió a su perrito de nombre Tyson que lo iba a hacer mundialmente famoso. Desde entonces se puso a hacer levantamiento de peso. Él, cabe hacer mención que le pidió a uno de sus empleadores que le diera chance. El empleador le dijo, no, ¿por qué quieres hacer esto? Y le dijo, porque es mi sueño ser el hombre más fuerte del mundo. Le dijo el empleador que era un sueño muy, muy tonto, con palabras altisonantes. Le dice que era un sueño tontísimo y por ello él dijo que pues se dejaba el trabajo, pero que él se iba a dedicar a perseguir su sueño. Pues lo buscó y el día de ayer le ganó a un sujeto enorme. Nosotros vemos al Tyson grandote, pues al que le ganó le saca 20 centímetros y está más poderoso. Pero el Tyson a sus 26 años ya levantó 511 kilos.
1: Es como levantar a un toro de lidia.
6: Una res.
1: Es como levantar a una res o un toro de lidia. Fue en cuestión en unos cuantos segundos, pero es un récord importantísimo y de un mexicano.
6: Es el levantamiento en peso muerto, se le llama. Pues esto es lo que hizo un mexicano y hay que sentirnos orgullosos, porque esto siempre lo veíamos de chiquitos en la tele y lo veíamos a puro güero, puro tipo de 2 metros. Este tiene todo el aspecto de nosotros, de mexicano, es fuertísimo, es el hombre más fuerte del mundo, lo logró por su perrito, fue su inspiración, y ahí está, miren, se levanta y ahí tiene tatuado al Tyson y le dice, esto va por ti porque te lo prometí y es el más fuerte del mundo. Pues ahí está, si se puede, si se quiere y se trabaja duro, se puede. 9:25.
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3: Mañana 11:25 y tenemos aquí en el estudio a Gonzalo Amador Juárez Uribe, director general del CONALEP. ¿Cómo está?
7: Bien, buenos días, ¿cómo está?
3: Bienvenido, muchísimas gracias. Muchas. Pues vamos a platicar acerca de este ciclo escolar 2026-2027. ¿Cómo ha iniciado este ciclo?
7: Bien, muy bien, y comentarle que nosotros aquí en CONALEP, en el estado de Puebla, tenemos el calendario B, de tal manera que nosotros empezamos el día 3 de agosto con la semana de inducción con los primeros semestres, y a partir del 10 de agosto ya empezamos nuestro curso normal, nuestro semestre normal del ciclo escolar 26-27 con todos nuestros jóvenes en los 12 planteles en el estado de Puebla.
3: Además tienen educación dual, ¿eso a qué se refiere?
7: En que cuando nuestros jóvenes egresan con nosotros les entregamos el certificado de bachiller, pero también les entregamos el título, la cédula profesional y la certificación de su carrera técnica que les impartimos nosotros, que va conjuntamente en la teoría del aula con nosotros, más la práctica en la industria, en la empresa, en la fábrica, en donde de acuerdo a la carrera que ellos traen, vamos incorporándolos, no a todos, ahí es un porcentaje el que se incorpora al área laboral en nuestro estado.
3: ¿Y de qué talleres son estos?
7: Hablamos de enfermería, hablamos de optometría, hablamos de mecánica automotriz, mecánica industrial, inteligencia de datos, toda una variedad, son 18 carreras en total que les damos a los jóvenes. En cada plantel son de 3 a 4 carreras, y algunas son diversificadas o variadas de acuerdo al plantel y en el área.
3: O sea que es una buena opción para aquellos jóvenes o chicas que a lo mejor ya no va a haber la oportunidad de que continúen con otros estudios, pero esto los prepara para que puedan tener un trabajo saliendo de la escuela, y quizás ya después, cuando empiecen a ganar su dinero, pues ya puedan combinar las dos cosas, ¿no? Seguir estudiando y tener este trabajo.
7: La misma evolución de la sociedad y de los jóvenes mexicanos y poblanos de ahora nos dice que hoy encontramos a jóvenes que estudian y trabajan. Algunos con este tipo de documentos que les entregamos, que ya no pueden seguir estudiando, ya están

0: en oficinas centrales.
1: ¿Y qué temas se van a estar abordando?
0: Bueno, principalmente los programas educativos que impartimos, alguna variación, alguna evolución de los propios programas. Están intercambiando programas ya de acuerdo a la visión educativa de la presidenta Claudia Sheinbaum, de acuerdo a la visión educativa de nuestro gobernador Alejandro Armenta, para hacer el nuevo programa 2026.
1: ¿Y qué retos vienen para estos próximos años? Hablando también ahora del tema de la inteligencia artificial que están utilizando mucho en las escuelas, ¿ustedes cómo se han preparado?
0: Estamos que ya es una de nuestras carreras en donde buscamos enfocar es el lado bueno de la inteligencia artificial, que nos permita que los jóvenes lo puedan aprovechar para bien en el futuro, en la empresa, en donde estén ellos instalados, ya traigan ese fundamento, pero sí damos todo lo básico y también indispensable y elemental de inteligencia artificial.
1: Pues muchísimas gracias, que tengan éxito en esta reunión de directores que van a contar con ellos en el mes de octubre. Muchísimas gracias por su visita a Gonzalo Amador Juárez Uribe, es director general del CONALEP. Muchas gracias.
0: Gracias a ustedes.
1: Son 9:30 a.m.
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3: Auditorio de Cinco Radio, los saludo con mucho gusto. Yo soy Mariana Meneses y en esta ocasión nos encontramos en nuestra nueva sección Tesoros de Puebla, en donde los vamos a llevar por los lugares más auténticos de la ciudad. En esta ocasión nos encontramos en la Biblioteca Palafoxiana, quien para que nos hable un poquito más del tema nos va a platicar Sergio Vergara, el cual pues es experto en este tema. Sergio, ¿cómo está?
4: Muy bien, qué bueno, porque es el cumpleaños de la biblioteca. No nada más por ser la biblioteca un patrimonio mundial, sino también por tener aquí la memoria del mundo. La memoria del mundo quiere decir que tiene libros de todos los saberes y todos los conoceres del mundo, la mejor biblioteca de América. Creo que lo más importante de la biblioteca sí son los 50,000 o 60,000 volúmenes que tenemos con esa historia del mundo, que es la memoria. Pero también lo que es el edificio, que poca gente habla, es una de las tecnologías más grandes del siglo XVII y XVIII. Por ejemplo, tú aquí no tienes ninguna forma de que los libros se contaminen, porque esto sale y atrás hay un gran pasillo que te da, que orea, que respira, que te da la forma de poderlos mantener. Y además es de las bibliotecas que en un momento dado tiene tres formas de saber: la forma del conocimiento humano, la forma de las tecnologías y la forma de la sociedad. O sea, y luego allá hay un apartado muy padre que algún día todos tendrán que ver, que es donde están los libros prohibidos. Todo el mundo pensaba que los libros prohibidos, como actualmente hablamos de una prohibición de elementos. No, un libro prohibido era el conocimiento del cuerpo humano, por ejemplo, el conocimiento del nacimiento de las plantas, lo que Dios no permitía que el humano supiera.
5: Para los poblanos en realidad no es tan desconocido, pero no sabemos mucho de su legado, y es precisamente lo que busca hacer esta sala: hablar desde la fundación del Colegio de San Juan, la fundación del Colegio de San Pedro y San Pablo, que fundan Palafox, así como su legado. Y no solamente eso, sino que también tenemos material histórico que, bueno, ha trascendido el paso de los años y que los poblanos hoy en día y la gente del mundo tiene la oportunidad de conocer. Bueno, un dato curioso y que yo creo que a todo el mundo va a llamar la atención es que Palafox deja estipulado, el papa que da como origen a la biblioteca, Pío X, deja establecido que quien saca un libro va a ser excomulgado, ¿no? Va a ser expulsado de la iglesia. Entonces es un dato que también llama mucho la atención, porque bueno, no mucha gente piensa que era tan sencillo como hoy en día y era una biblioteca y sacar un libro, pero bueno, hace 400, hace 300 años no era así de factible.
3: Abrir el conocimiento para abrir el futuro. Sergio, para mí fue un gusto pues este recorrido que nos diste. ¿Y qué mensaje le darías al público?
4: No, yo creo que vengan, caminen, véanla, observen, y van a ver qué maravilla tenemos. De verdad, el edificio vale la pena, el edificio habla solo y los libros pues, es para poderlos entender.
2: Raúl Méndez Macías, en el quinto medio.
6: Este espacio es de carácter informativo. 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La obsesión por la limpieza, el orden milimétrico y el miedo irracional

0: La contaminación a gérmenes se conoce como misofobia o germofobia, estrechamente ligada al trastorno obsesivo compulsivo. A nivel cerebral, el TOC, relacionado con la contaminación, muestra una hiperactividad en la corteza orbifrontal. Este circuito es el encargado de detectar errores o amenazas y enviar la señal de alarma. Existe una vulnerabilidad poligénica heredada. Es común encontrar antecedentes de trastornos de ansiedad, perfeccionismo extremo o TOC en familiares directos. Hay personas que experimentan una ansiedad insoportable ante la idea de contaminarse, lo que la lleva a realizar rituales de lavado o desinfección compulsiva. Estos rituales neutralizan la ansiedad de forma inmediata, reforzando positivamente el circuito cerebral y garantizando que el paciente repita la conducta una y otra vez, volviéndose cada vez más rígida. Y es que las causas de este comportamiento, a decir de los expertos, responden a una compleja interacción de factores neurobiológicos, psicológicos y hasta ambientales. En los germofóbicos, su red cerebral de la repugnancia está hiperestimulada, interpretando estímulos cotidianos como la llave de la puerta, la mano de otra persona, como fuentes de contaminación biológica intolerable. ¿Qué les parece?
1: Raúl Méndez Macías, en el quinto medio.
2: Bueno, y nos dio mucho gusto compartirle también esa pieza que tenemos aquí en nuestros archivos, platicando de la Biblioteca Palafoxiana, ¿no? Con Sergio, de gratos recuerdos, y que tuvo la oportunidad Marianita de platicar con él, y vaya, para nosotros, vaya que es un tesoro, sí, hoy en los exacto. 380 años de la Biblioteca Palafoxiana, recordar y compartir con ustedes esta pieza.
3: Y reconocer también a Sergio Vergara, que en paz descanse, ya no está aquí con nosotros, pero formaba parte de estas cápsulas, ¿no? Tan importantes, y que era muy bonito hacer estos recorridos en estos lugares tan emblemáticos de Puebla, y además con alguien que sabía, ¿no? De esta historia que escuchábamos acerca de los libros prohibidos y todo lo que guarda esta Biblioteca Palafoxiana, que es una de las más importantes y que también es referencia, ¿no? Siempre cuando alguien viene a Puebla que no conoce Puebla, la tiene que visitar, ¿no? Porque forma parte de esta historia, de este legado que dejó don Juan de Palafox y Mendoza. Y ahí está este video para que ustedes también lo puedan ver con más calma. Lo vamos a subir a nuestras redes sociales para que lo vayan viendo detalladamente y cuando vuelvan a ir a la Biblioteca Palafoxiana, vean, ¿no? En dónde están estos libros que nos platicaba Sergio Vergara.
4: Privilegiada Mariana, porque pudo compartir y aprender del maestro y además hacer este recorrido, porque no te puedes adentrar mucho en la biblioteca, pero cruzar del umbral de la puerta de la Palafoxiana, además de subir las escaleras, que son bellísimas, ¿no? Y luego ya que cruzas la puerta, es transportarte al pasado, es un viaje al pasado prácticamente, e incluso el aroma, ¿no? De los libros viejos, de lo que se encierra en ese ambiente, viajas prácticamente al pasado, te transportas.
5: Y qué bueno es tener este archivo, ¿eh? Si nos decía la gente, oye, ¿por qué están pasando esto? Pues sí, ya, lamentablemente todos sabemos que se nos adelantó Sergio Vergara, pero siempre es un lujo contar con su conocimiento, quedó en el archivo, y aquí pues parte de lo que le platicó a Marianita en aquella ocasión, y pues siempre un placer a escuchar a quien sabía de todo esto, ¿eh?
2: Sí, sin llevar ninguna materia de consulta que no fuera precisamente el conocimiento que él tiene y que nos hizo este recorrido que hoy le estamos a usted compartiendo otra vez y que, como bien dice mi compañera Nayeli Aguilar Rodríguez, se queda ahí en nuestras redes sociales para que usted tenga la oportunidad de acercarse a estas joyas de la Biblioteca Palafoxiana que tenemos, y como orgulloso poblano, pues cuando venga un visitante, no deje de llevarlo a nuestra Biblioteca Palafoxiana, que es Puebla para todo el mundo. 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
2: Son 9:45 y nos dice la red acerca de estos operativos de cateo ahí en San Pablo Xochimehuacán, que pues tiene que ver con algo de robo, con investigaciones de robo, pero que en uno de ellos son departamentos que renta una familia y ya lo sacaron, y vean lo que vive esta familia que dice pues nosotros no tenemos nada que ver. Esto nos comenta, vamos a escuchar.
3: Hola, hola, buenos días, miren. Hola, hola, buenos días. Hola, hola, buenos días. Miren, soy cerca de la comunidad del municipio de Esperanza.
2: Vamos, este es otro, este sí es el que le vamos a presentar.
4: Bueno, disculpe, estoy viviendo en unos departamentos, pero el dueño lo busca la fiscalía, y fue la fiscalía a sacarnos de, voy a sacar a mi familia de los departamentos, porque según el dueño es de una banda que roba autopartes de carros, y ahorita está mi familia en la calle. Los niños ya quieren desayunar y está ahí la fiscalía, no deja entrar a nadie. Discúlpeme, no sé expresarme y estoy un poco nervioso. Por favor, necesito ayuda. No sé cómo hacerle, pero vivimos como unos 7 familias en esos departamentos. Y a todos nos sacaron, y ahorita pues ya los niños están llorando de que quieren desayunar y la fiscalía no deja entrar a nadie. Por favor, una ayuda.
2: Pues hay un poco de sensibilidad nada más para la fiscalía, hacer un operativo de cateo pues muy puntual, pero si saben que son ahí departamentos donde la gente no tiene nada que ver, pues ellos para qué les hacen pasar por estos amargos ratos, y sobre todo si hay pequeños, ¿no? Sabemos que hay que hacer la investigación, pero pues si está bien hecha, ya no vas a andar dando palos ahí nada más a ver qué sale, ¿no? Aleatoriamente, sino hay que ir directo a la investigación. Y hablando de avances en las investigaciones, le tengo que decir que nos dicen ahí algunas fuentes cercanas a la 46 Poniente. ¿Recuerdan ustedes que 3 hombres fueron baleados en Héroe de Nacozari y la 44 Poniente la tarde del 15 de agosto? Pues bueno, llegó un grupo armado a exigirles el pago de cuota, a exigirles el pago de piso, les exigían 100,000 pesos, se negaron a pagarles, le dispararon a 3 de las personas que ahí laboraban, entre ellos a el propietario. Nos dicen que ya uno de estos hombres que fue baleado murió, y que los delincuentes, pues no hay avances de la fiscalía, que los delincuentes se andan paseando ahí en la 46 Poniente, que todo el mundo los ubica, pero pues menos la fiscalía. Todos ellos están grabados en cámaras de video de seguridad. Todos saben quiénes son, así que se espera que se hagan las investigaciones, que se dé con los responsables, porque ya se cobró una vida por este ataque ocurrido el 15 de agosto ahí en la zona de la 46 Poniente. Son 9:49.
5: Y recuerda que hace unos minutos tuvimos entrevista del primer Congreso del Deporte de Medicina, Medicina del Deporte Aplicada en el Fútbol, 10 y 11 de septiembre en el Centro de Convenciones, y que además nos trajeron los boletos cortesía. Pues esto es para profesionistas, es un tema muy muy importante, especialistas, enfermeros, fisioterapeutas, Aquí la tenemos, 5 boletos para que participe con nosotros al 273-3301 y 02. Es muy importante que, además de que llamen, sean profesionistas y que puedan aprovechar este Congreso Internacional de Medicina Deportiva Aplicada en el Fútbol, porque además los costos van de 3,000 pesos. Entonces es una oportunidad muy grande que usted no se puede perder. Si usted está interesado en el tema, participe con nosotros. Carla Botello estará atendiéndole en nuestras líneas telefónicas 273-3301 y 02. Por favor, también necesitamos anotar su profesión para que puedan asistir al Congreso de Medicina del Deporte. Son 10 para las 10.
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5: Más. Me toca a mí, ¿verdad?
6: Sí.
5: Perfecto.
6: Sí. Yo iba a decir de que
7: sí, Nayeli, decir, pero nomás
6: con la
7: viernes,
6: mirada que me echó,
5: yo entendí, la mano, sí.
7: Yo dije, no fue suficiente lo del viernes.
6: Bueno, yo entendí que te tocaba a ti, entonces ya, no, compré.
2: Pero tienes lana, ¿con qué pagarla? Y así.
6: Sí, sí, no hay problema. No hay problema. Nos vamos en su lujoso vehículo, ahí hay muchos estacionamientos para dejarlo bien custodiado. 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
5: La presidenta Claudia Sheinbaum descartó que la reunión entre el expresidente Vicente Fox y el dirigente nacional del PRI, Alito Moreno, represente una nueva alianza política. ¿Qué dijo la presidenta? Vamos a escuchar lo que comentó allá en Palacio Nacional.
9: Una nueva alianza. El PRI ha existido desde el inicio del neoliberalismo. El PAN surge en su momento como un partido político en contra de la expropiación petrolera a finales del sexenio del general Lázaro Cárdenas. Ahí surge el PAN como un partido que está en contra, partido de derecha. Y hasta pues ciertos años mantuvo su perfil y tenía sus propios intelectuales, su propia visión. Sin embargo, y particularmente desde la época de Salinas de Gortari, pues se crea una alianza entre el PRI y el PAN. Una alianza que tiene que ver primero con una visión de país y una visión de un modelo económico, y la otra también, pues, con entramados de corrupción.
5: Pues ahí va, ¿no? No representa una nueva alianza política. Lo que pasa es que en las elecciones del 2027, pues sí, la oposición que vaya solo, pues irá prácticamente sin opciones, tendrá que buscar y hacer alianzas. La presidenta aclaró que las protestas durante su visita en Colima estuvieron relacionadas con la oposición de pescadores y habitantes a la ampliación del puerto de Manzanillo y que ya hay mesas de trabajo con los sectores inconformes, así lo mencionó.
9: Para ley, para platicar. Fíjense, en Colima, mientras estaba el evento, había cerca de 10 personas, más o menos, con una mujer que traía un megáfono. Entonces, lo que hago normalmente cuando hay una protesta en el evento, les digo, a ver, los atiendo en cuanto termine el evento. Si les parece que se respete la realización de la asamblea, y terminando los voy a atender para ver pues, ¿cuál es la necesidad? Hay distintos tipos de protestas, personas que tienen algún problema en la familia y protestan ahí. Y cuando pido que por favor se guarde silencio durante el evento y que después los voy a atender personal.
5: Pues esto comentó. Finalmente informó que respecto a la construcción de la planta de amoníaco en Topolobampo, Sinaloa, se trabaja con asambleas. Esto por la protesta que se registró en la plancha del Zócalo y en el Asta Bandera. Escuchemos.
9: Trabajando en la zona, haciendo consultas a la población, trabajando, dialogando. La planta ya tiene un avance muy importante. En su momento, cuando el presidente López Obrador, que inició la construcción de esta planta, porque no es nueva, no es que inicie ahora su construcción, se hizo una consulta pública a las comunidades de la zona y la consulta votó que sí. Ahora que ha habido protestas, hay un equipo que se envió desde Secretaría de Medio Ambiente, la Semarnat, Secretaría de Gobierno, Conagua y otras áreas, en donde están teniendo asambleas para ver pues cuáles son las solicitudes de la población, que es lo.
5: Pues son ya 9:56. Si se quería más de Denise Lezama, ¿qué cree?
7: Ahora en los espectáculos, porque pues es una voz fresca y además pues le quiere mantener al tanto de lo que pasa. Y si usted ve La Casa de los Famosos, bueno, pues también le tiene noticias de La Casa de los Famosos. Adelante con los espectáculos con Denise Lezama.
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10: Hola auditorio, soy Denise y ya llegó el momento de ponerle sabor a la mañana con las noticias del espectáculo. ¿Qué pasó con BTS? ¿Quién salió de La Casa de los Famosos México? ¿Y qué está pasando con nuestras estrellas favoritas? Aquí te lo cuento todo. Y comenzamos con una noticia que está dando mucho de qué hablar en Corea del Sur y que involucra directamente al universo de BTS. Bang Si-hyo, fundador de HYBE, la compañía detrás de BTS, fue remitido a la Fiscalía Surcoreana por sospechas de fraude relacionado con inversionistas. La policía investiga presuntas operaciones realizadas antes de la salida de bolsa de la empresa en 2020. Bang ha negado haber cometido irregularidades y el caso continuará ahora por la vía judicial. Y quien también hizo historia fue Bad Bunny, pero esta vez en los premios Emmy. El espectáculo de medio tiempo que encabezó durante el Super Bowl 60 consiguió 7 premios en los Creative Arts Emmys, mientras que el puertorriqueño obtuvo su primer Emmy de manera individual. En México también hubo movimientos en los realities. Flor Vigna se convirtió en la sexta eliminada de La Casa de los Famosos México, mientras que Gala Montes se incorporó como nueva habitante de la casa. Y rápidamente, Tini continúa con su gira por México. La cantante argentina arrancó sus presentaciones en nuestro país y se prepara para sus fechas en la Arena Ciudad de México. Además, este domingo arrancó la segunda temporada de La Granja VIP, el reality de TV Azteca que vuelve a competir por la audiencia. Y finalmente, el Festival Arre vivió un contratiempo durante su edición en el Autódromo Hermanos Rodríguez, luego de que una fuerte lluvia provocara la suspensión temporal de algunas actividades. Y así llegamos al final de nuestro recorrido por el mundo del espectáculo. Soy Denise Lezama y gracias por acompañarme. Y recuerden, aquí les contamos lo que se está dando de qué hablar. Nos escuchamos en la próxima.
5: Ya en dos serán las 10 de la mañana. Denise, ahí nos tiene todo lo del mundo del espectáculo, BTS... Y también estos programas de reality que tienen mucha audiencia y que ya acaba uno y luego va otro, en fin. Y ya estamos en esta parte final.
7: ¿Y qué es
5: final?
7: Otra opción para los actores, porque mira, si te das cuenta de los que están ahí, no es porque les encante tanto el formato, sino que quieren ser vistos, sí. Quieren ganar dinero y además después quieren más contratos,
5: entran,
7: ¿no?
5: A la conversación y están en boga, están su nombre que está sonando constantemente. Pues hemos terminado ya, en unos instantes más nos estamos despidiendo, Odilón.
2: Así es, y le estamos informando que volcó una camioneta allá en la carretera federal Atlixco, a la altura del puente Los Molinos. Los mismos automovilistas auxiliaron a la persona siniestrada y le ayudaron ahí a voltear la camioneta, es lo que nos está indicando la red, y también nos indica acerca de este choque allá en la 11 Norte y 8 Poniente, donde están estos daños, y dicen que el responsable, que es conductor de Didi, pues no se quiere hacer cargo de los daños. Así que urge que lleguen las autoridades. Nos escuchamos mañana en punto de las 5:30 horas y nos quedamos aquí en Red Ciudadana. Rafa.
6: Así es, hasta mañana. Recuerde que si busca algo, redciudadana.mx le conecta con la información.
7: Y a las 11 de la mañana vamos a tener la premiación de los premios Radio Escucha, así que esté bien pendiente a través de esta multiplataforma de Red Ciudadana y también nos pueden escuchar en el 1120 AM. Son las 10 de la mañana, hasta mañana.
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1: El turismo comunitario es la estrategia del gobierno del estado para recuperar el patrimonio cultural de Izúcar de Matamoros. ¿Qué tal? ¿Cómo le va? Buenos días. Aquí le tenemos la información en Radar. Es el gobernador Alejandro Armenta quien resalta que hay una inversión histórica para recuperar el patrimonio cultural en Izúcar de Matamoros.
2: Estamos implementando un programa de rescate de zonas arqueológicas, de monumentos históricos en todo el estado, desde Cantona en Tepeyagualco, desde la zona arqueológica de Tetela, de Ocampo, San Nicolás, Buenos Aires también, en Puebla, sin duda, la zona de Cholula, y aquí la zona que colinda con pues una parte muy importante de Morelos, las haciendas.
3: ¡Claro que sí! 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
1: En más de la información, la secretaria del Bienestar, Laura Artemisa García Chávez, resaltó la importante inversión que se hace en obra comunitaria para todo Puebla. Ella también destacó que los ciudadanos en la zona sur de la ciudad, después de una reunión que tuvo con ellos, se pueden acercar precisamente para tener mayor obra en su comunidad. Estuvo con habitantes de San Bartolo.
5: Para que nuestros hijos y nuestras hijas tengan colonias con todos los servicios básicos que todos merecemos tener. Y hay que ir avanzando, porque fueron años de abandono, años en las que prefirieron hacer grandes obras que no nos dan de comer, como fue el Museo Barroco, grandes obras que no vemos en nuestra colonia, en vez de apostarle a las colonias y a la vida de todos los poblanos y las poblanas.
1: Y recuerde que le tenemos la información más actualizada en arroba la red 5 radio, nuestra cuenta de X. Trasciende la detención del presidente municipal de Esperanza tras los cateos realizados por la Secretaría de Seguridad y Protección Ciudadana Federal en su domicilio. Le tendremos más detalles en breve. También tenemos en los reportes de la red, que es usted al 2222-38-2990, que nos avisaba que desde el jueves de la semana pasada no han podido agendar una cita en la plataforma del IMSS y que les aparece un mensaje que les dice que por el momento el servicio temporalmente no está disponible. Ya desde el mismo Seguro Social nos dan a conocer que esta plataforma la maneja el gobierno federal directamente, es el portal nacional, entonces deben de reportar esta falla y esperan que en breve ya la federación lo ponga de nuevo en funcionamiento. En la operación digital, Duval Rubio, en la operación de redes sociales, Alex Denicia, no se le olvide en redciudadana.mx toda la información. Rafael Telles Morales en Radar.
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0: Son las 10:14 a través de la Grupo 89.3. ¿Cómo están? ¡Buenos días! Espero que de maravilla. Bienvenidos a esto que es la hora ganadora, el espacio donde tú ganas, ganas, ganas, ganas porque ganas. Así que buenos días, es lunes, ánimo, venga, ¿cómo está? ¿No? ¿Cómo está esa situación? ¿Cómo está ese corazón? ¿Cómo está esa mente? Así que espero que de maravilla. Aquí voy a estar contigo hasta la 1:00 p.m. Soy Silvia Nava la Traviesa y hoy en la hora ganadora tenemos recarga telefónica. Así que dime, ¿qué quieres estar con nosotros en la hora ganadora y ganarte tu recarga telefónica? Así que estoy en la hora ganadora con Silvia Nava la Traviesa y quiero mi recarga telefónica. Es lo único que tienes que mandar al 2212-66-4780-2221-2345-99, ¿vale? Así que a reportarse y dice...
1: Buenos días, acá participando en la hora ganadora, siempre ganando al 100.
0: Y por acá...
2: buenos días, traviesukis, estamos en la hora ganadora iniciando el día de hoy. A ver si me puedo ganar una tarjeta de la mamalucha. Por favor.
3: Okay. Estoy en la hora ganadora con Silvia Nava la Traviesa, que era un recargón, traviesita, márcame.
0: Vámonos con más regresando del corte comercial, así que no te despegues, repórtate.
4: Traviesita aquí participando en la hora ganadora, una recarguita, por favor. Llámame.
0: Vámonos, volvemos.
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1: Ya a las 10:24 a través de la Grupera 89.3. Pues vámonos con más, porque déjenme les cuento. ¿Sabían que pueden contratar su seguro en Liverpool? 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Este consejo le doy porque su amiga la traviesa soy y dice...
2: Felicita, márcame, estamos en la ganadora, quiero un recargo mañanero, márcame.
1: Pide tu recargo al mañanero a través de la Grupera 89.3, por acá, que dicen los
3: fans. Hola, buenos días, estoy en la hora ganadora y me gustaría ganar lo que tú me quieras dar. Márcame, traviesa, lindo día.
1: ¡Lindo día, corazón!
4: Hola, buenos días, traviesita, márcame, quiero una tarjeta de mamá de Chan. Gracias, traviesita, bonito día.
1: ¡Bonito día, corazón!
5: Estoy en la hora ganadora, me gustaría ganarme un recargo. Márcame, por favor, gracias.
1: No, gracias a ti. Más watts.
6: Traviesita, estamos en la hora ganadora. Márcame, quiero ganar una despensa, por favor, o una tarjeta para mamá Lucha.
1: Te recuerdo que el día de hoy tenemos recargones por la mañana.
7: Hola, buenos días, estoy en la hora ganadora y quiero ganarme una recarga, Travi, por favor, márcame.
1: Saludos, corazón.
8: Muy buenos días, cabeza, estoy en la hora ganadora, quiero ganarme la recarga, porque siempre contigo ganamos.
1: ¡Eso!
8: Y que tengas un excelente día, Cali.
1: Gracias, corazón. Y dice por acá más watts. Ese nos escucha, perfecto, el que sigue.
9: Buenos días, estamos en la hora ganadora. Traviesita, márcame, quiero ganar.
1: Bien, tus huracanados.
10: Estoy en la hora ganadora con Silvia Nava. Traviesita, quiero ganarme mi recarga telefónica. Llámame.
11: Buenos días, estoy en la hora ganadora con la Silvia Nava, la traviesa. Por favor, Silvia, márcame.
1: ¿Y dice?
12: Traviesita, buenos días, estamos en la hora ganadora. Quiero participar por una recarga o un recarga.
13: Hola, buenos días, feliz inicio de semana. Estamos en la hora ganadora con Silvia Nava, la traviesa. Travesita, márcame, quisiera ver qué es lo que tiene de premios. Quisiera ganarme un recargón o una tarjeta de mamá Lucha. Gracias, buen día.
14: Buenos días, estoy en la hora ganadora con la traviesa. Márcame.

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0: son las 10:44 a través de la grupera. ¿Qué dice los Watts?
1: Silvia Nava, márcame, por favor. Necesito esa recarga. Llámame, llámame. Gracias.
0: ¿Y por acá más Watts?
2: Buenos días. Márcame, márqueme. Quiero un recargón.
3: Hola, hermosa traviesa. Estoy en la hora ganadora. Márcame, márcame. Quiero ganarme un recargón tuyo. O un boleto para el Acuario Michin.
4: Buenos días, traviesita. Quiero ganar un recargón, una tarjeta de Mamá Lucha. Porfa, márcame, márcame.
5: Buenos días. ¿Me puedes marcar, Quiero una tarjeta de la Mamá Lucha. Por favor, márcame.
6: Hola, estoy con Silvia Nava, la traviesa, y quiero ganar que la de Mamá Lucha.
0: Ok, te recuerdo que tengo recargón por la mañana, y dice...
7: Travesita, márcame, quiero un recargón mañanero.
8: Márcame, traviesa, estoy en la hora ganadora, márcame.
0: Te recuerdo el código 212, ¿ok? Así que vámonos, 2212-664780 en este momento. Vámonos con la recarga telefónica. Dime el código y llévate la recarga. Así que vámonos rapidísimo, llévate la recarga telefónica en este momento a través de la Grupera 89.3.
9: Buenos días, traviesita. Estoy en la hora ganadora con Silvia Navarra Traviesa. Quiero ganar una recarga, por favor, márcame.
0: Bueno, ¿quién habla?
10: Bueno.
0: Sí, bueno.
10: Candy.
0: Hola, Candy. Oye, Candy, dime, ¿tienes en este momento el código para ganarte tu recarga telefónica?
10: 212.
0: Sí, felicidades, corazón, ya tienes tu recarga telefónica. Así que no seas malita, me puedes mandar tu nombre completo, porfis, para hacerte tu recarga.
10: Pero sigo así, sí.
0: ¿Sí? Órale, cuídate, corazón, bye. Vámonos. El siguiente código es el mismo.
9: Oli, buenos días, iniciando la semana con Trapi. Márcame.
0: Gracias, corazón, y por acá.
11: Traviesa, estamos en la hora ganadora. Márcame, quiero ganarme un recargón, por favor, márcame.
12: Buenos días, traviesa, quiero ganar una recarga. Estoy escuchándola. La traviesa, te estoy escuchando, traviesa. Bonito día,
0: bye.
13: Travesita, muy buen día. Por favor, regálame una recarga. Por favor, márcame. Por favor, estoy en la hora ganadora. Márcame.
0: Hora ganadora. Así que vámonos con más. Llega Etapa Migajera regresando del corte comercial, y del regreso también se va otra recarga telefónica. Así que no te despegues. Esto es la Grupera 89.3.
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0: se vaya otra recarga telefónica, así que vámonos. Te recuerdo el código 212212 a través de la Grupera 89.3. Así que vámonos. Y dice así, de la siguiente manera: 212. Tú me lo dices y yo te la doy. Tú me lo dices correcto, yo te la doy. Así que vámonos a través de la Grupera 89.3. Así que vámonos con la recarga telefónica en este momento. En este momento, recarga telefónica. Sí, bueno, ¿quién habla? ¿Quién está detrás de la línea? ¿Quién habla? Oh, sí, ¿quién es?
1: Bueno,
0: hola,
1: buenos días.
0: Buenos días, ¿con quién tengo el gusto?
1: Con Herminia Huerta Luna.
0: Hola, don Herminia, ¿lista para decirme el código y llevarse su recarga telefónica?
1: 22.
0: Falta un número, un número. Doña Herminia, escúcheme, falta un número entre los dos dos. Un número entre los dos dos. 5, 4.
1: Ya perdí.
0: Ay, muchas gracias, doña Herminia. Cuídense mucho. Ay, qué lástima. Pero no.
2: Buenos días, Travisa. Márcame. Quiero tener una recarga para mi cel.
0: Uy, vámonos. Dice:
3: estoy en la una ganadora. Quiero un recargoncito, aunque sea.
0: Con la silla. Ahí dice.
4: Estoy escuchando a la hora ganadora. Un recargón,
0: dímelo correctamente. Y ya con eso, tu código correcto. Y te llevas tu recarga telefónica. Bueno, ¿quién habla?
5: Guillermo.
0: Bueno, ¿quién habla?
5: Guillermo.
0: Pero no estás enojado, Guillermo, ¿verdad?
5: No.
0: Así hablas.
5: Sí.
0: Ah, bueno, más te vale que no estés enojado, porque te puedes llevar tu recarga telefónica. Solamente dime el código
5: 212.
0: ¡Sí! ¡Felicidades! Ya tienes tu recarga telefónica. Así que vámonos a través de la Grupera 89.3. Así que me puedes mandar por WhatsApp tu nombre completo, porfis.
5: Ok, sí.
0: ¡Órale! ¡Cuídate! ¡Bye! Oigan, pues vámonos. Con esto cerramos la hora ganadora. Soy Silvia Nava, la traviesa.

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1: Trasciende la detención del presidente municipal de Esperanza. Son las 11 de la mañana y estas son las noticias más importantes al momento. Trasciende la presunta detención de Isaac Rodríguez Ochoa, presidente municipal de Esperanza. Esto durante un operativo de autoridades federales. De manera preliminar se reportan cateos y múltiples detenciones con la participación de decenas de elementos, esto allá en el municipio de Esperanza. En más información, la segunda edición del TESH Capital se realizará del 15 al 17 de octubre en el Centro de Expositor de Puebla, como un espacio de encuentro entre tecnología y turismo. Miriam Naquino, secretaria de Ciencia, Tecnología, Humanidades e Innovación, destacó la participación de ponentes internacionales de Microsoft. El programa de obra comunitaria fortalece la infraestructura educativa de Puebla con la rehabilitación de aulas y baños, además de la construcción de bardas, con una inversión superior a 289 millones de pesos, informó Laura Artemisa García Chávez, secretaria de Bienestar. En Puebla se han ejecutado 458 proyectos educativos comunitarios en 97 municipios con una inversión superior a 100 millones de pesos para mejorar la infraestructura escolar. En la capital poblana se han destinado más de 54 millones, destacó también Laura Artemisa García Chávez, secretaria de Bienestar. Más de 9,000 escuelas de Puebla han sido beneficiadas con el programa de obra comunitaria para mejorar espacios educativos, informó el gobernador Alejandro Armenta. Señaló que el gobierno estatal coordina acciones con la federación para garantizar los maestros necesarios en los planteles. También el gobernador Alejandro Armenta destacó que a través del programa de obra comunitaria la ciudadanía participa en la priorización de infraestructura mediante comités, a diferencia de años anteriores, cuando los municipios contaban con recursos más limitados para estas acciones. En Atlixco, policías municipales de Atlixco detuvieron a un hombre señalado por presuntamente intentar robar luminarias en la calle 8 Oriente. Durante el operativo fueron aseguradas dos lámparas y herramientas. El detenido quedó a disposición del Ministerio Público. En información nacional, una mujer de 27 años dio a luz a una niña dentro de una patrulla de la Secretaría de Seguridad Ciudadana de la Ciudad de México, luego del que el vehículo en el que viajaba hacia el hospital sufriera una falla mecánica en la alcaldía Miguel Hidalgo. El detalle de estas noticias en la multiplataforma Red Ciudadana, en redes sociales de arroba la red 5 radio, en el portal de noticias redciudadana.mx y en radio en Red Ciudadana 1120 AM. En la operación digital, Duval Rubio. En radar le informa Girat Aguilar Miranda. Gracias.
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3: ¿Qué tal, amigos de La Grupera? Soy Silvia Nava la traviesa y andamos con toda la actitud a través de La Grupera 89.3 con toda la buena vibra, toda la energía. Así que vámonos a disfrutar porque esto es La Grupera 89.3.
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3: Ya a las 11:06 a través de La Grupera 89.3. Oigan, pues vámonos con más complacencias, ¿ok? Bueno, con las complacencias. Y dice por acá los Watts.
5: Revisita hermosa, buenos días. Te puedo pedir una canción, la de Si Tú Te Vas, de Montes. Gracias, Travis hermosa, pásala bien.
3: Claro que sí, corazón, ¿cuál otra ponemos?
6: Hola Traviesa, buenos días. ¿Me puedes complacer con la canción de Toda, de Los Ángeles de Charlie?
3: Ok, a través de La Grupera 89.3. Y por acá nos piden felicitar, ¿a quién nos piden felicitar? A Axel Emanuel Cazabal, que hoy cumple 13 años. Así que le mandamos un beso de parte de su mamá, que le manda muchos besos, y de toda su familia. Así que vámonos con más. ¡Sí! Vamos a bailar, vamos a cantar. Así que aquí lo que queremos es mover el esqueleto. Así que nos pedían cuál, la Toda de Los Ángeles de Charlie, ¿va? Así que vámonos con más a mover el esqueleto. Y después nos vamos con Montes de Durango a través de La Grupera 89.3. ¿Ya nos sigues en redes sociales? No, todavía no. ¿Qué pasa? ¿Cómo que no nos sigues en redes sociales? ¿Qué está pasando? ¿Qué te está pasando? En este momento, mándale. Así que ya lo sabes, vámonos con Los Ángeles de Charlie a través de La Grupera 89.3. No le cambies, mejor súbele. Súbele.

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2: Segunda etapa, cuando también nuestros compañeros estaban entrevistando a las y los cocineros, como nos decían que justo reúne a familias enteras para pelar la nuez, para picar la fruta, para realizar este platillo que es tan complejo y que, por cierto, no se puede simplemente guardar y volverse a servir, sino que en el momento en el que tú vas a una fonda, a un restaurante, cuando vas con una cocinera o un cocinero tradicional, bueno, te lo deben de servir todo al momento. Son ya a las 11 de la mañana con 45 minutos y quiero darles la bienvenida a mis compañeros Silvia Nava de la Grupera 89.3 y a Roy McDush de Pasión 104.3 que se enlazan con nosotros para seguir disfrutando de esta gran fiesta.
3: Muchísimas gracias, Miquel Azul. Efectivamente, en este momento estamos enlazados, la Grupera 89.3, Pasión 104.3 y obviamente la red y en nuestra multiplataforma digital de Cinco Radio, porque va a venir el momento en el que vamos a hacer la premiación, vamos a hablar acerca también de cómo se sienten nuestros ganadores y un momento muy importante, Miquel Roy, es agradecer a los patrocinadores que hacen posible este evento que, como bien lo decían, es un evento de corazón, es un evento de sabor y sobre todo un evento 100% poblano como Cinco Radio Comunicación Efectiva.
4: Oye, muchísimas gracias, Chivis, y bueno, todos los que están aquí reunidos, ya los que están conectados, muchísimas gracias, como lo decían hace rato, tomarse un espacio, un tiempo para esto tan importante para nosotros, y bueno, pues vamos a comenzar a agradecer los patrocinios, porque tú sabes que gracias a ellos, pues se logra esto, ¿no? 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
3: Efectivamente. Así que ya dicho esto, ya en esta parte invitamos a todas nuestras autoridades que tomen obviamente un lugar en este gran escenario, porque ahora sí, mi querido Roy, llegó el momento de reconocer quiénes fueron los mejores chiles en nogada, porque no fue una competencia fácil, ya lo comentaba Azul, fue una competencia en donde obviamente los comensales no sabían de quién era cada chile, también los radioescuchas, que eso es lo más importante. Ser 5 Radio Comunicación Efectiva, el grupo radiofónico más importante de Puebla, solamente lo puede lograr porque sabe, obviamente, del público poblano, sabe de la gastronomía poblana, ya lo hablábamos, sabe de la cultura poblana y sobre todo sabe de cómo nace el cariño de los poblanos por todas nuestras tradiciones y que aparte es una referencia a Puebla a nivel internacional.
4: Oye, y aparte lo que vimos nosotros, obviamente, detrás de cámaras, estar viendo cómo los chefs organizaban todo, los nervios, nosotros disfrutando el olor que, híjole, me quedó grabado, de verdad.
3: La verdad es que fue una tarea muy complicada, no quería yo estar en esos zapatos, pero lo que sí es que al final descubrimos quiénes fueron los mejores chiles en nogada de este año. Así que cedemos el micrófono a mi querida Azul, porque ahora sí llegó ese momento que todos esperamos y por el que estamos aquí.
2: Muchas gracias, Michivis, gracias, Roy, ya lo estamos escuchando, ya tenemos a nuestras autoridades frente a ustedes, también tienen ya los reconocimientos para nuestros ganadores de estos premios Radio Escucha Maravilla, el mejor chile en nogada. Así que vamos a dar inicio con la categoría Alta Cocina, y por supuesto pedimos la presencia de Rodrigo Álvarez, director de Casa Reina, quien recibe este reconocimiento de manos de nuestro vicepresidente de 5 Radio Comunicación Efectiva, licenciado. Muchísimas felicidades, muchas felicidades y gracias también por formar parte de esta edición. Un fuerte aplauso, por favor, para nuestro ganador de la categoría Alta Cocina, repetimos, Casa Reina. Continuamos con nuestra categoría de fondas y restaurantes. El ganador de los premios Radio Escucha Maravilla al mejor chile en nogada 2026 en la categoría fondas y restaurantes es Casa Chica. Invitamos a pasar a Juan Carlos Shinto,

0: Tomamos la fotito del recuerdo. Gracias a todos los que nos están acompañando también en radio. Y acabamos de entregar el reconocimiento a Fondas y Restaurantes a nuestro ganador de esta segunda categoría. Y por último, pero no menos importante, llegamos a esta categoría de cocineros urbanos. El ganador de los premios Radio Escucha Maravilla, el mejor chile en nogada 2026 en la categoría cocineros urbanos es Adenova Banquetes y recibe el reconocimiento Nancy Sánchez Adenova. Muchas gracias por participar y por estar con nosotros en esta mañana. Y recibe su reconocimiento de manos de nuestro invitado especial, el arqueólogo Lalo Merlo. Claro que sí, ya tomamos la fotito del recuerdo. Muchísimas, muchísimas gracias. Y por supuesto, no puede faltar también el brindar el reconocimiento a uno de nuestros patrocinadores con el que ya habíamos tenido la oportunidad de platicar anteriormente. Y me refiero a nada más y nada menos que a Daniel Campos, gerente regional de Aceite Maravilla. Yo le daré entrega de su reconocimiento. Muchísimas gracias por estar con nosotros. Y ya que le entregamos su reconocimiento, gracias por esos aplausos también. Bueno, pues en estos momentos, Daniel Campos, gerente regional de Aceite Maravilla, le hará entrega de estos pequeños regalitos a nuestros ganadores de estas tres categorías: cocineros urbanos, fondas y restaurantes y alta cocina. Y ahora sí, si gusta regalarlos unas pequeñas palabras.
1: Muchas gracias. Buena tarde para todos. Bueno, el arqueólogo Eduardo hace ratito hizo una reseña bastante interesante todo lo que nos comentó, pero de ahí yo rescato una frase muy bonita que me encantó. Y dijo, cuando lo probaron, de maravilla. Palabras de él, no lo dije yo, lo dijo el arqueólogo. Bueno, pues agradecer a Cinco Radio, las autoridades que nos permitan nuevamente ser patrocinadores. Muy contentos de estar patrocinando lo que es el evento Al Mejor Chile en Nogada. Y bueno, esperamos seguir mucho tiempo más haciendo este patrocinio. Muchas gracias y felicidades a los ganadores. Gracias.
0: Muchas gracias. Acaba de escuchar usted a Daniel Campos, gerente regional de Aceite Maravilla. Ya que hicimos la entrega de los reconocimientos, queremos escuchar, por supuesto, de viva voz a nuestras ganadoras y ganadores. Y es por ello que en estos momentos voy a cederle los micrófonos a mis compañeros, a mi compañera Silvia Nava, de la Grupera 89.3, y a Roy McDush, de Pasión 104.3, por favor.
2: Muchísimas gracias, Azul. Y bueno, nosotros ahora ya estamos con los manteles largos, estamos muy contentos. Ahora llega la parte de saber ustedes cómo se sienten. Ya lo decíamos, era una competencia muy reñida. Y bueno, obviamente está con nosotros Rodrigo Álvarez, director de Casa Reina. Que Casa Reina ha arrasado en estas últimas ediciones. La verdad es que lo que está causando Casa Reina de verdad es impresionante, poniendo en alto el nombre de Puebla y sobre todo de la gastronomía poblana.
3: Sí, bueno, muchas gracias. Pues eso es lo que buscamos. Realmente esto es un gran reconocimiento para todo nuestro equipo. Es un equipo grandotototote de poblanos en la cocina, en el servicio, que le ponen pasión, amor, talento todos los días. Y la verdad sí reconocer el esfuerzo que hace Cinco Radio. Es una gran metodología, ya lo explicaron muy bien, de primero nominar, luego un jurado experto y luego la gente. A nosotros lo que nos da tanto cariño recibir este premio es porque viene del público, de la gente, de todos sus medios, pero de muchas formas, llamadas, redes, mensajes. Entonces, pues algo que nos llega al corazón, bien decías, ya llevamos 6 premios de 7 en el corazón de los poblanos y ya sabes que barriga llena, corazón contento.
2: Efectivamente. Así que, y bueno, lo decías, estamos hablando de la cantidad de compartidas que tuvieron, arrasaron, no estamos hablando de 1,000, 2,000, estamos hablando más de 20,000 compartidas. O sea, fue una cosa, mi querido Roy, impresionante.
4: Es correcto, la verdad es que lo vivimos nosotros ahí con ustedes, ¿no? Toda la tensión, el nervio, la emoción y la entrega, y obviamente pues muchas felicidades. Y vamos a platicar, que nos platique tantito Casa Chica, que nos cuenten también su experiencia, cómo vivieron estos premios Radio Escucha al Mejor Chile en Nogada 2026.
2: Oye, yo lo veo muy emocionado, yo lo veo atónito, yo veo como que todavía no me la creo. O sea, y vimos también el proceso, porque voy a decir algo que me gustó de Casa Chica en la degustación, es que estaba bien pendiente, era de los que más estaba pendiente viendo cómo estaba la situación, y ahora ya es una realidad.
5: No, pues muchísimas gracias, antes que nada, por todo esto que hace Cinco Radio para que se realice. La verdad es que estamos muy contentos. Es el segundo año que ganamos, el año pasado también lo ganamos, gracias a nuestros clientes, familiares y amigos que nos han apoyado toda la vida.
2: Ay, presumidote. La Casa Reina también me da presumidote, pero acá. Oye, la verdad es que todo esto es un esfuerzo en equipo, obviamente es tradición, es cultura y sobre todo mucho amor, ¿no?
5: Sí, claro, claro. Nosotros somos una familia que trabaja ahí en el restaurante, tenemos también trabajadores, pero más que nada es la familia que lo hace con amor.
2: Ay, ¿cómo ves, mi querido Roy? Aquí oye, increíble. Amor.
4: Es que es lo más bonito, ¿no? Lo decían hace rato, esto hace que se unan, ¿no? Las familias, que es un esfuerzo en conjunto y eso está increíble. Y también tenemos, obviamente, cocinero urbano, que, bueno, estamos contentos, por favor, Chivis.
2: Oye, pero a darle el reconocimiento, las mujeres poniendo en alto, obviamente, ella es Nancy Sánchez de Adenova Banquetes, que también te vimos bien guapa, iba muy pinky en la degustación, y hoy ya tienes tu reconocimiento.
6: Sí, muchas gracias, estoy muy contenta por haber participado. Es la primera vez que, bueno, que mi nombre suena en estos premios. Estoy muy contenta por todos mis compañeros, amigos, familiares y colaboradores que trabajan con nosotros por compartir para que pudiéramos obtener este primer lugar.
4: Ay. Muchas felicidades, qué bonito. Y bueno, ¿qué viene ahorita para ustedes, por ejemplo?
6: Pues nosotros aquí nos dedicamos a hacer banquetes, ahorita con la venta de los chiles en nogada es una temporada alta para nosotros, pero bueno, estamos muy contentos.
4: Pues muchas felicidades a todos los ganadores, la verdad.
2: Un aplauso, por favor, porque fue dedicación, amor, gastronomía. Así que ahorita nos vamos a tomar la foto de puro ganador, ¿verdad? Obviamente. Entonces vamos a regresar en este momento los micrófonos con mi querida Azul.
0: Y es así como llegamos al final de esta ceremonia de premiación de los premios Radio Escucha Maravilla, el mejor chile en nogada de Puebla 2026. Queremos agradecer a todos y cada uno de nuestros participantes, a nuestros jueces, a nuestras autoridades, también a nuestros invitados especiales y por supuesto a todos ustedes, nuestros radioescuchas, que hicieron posible también esta edición. Gracias por acompañarnos a través de redes sociales. Vamos a continuar en radio, nos despedimos de redes sociales y por ello voy a regresar los micrófonos con mi querida Silvia y mi querido Roy para que ellos despidan en sus respectivas estaciones. Muchas gracias.
4: Perfecto, pues muchas gracias a todos los que estuvieron presentes durante toda la cobertura, gracias a todo el staff también, que se la producción bastante bien, y a todos los apasionados del 104.3, muchísimas gracias también en nombre de Pasión FM, Roy McDuch, y todos mis compañeros, muchas gracias por haberse conectado.
2: Muchísimas gracias también a todos nuestros radioescuchas de la Grupera 89.3, y una vez más, Cinco Radio, comunicación efectiva, demostrando por qué somos el grupo radiofónico más importante de Puebla. Nos despedimos, muchísimas gracias y fuerte el aplauso. Venga. Y así nos vamos, no te pierdas la siguiente edición de estos premios Radio Escucha, y ahora, ¿quién será el ganador? Lo descubriremos el próximo año.
4: Venga, gracias. Muchas gracias. Adiós.

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0: Omar García Harfuch confirma la detención del presidente municipal de Esperanza. Son las 12 y estas son las noticias más importantes al momento. A través de sus redes sociales, el secretario de Seguridad y Protección Ciudadana a nivel federal, Omar García Harfuch, confirmó que en Puebla, como parte del operativo Enjambre y de la política de cero impunidad instruida por la presidenta Claudia Sheinbaum, la Fiscalía General de la República, la Secretaría de Seguridad y Protección Ciudadana y la Guardia Nacional, con información del Centro Nacional de Inteligencia y autoridades estatales, ejecutaron simultáneamente 23 órdenes de cateo en el municipio de Esperanza. Fueron detenidas 9 personas vinculadas con una estructura criminal dedicada al robo de autotransporte de carga, la extorsión, el secuestro y otros delitos de alto impacto en la carretera Puebla-Veracruz. Entre los detenidos se encuentra Isaac N., presidente municipal de Esperanza, Abigail N., exdirectora de Seguridad Pública Municipal, y Manuel N., hermano del alcalde. También se aseguraron 35 armas de fuego, entre ellas 2 fusiles Barrett, 52 cargadores, 11 vehículos, 4 blindados y uno con blindaje artesanal y torreta, ropa táctica, un dron y un inhibidor de señal. Esta acción se suma a la detención de Said N., presidente municipal de Tepeyagualco, por su probable responsabilidad en los delitos de secuestro exprés y robo de vehículo con violencia. Estas detenciones representan un golpe contundente contra la capacidad operativa y las posibles redes de protección de estas organizaciones criminales, y tendrán un impacto directo en la disminución del robo en carreteras, el robo al autotransporte de carga y pasajeros y la extorsión. Al concluir su comunicado, el secretario Omar García Harfuch agradeció el apoyo del gobierno de Puebla, el apoyo del gobernador Alejandro Armenta, quien por su parte destacó el gobernador Alejandro Armenta el respaldo del secretario Omar García Harfuch mediante el operativo Enjambre y señaló que algunos delincuentes buscan ocupar cargos públicos para tener el control de instituciones de seguridad.
1: Que los delincuentes se disfrazan de candidatos, se vuelven alcaldes o gobernadores o diputados o funcionarios públicos y se vuelven los delincuentes más peligrosos. ¿Por qué? Porque tienen los instrumentos que la Constitución le otorga a las autoridades, que son las fuerzas de seguridad, a su disposición.
0: Ahí están las palabras del gobernador Alejandro Armenta al agradecer estos operativos Enjambre que ha implementado el gobierno federal en Puebla y que esta mañana ha tenido como saldo la detención, entre otras personas, del presidente municipal de Esperanza. El detalle de estas y otras noticias en la multiplataforma Red Ciudadana. 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En la operación digital, Duval Rubio. En Radar le informa Girat Aguilar Miranda. Gracias.
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0: 12:17 a través de la Grupera 89.3. Ya vienen los horóscopos para que sepas qué rollo con el pollo, para que sepas cómo te va a ir el día de hoy y parte de la semana. Así que ponte buzo, caperuso. Y nada de que, oye, travieses, es que no los oí, no te preocupes, los puedes checar a través de la página de Facebook de la Grupera 89.3. Así que lo único que tienes que hacer es ponerte ahora sí que abusadillo, bien vivillo, como tú sabes hacerlo, ¿no? Como desde chiquillo ha sido. Así que vámonos, 22:12, 66:47, 80, 22:21, 23:45, 99. ¿Qué dicen los Watts por acá?
1: Hola, buenos días. ¿Cómo estás, corazón? Feliz inicio de semana. Oye, ¿me puedes poner una canción, por favor? La de Cada Vez, Otra Vez, por favor, de Di Santiago. Te mando un beso, lindo lunes. Bye.
0: Ay, gracias, corazón. De verdad, ahorita la ponemos para que ustedes estén bien buzos, caperuzos. Y gracias a toda la gente que se quedó con nosotros en esta transmisión especial de los Premios Radio Escucha 2026. ¿Yo en qué año vivimos? Así que ustedes tienen que ponerse ahora sí que pendientes para el próximo año, porque el próximo año también va a estar igual de reñido que este. Así que yo nada les puedo dar ese tatuco, porque su amiga atraviesa hoy. Ay, qué cosa. Así que vámonos a través de la grupera. ¿Qué dicen los Watts por acá? Más watts, ¿qué dicen? Dicen por acá, escuchemos.
2: Travisita, buenas tardes. Puedes complacer con... Buenos días, perdón. Puedes complacer con la canción Hechicería de la Sonora Dinamita. Muchas gracias.
0: Ok, muchísimas gracias.
3: Hola, Travi hermosa, ¿cómo estás?
0: Hola.
3: ¿Me puedes poner la de ¿Por qué será de Álvaro Ricardo, mi amor, por favor?
0: ¿Por qué será? Ahorita la ponemos, cómo no, con todo gusto. Mientras tanto, vámonos al corte que vas a escuchar a Nakin Larios con Perdóname. Y de regreso vas a escuchar a Edwin Luna y la Tracalosa de Monterrey con Antes de Tiempo. Ok, así que no te despegues, el corte, volvemos. Soy Silvia Nava, la traviesa.
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0: ¿Qué para ti, mi querido Aries? ¿Qué te deparan los astros? Bueno, date permiso de consentirte y regalarte un pequeño gusto sin culpas y sin necesidad de tener una razón especial. A veces, disfrutar de un simple capricho también es una forma de recordar que la vida está hecha de pequeños momentos especiales. Mi querido Tauro. Tauro, ¿qué hay para ti, mi querido Tauro? Bueno, la disciplina será tu mejor aliada para alcanzar nuevas metas. Organiza tus prioridades, evita las distracciones y mantén el compromiso en aquello que quieres lograr. Es un muy buen momento para prestar atención a tu cuerpo, ¿eh? Escucha lo que necesita. Dile ahora sí que necesitas cuerpo y dáselo, dáselo de una y otra y otra y otra y otra.
1: Géminis.
0: Géminis, hoy aprende a reconocer cuando es momento de tomar distancia y priorizar aquellos vínculos que te brindan respeto, confianza y paz. A veces estar lejos de ciertas personas es lo mejor para seguir avanzando. Rodéate de quienes aporten cosas positivas a tu vida, respeten tus límites y celebra tus logros. Mi querido Géminis, Cáncer.
1: Cáncer.
0: Cáncer, bueno, pon a prueba tus capacidades y busca nuevas formas de aprovechar mejor tu tiempo. Organiza tus actividades, establece prioridades y proponte superar tus propios límites. Confía en tus capacidades y atrévete a mejorar tus propias marcas. Ok, así que vámonos con más música, pero antes nos vamos al corte de regreso, el culpable de El Fantasma a través de la Grupera 89.3. Así que no le cambies, mejor súbele y escucha la estación que está dominando el cuadrante. ¿Cuál? Pues la Grupera 89.3.
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3: Ya son las 12:43. Oigan, y antes de seguir con más horóscopos, con más música, con más de todo, bueno, Caja Popular Mexicana, ahora más cerca de ti, gracias a tu preferencia y a la de más de 4 millones de socios, hoy abrimos una nueva sucursal en Puebla a partir del 17 de agosto. 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Así que vámonos rapidísimo con más a través de la Grupera 89.3. Así que vámonos, porque nos quedamos con... ¿Quién nos quedamos? Con Leo, ¿ah?
4: Leo.
3: ¿Qué hay para ti, Leo, bebé? Cosa divina, cosa bien hecha. Aprende a mirar más allá de las personas y muestra lo que muestran a simple vista. Cada quien lleva consigo una historia, emociones y experiencias que muchas veces no son evidentes. Y antes de juzgar, escucha. Y antes de señalar, intenta comprender. Vámonos con Virgo.
4: Virgo,
3: no tengas prisa por aceptar la primera oportunidad que llegue a tu puerta hablando del amor, del trabajo. Antes de tomar una decisión, analiza con calma lo que te ofrecen y pregúntate si realmente corresponde a lo que buscas y mereces. A veces esperar un poco puede permitirte negociar mejores condiciones. ¿Ok, Libra?
4: Libra.
3: Libra, en el amor no siempre necesitas explicaciones ni respuestas perfectas. Hay vínculos que simplemente se sienten, se construyen con el tiempo y adquieren mucho significado a través de las experiencias compartidas, ¿ok? En el dinero la tranquilidad también se construye pensando en el futuro. Mi querido Escorpión.
4: Escorpión.
3: Escorpión, presta atención al cuidado de tus huesos, de tu cuerpo. No olvides escuchar lo que te está diciendo con algunos malestares, así que cuídate. El día de hoy aprende a reconocer la diferencia entre una crítica constructiva y una agresión disfrazada de preocupación. No todas las palabras que parecen bien intencionadas buscan realmente ayudarte. Algunas pueden esconder juicios, ataques o intentos de hacerte sentir menos, así que aguas con eso. Vámonos rapidísimo al corte comercial. Regresamos con más, no le cambies, a través de la Grupera 89.3.
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Ya un minuto nos separan de la una. Con esto me despido. Te dejo en la compañía de Johnny. Soy Silvia Nava la Traviesa. Y primero Dios, si Dios nos lo permite, y tú también, nos escuchamos a las 7 en La Confrontación y a las 8 en Corazón Grupero. Soy Silvia Nava la Traviesa. Bye bye.

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1: No hay impunidad en Puebla. ¿Qué tal? Muy buenas tardes. Los saluda con mucho gusto Rafa Crespo en el radar informativo correspondiente a las 13 horas, en donde le llevamos lo más relevante generado hasta este último momento. Y es que el gobernador Alejandro Armenta afirmó que en su administración no habrá impunidad y advirtió que cualquier integrante de su familia, colaborador o funcionario que tenga vínculos con grupos delictivos deberá asumir las consecuencias legales.
2: Hay apego a la ley, hay cero impunidad, no hay colusión, y hoy en la mesa de paz, como lo he hecho desde que llegué al gobierno en diciembre del 2024, comenté que si algún miembro de mi familia, algún colaborador o colaboradora, algún compañero del gobierno se colude con alguien o con algún grupo delictivo, que asuma las consecuencias.
1: La oposición pierde peso en Puebla tras la incorporación del exgobernador Antonio Gali Fayad a Movimiento Ciudadano, afirmó el diputado federal de Morena, Alejandro Carvajal. El gobernador Alejandro Armenta destacó el respaldo de Omar García Harfuch, secretario de Seguridad y Protección Ciudadana, a Puebla mediante el operativo Enjambre, y señaló que algunos delincuentes buscan ocupar cargos públicos para tener control de instituciones de seguridad. Como ejemplo, mencionó a Genaro García Luna y afirmó que áreas de inteligencia y el C5 de Puebla estuvieron presuntamente al servicio de grupos delictivos. El gobernador Alejandro Armenta afirmó que mantiene diálogo con todos los sectores, incluidos Tony Gali y Eduardo Rivera, con quienes dijo tener una relación de años. Aclaró que esta cercanía no representa coincidencias políticas y reiteró sus convicciones en la Cuarta Transformación y su respaldo a Claudia Sheinbaum. El presidente municipal de Esperanza, Isaac N., fue detenido durante un operativo en el que autoridades federales y estatales ejecutaron 23 órdenes de cateo simultáneas en el municipio como parte del operativo Enjambre y de la política de cero impunidad, confirmando los reportes de la red. 9 personas fueron detenidas por su presunta vinculación con una estructura criminal relacionada con el robo de autotransportes de carga, extorsión, secuestro y otros delitos de alto impacto en la carretera Puebla-Veracruz. Entre los detenidos también se encuentra Abigail N., exdirectora de Seguridad Pública Municipal, y Manuel N., hermano del alcalde. Además, fueron aseguradas 35 armas de fuego, 52 cargadores, 11 vehículos, ropa táctica, un dron y un inhibidor de señal. Ya es la 1:04 p.m. Actualmente en la ciudad de Puebla hay una temperatura de 23 grados en la consola. Alfredo Rojas Burton, le informó Rafa Crespo. Que tenga un excelente día.
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0: tardes, ¿cómo andamos? Buenas tardes. Buenas tardes. Buenas tardes, buenas tardes, buenas tardes, buenas tardes, buenas tardes, buenas tardes, buenas tardes, buenas tardes, buenas tardes, buenas tardes, buenas tardes, buenas tardes, buenas tardes, buenas tardes, buenas tardes, buenas tardes, buenas tardes, buenas tardes, buenas tardes, buenas tardes, buenas tardes, buenas tardes, buenas tardes. Muy buenas tardes, amigos de la grupera, ¿cómo andamos? Saludos y bendiciones. Ya llegué. Les pedimos a la Travi en esta rica tarde contigo. Aquí a través de la grupera, la mera mera, me presentó a mí, me dicen Johnny, el JR. Y andamos al orden para el desorden hoy, así que empieza a reportarte. El teléfono sonando en cabina, 2221-234599. Y además también tenemos el 2212-664780. Oye, tenemos una temperatura, dicen los que saben, que tenemos una temperatura de 22 grados centígrados. Además también tenemos una humedad del 53%. Y dice, pero yo creo que es mentira, porque dice que tenemos un 3% de probabilidad de que llueva. Y yo la verdad, no creo. Yo la verdad no creo, no creo, pero bueno, a tomar precauciones, a tomar ahora sí que todas las medidas necesarias, porque si llueve, que no te agarre el agua, la neta. Como ya lo sabes, en punto de las 2 de la tarde viene la pregunta de la tarde. Además también tenemos en punto de las 3 de la tarde viene la siempre imitada, jamás igualada, la reflexión de colección. Y además también te vamos a estar compartiendo puritita complacencia mera mera en el Échamelas.
1: JR, mi JR.
0: ¡Tú, JR!
1: Bueno, te voy a escuchar
0: obvio
1: todo tu programa porque terminamos temprano de chambear.
0: ¡Invéntense algo!
1: Escuchándote el día de mañana.
0: ¡Órale!
1: Ahí te espero en las miches. En las
0: miches. Donde siempre.
1: ¡Ay, ay, ay!
0: ¡Ay, ay, ay! ¡Ay, donde siempre, ¿no? Oye, carnal, si ya acabaron la chamba, pónganse a barrer, pónganse a trapear, no sé. Algo por ahí de provecho, la neta. ¿Qué vale?
2: Buenas tardes.
0: Ese Marcelo.
2: Buenas tardes, mi estimadísimo JR.
0: ¿Qué hay, carnal?
2: Saludos al Marcelo, mi hermano. Bendecida tarde, provecho, si es de lo propio.
0: Igualmente, carnal, saludos.
2: No, carnal, yo tampoco le creo al clima.
0: No, yo menos,
2: aquí. Por el norte de la ciudad está el bochorno, pero de repente se nubla.
0: La verdad.
2: Entonces,
0: es que
2: yo
0: sí.
2: Yo tampoco no creo.
0: No creo.
2: Un abrazo, mi hermano. Gracias.
0: Igual, carnal, saludos y bendiciones y muy buena tarde. Hola, ¿qué tal? Hoy un saludo a Framex de Santa Bárbara. Hay para Moni, para Mari, para Ivede, para Pani, para América y también para Yare. Puro andar chambeando, oye. Pura banda chambeadora se reporta en la grupera, ¿eh? ¿Para qué decir que no? Sí, pura banda chambeadora. La banda chambeadora se reporta, nos escucha, dice cosas bonitas, nos quiere bonito, le da like a las publicaciones. ¿Qué más podemos pedir? Oye, la vida es buena, la neta.

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tarde con 29. Por acá le mandamos saludos a la vecina y también para su hija que está malita. No manches, le quedaron sus piecitos, pero mira nada más. No, no, no. Te mandamos un abrazo hasta Tetla, Tlaxcala. Que te mejores pronto. Saludos y bendiciones.

0: La una de la tarde con 32 minutos. Saludamos rápidamente. ¿Qué vale? ¿Cómo andamos? ¿Quién por acá se anda reportando? La hola.
1: Buenas tardes,
0: ¿Qué rollo?
1: Mi amigo. A ver si me puedes poner mi enemigo era el amor aquí para escucharle y acompañarte un ratillo antes de que venga la lluvia, mi hermano.
0: Órale.
1: Saluditos. Linda tarde.
0: Igualmente, carnal. Saludos y bendiciones y buenas tardes. Ya ven cómo se va a llover.
2: Hola, mi JR. Dios te bendiga. Una felicitación para mi compañero Alejandro. Hoy estamos de manteles largos.
0: Sí.
2: Estamos corrigiendo el guajolote porque vamos a hacer su mole. De parte de Beto y de parte de El Chufarro.
0: Órale, carnal. Le mandamos por allá. Saludos y bendiciones. ¿Qué onda? ¿Qué me toca llevar? ¿O qué rollo? ¿Qué? No van a invitar. Qué malos son. ¡Qué malos son! ¡Hola, hola!
3: ¡Hola, hola, guapísimo!
0: ¡Hola!
3: ¿Cómo estamos? Aquí, saludándote, guapote.
0: ¡Gracias, corazón! Te mandamos un besote, oye. ¡Mua! Si andas laborando, que te sea leve la jornada, ¿eh?
4: Buenas tardes, JR.
0: ¡Hola!
4: No manches, ya nos exhibiste.
0: ¿Por qué?
4: Ya nos exhibiste. Estamos trabajando todos los que te escuchamos.
0: ¡Carnal, pura banda chambeadora, la neta! Es lo que le gusta a las damas, un hombre trabajador, un hombre que resuelve, un hombre que lleva, un hombre que se la rifa, carnal, un hombre que deja el alma en la chamba, la neta, eso le gusta. Una de la tarde con 33, recuerda, tenemos el teléfono sonando en cabina, 22-21-23-45-99, o si lo prefieres, 22-12-66-47.

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0: Se confirma la detención de 9 personas en un operativo en Esperanza. Buenas tardes, soy Antonio Zamora y este es el radar con la información generada hasta este momento. Para confirmarle que 9 personas fueron detenidas durante un operativo en Esperanza, entre ellas el alcalde Isaac N. Al respecto, la Fiscalía General del Estado informó que también se aseguraron 35 armas y 11 vehículos. En información internacional, el rey Carlos III confirmó que Harry y Meghan seguirán como miembros no activos de la familia real y no podrán usar oficialmente el tratamiento de Su Alteza Real. 3 sacerdotes de la Arquidiócesis de Puebla iniciaron estudios de especialización en Roma. Irving Peralta cursará Comunicación Social Institucional, Antonio Juárez y José Manuel Arana, Teología Fundamental y Filosofía. En información de los espectáculos, Rob Reiner recibió de manera póstuma su tercer Emmy por su participación en The Bear. El reconocimiento fue anunciado durante la Creative Arts Emmys y recibió una ovación de pie. Atención con esta información porque se pronostican lluvias y chubascos, descargas eléctricas y rachas de viento de hasta 40 kilómetros por hora en Puebla, Ciudad de México, Estado de México y otras zonas del centro del país. Puebla demuestra que no hay impunidad, afirmó el vocero de Morena, Agustín Guerrero, al celebrar la detención de alcaldes relacionados con hechos delictivos, pese a que pertenezcan a su partido. La oposición pierde peso en Puebla tras la incorporación del exgobernador Antonio Galí Fayad a Movimiento Ciudadano, afirmó el diputado federal de Morena, Alejandro Carvajal. El gobernador de Puebla, Alejandro Armenta, destacó el respaldo a Omar García Harfuch, secretario de Seguridad y Protección Ciudadana, a Puebla mediante el operativo Enjambre, y señaló que algunos delincuentes buscan ocupar cargos públicos para tener control de instituciones de seguridad. Como por ejemplo, mencionó a Genaro García Luna y afirmó que Área de Inteligencia y el C5 de Puebla estuvieron presuntamente al servicio de grupos delictivos. La temperatura en la capital poblana es de 21 grados centígrados. Sigan en sintonía de 5 Radio en la consola digital Freddy Rojas. En el radar informó Antonio Zamora. Que tengan una excelente tarde.
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27: Vámonos con La Pregunta de la Tarde. Recuerda, teléfono sonando en cabina 2221-2345-99. Y además también tenemos el 2212-664780. La Pregunta de la Tarde, la siguiente. ¿Casarse sigue siendo una buena decisión o únicamente es una tradición innecesaria? Va de nuevo. ¿Casarse sigue siendo una buena decisión o simplemente es una tradición innecesaria? Mándame tu respuesta, recuerda, 2221-2345-99. O también, si lo prefieres, 2212-664780. 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Recuerda la pregunta de la tarde: ¿casarse? ¿Casarse sigue siendo una buena decisión o únicamente es una tradición innecesaria? La rola se llama Eres mi nada, Yuridia. Sonando aquí a través de la grupera La Mera Mera, dice por acá mi Johnny, ¿qué tal? Dice, palabras dichas por don Germán, 70 años divorciado con pensión y abandonado. Y en la noche dice, ya ponla por favor. No entendí.

0: Ya son las 2 de la tarde con 28 minutos. Ahí está la rola, se llama Eres Mi Nada. Ya por acá tenemos mensaje. Recuerda la pregunta de la tarde. La pregunta de la tarde está en el aire y dice: ¿casarse sigue siendo una buena decisión o únicamente es una tradición innecesaria? Recuerda que la respuesta va a través del 22, 21, 23. 45-99. Además también tenemos el 22-12-66-47-80. 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Qué bonito, ¿eh? Qué bonito lo bonito. ¿Qué vale? ¿Cómo andamos? Muy buena tarde. ¿Quién se reporta?
1: Buenas tardes, Cote.
0: Hola, buena
1: es
0: tarde.
1: Dependiendo de la pareja que tú escojas. Si ves que es una persona que anda de fiesta en fiesta, pues ahí sí no te conviene. Pero si es una persona que va contigo a la par en gastos, todo eso, y que quiere que nos superemos los dos, pues ahí sí conviene el matrimonio.
0: ¡Ah, canijo! ¡Ah, canijo! Ok, ok. Dice por acá, mi Jota, recomendamos. Muy buena tarde. El casarse es un tema jurídico también. No hay que ser confiados, de verdad. Eso podríamos comentarlo como si fuéramos una institución. Asesórense antes de decidir casarse. Dice por acá, mi Johnny, ¿qué tal? ¿Cómo andamos? Muy buena tarde, saludos y bendiciones. Oye, en mi criterio, viva la unión libre. Para que nada nos separe, para que nada nos una. ¡Tómala! Que nos una el amor, ¿no? Que nos unan las ganas, que nos una la decisión propia y no sentirnos obligados por estar con alguien, ¿no? También para mí, el estar con alguien tiene que ser decisión y no obligación. Dice por acá, mejor te recomendamos, saludos y bendiciones. Oye, para mí es una tradición innecesaria. Dice por acá, mejor te recomendamos, muy buena tarde. Oye, económicamente podríamos decir que es necesario, porque hoy en día, aunque no estés casado, la concubina te puede dar el 50% de todo, y al estar casado, te quitan el 50% desde que inició el matrimonio, y no tus cosas que conseguiste desde antes. Míralo. Ya pensando en la maldad, no sean así, oye, no sean así.
2: ¿Qué onda, mi JR?
0: ¿Qué onda, mi Raúl?
2: Mira, tú te quieres casar y te casas.
0: Claro.
2: Creyendo o pensando que es una institución donde el matrimonio es para siempre.
0: Así es.
2: Pero pues después, si no falla el hombre, falla la mujer. Y se terminan divorciando. Y luego, pues son los papeles, el trámite del divorcio. Pues yo nada más fueron 14 años de casado y ahorita vivo en unión libre, entonces...
0: ¿Y qué te gusta más?
2: Un papel no te hace, ¿verdad?, estar con alguien, es el amor, sí, es el respeto, el cariño.
0: Pero fíjate que esa frase me gustó, esa frase debo de reconocer que la neta sí me gustó. Para que nada nos separe, que nada nos una. ¡Aplausos! La verdad es que sí, pienso que sí, la verdad esa es una muy buena frase, me gustó bastante, para que nada nos separe, que nada nos una. ¡Ay! Dijeran por ahí los hermanos Melos, me dieron ñañaras, pero es muy cierto la verdad, Cuando no tienes algo que te una a esa persona más que amor, el amor puede seguir, pero las ganas...

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12: Las 2:42, recuerda la pregunta de la tarde, dice, ¿casarse sigue siendo una buena decisión o solamente una tradición innecesaria?

0: 2 de la tarde con 44 minutos. Recuerda, continuamos con la pregunta de la tarde. ¿Casarse sigue siendo una buena decisión o simplemente una tradición innecesaria? Dice por acá, no lo sé, pero en la generación donde menos matrimonios ha habido es en los últimos tiempos. Y existe el mayor número de familias monoparentales. Los resultados no son alentadores en cuestión de las nuevas generaciones. Los problemas de depresión y ansiedad aumentaron un 60%. Los hombres también se desviven más que antes. Nació el movimiento de los incel y el número también de personas exponencialmente ante la falta de hombres. ¿Qué tal, eh? ¿Qué tal? Ya no hay hombres, ¿en serio? Dice mi JR, no lo digo yo, es en serio. Chequen las estadísticas y es que ante la falta de un hombre en casa, imagínate nada más, prefieren optar por la calle y la televisión. Y la verdad es que, seamos sinceros, los mejores ejemplos tampoco son, ¿eh? ¡Tómala! Dice por acá, ¿qué tal, mi Johnny? ¿Cómo andamos? Soy Alfredo. Oye, dice, casarse es el peor negocio que existe para el hombre. Así están las cosas, ¿eh? Dice por acá, a ver, mi JR, ¿cómo andamos? Soy Alejandro. ¿Qué onda, mi Ale? ¿Cómo andamos? Buena tarde, dice. Hay mucho que perder y la verdad, de repente, muy poco que ganar. Andamos bravos, ¿eh? Andamos bravos. Hola, ¿qué tal? ¿Cómo andamos? Muy buena tarde. ¿Quién por acá se anda reportando la ola?
1: Camillo, y buenas tardes. ¿Cómo? Pues en una opinión personal, no hay como la unión libre, aunque... Pues sí, por algunas situaciones legales, sobre todo por asegurar mejor a la pareja. Sí. Pues sí, es necesario todo el matrimonio por cuestión de lo civil. Excelente tarde.
0: Igual tú, carnal, saludos y bendiciones. Y muy cierto, la verdad es que la gente que vive en unión libre, si de repente quieren asegurar a la pareja, se tienen que casar por el civil. Así que, ahí ustedes saben si vale la pena o no. Imagínate nada más, no podemos decir correr el riesgo porque la verdad es que no es un riesgo, pero tomar esa decisión, estén 100% seguros y como lo dijimos, ¿no? Que no sea por obligación, sino por gusto. Vámonos con música, pero antes corte comercial, te recuerdo la pregunta de la tarde. La pregunta de la tarde, ¿casarse sigue siendo una buena decisión o es una tradición innecesaria? Voy a corte, regreso.
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0: Ya son las 2 de la tarde con 55 minutos. Hoy seguimos con la pregunta de la tarde. ¿Qué opinas? ¿Qué piensas? ¿Crees que casarse sigue siendo una buena decisión o es una tradición innecesaria? Hola, hola.
1: Hola, Johnny Guapo, buenas
0: hola,
1: tardes.
0: Hola, ¿cómo estás?
1: Excelente inicio de semana.
0: Muchas gracias.
1: Mi humilde opinión, yo digo que es una tradición innecesaria, sobre todo cuando hacen la mega fiesta y todo, y a los 6 meses al año ya se andan divorciando, ¿no?
0: El gastote, ¿no?
1: No se pasen. Entonces, pues yo digo que si andan solteritos, pues mejor así se queden, ¿para qué se echan compromisos, verdad? No, no se crean, mejor si se van a casar, piénsenlo bien, que sea con la persona de su vida, que ellos quieren y así, para que pues vivan bien, ¿verdad? Vivan un matrimonio feliz.
0: Así es.
1: Saludos, bonita tarde.
0: Igualmente, corazón, saludos y bendiciones. Hola, hola.
2: Hola, hola. Yo pienso que casarte es una decisión fuerte, pero cuando hay amor todo se puede. Tengo 27 años de casada. Wow. Y creo que llevo 2 años, ¿vale? Por los algunos problemas, pero me junté, pues me casé.
0: Ok.
2: Y he sido muy, muy feliz. Claro, si hay amor, ¿no?
0: Claro, Clesi.
2: Es lo importante, el amor. Y un papel no te asegura nada.
0: Jamás en la vida, por eso tiene que ser elección y no por presión.
3: Yo diría que casarse nunca ha sido una tradición.
0: No,
3: es
0: sí,
3: una
0: ¿cómo
3: decisión
0: no?
3: personal.
0: No.
3: Y si tú eliges correctamente a tu pareja, pues es lo mejor.
0: Ok.
3: Desgraciadamente hoy en día ya no hay compromiso, por eso no se quieren casar. Por eso hay que fijarse y elegir correctamente. Pero es un error decir que casarse es una tradición.
0: Pues yo he sabido de personas que dicen, si lo traes a la casa es porque te vas a casar con él. Tienes que seguir la tradición de la familia porque vas a llevar el anillo del anillo de la prima, del tío, de la abuelita, toda la cosa, como la tradición lo dice. ¿Será que sí? ¿Será que no? Así finalizamos la pregunta de la tarde.

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1: La CTM en Puebla advierte que los despidos en Volkswagen y Audi podrían llegar a más de 2.500. Son las 3 de la tarde y estas son las noticias más importantes al momento. La situación laboral de los trabajadores de Volkswagen y Audi en Puebla fue expuesta por el dirigente de la CTM en Puebla, Leobardo Soto Martínez, durante una rueda de prensa.
2: Si ya nos habían alertado el tema de las 1.200 bajas, hablan de que posiblemente sean 2.500 bajas más en Puebla. Y Audi no se queda atrás, hablan de que va a reducir su personal aproximadamente en un 20%, por temas diversos de aranceles, por temas diversos.
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1: En más información, México ampliará el sistema de alertamiento celular ante huracanes, deslaves, olas de calor y tormentas severas. Las notificaciones llegarán aun cuando no se tenga saldo ni datos móviles, de acuerdo con un comunicado oficial. En información de Tlaxcala, un hombre fue detenido en Ocotlán, Tlaxcala, tras presuntamente agredir a golpes a su expareja. Contaba con una orden de restricción y fue puesto a disposición de la Fiscalía de Tlaxcala. En información internacional, la NASA inició el ensamblaje de los propulsores de Artemis 3 en el Centro Espacial Kennedy. Los motores aportan más de 75% del empuje para el lanzamiento previsto en 2027. Y en información deportiva, México termina en cuarto lugar de la Copa Panamericana Norseca U23 tras caer 2-3 ante Canadá en el duelo por el bronce. El detalle de estas y otras noticias lo encontrará en cualquier momento en la multiplataforma Red Ciudadana, en las redes sociales de arroba la red 5 radio, en el portal de noticias redciudadana.mx. Y en radio, Red Ciudadana 1120 AM, donde todo el día hay noticias y reportes de usted en vivo, todo el día en la multiplataforma Red Ciudadana. En la operación digital, Alfredo Rojas, en Radar le informa, Girat Aguilar Miranda. Gracias.
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2: Ya son las 3:06.

Ya son las 3 de la tarde con 9 minutos. Ahí está la rola, se llama Desvelado con Patrulla 81 y los Cheches. Acá a través de la grupera La Mera Mera. 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Como ya lo sabes, andamos en el Échamelas, así que empieza a reportarte 2221-234599 o también, si lo prefieres, 2212-664780. Vámonos con Polvito Rosa con Lenin Ramírez. Aquí a través de la grupera La Mera Mera, ya son 3 de la tarde con 10 minutos y escuchas. Échamela.

podemos negar que a veces uno quisiera que las personas se quedaran para siempre. Pero con el tiempo, entendí que no todos se quedarán. ¿Y sabes qué? Está bien. Lo que sí puede quedarse son los buenos recuerdos. Esas risas que te sacaron en el peor momento. Esos abrazos que parecían detener el tiempo. Las miradas que hablan más que mil palabras. Entendemos que la vida no es fácil. Y eso de sobra lo sabemos. Pero hay momentos, personas y detalles que te hacen ver mejor el lado de la vida. Y son esos instantes los que te hacen decir sí. Sí vale la pena seguir de pie. Sí valió la pena no rendirse. Porque aunque duela, ya entendí algo. El amor que ahora tengo para dar no me cuesta como antes. Ya no es una moneda rara. Ahora, en este momento, yo las creo con mis manos. Y las doy únicamente a quien sí sabe valorarlas. ¿Por qué? Porque estoy dispuesto. Y estoy dispuesto a vivir, a sentir, a soltar y a valorar. ¿Y por qué no? De vez en cuando también estar dispuesto a abrazar, a besar y a dejar que también lo hagan conmigo. Porque el amor no se trata de quedarse siempre, sino de dejar algo bonito, aunque sea por un momento, aunque sea en un abrir y cerrar de ojos, aunque sea por un suspiro, una tarde de soledad o simplemente porque sí. Porque a pesar de que la gente no se queda contigo, siempre hay algo que va contigo, que te acompaña, que te abraza, que te habla, que te hace entender y ver las cosas de una manera distinta. Por eso, ya entendí, y espero que tú también lo entiendas, que a pesar de que nos deseamos no ser felices, si no era juntos, hoy tenemos la vista en el futuro y tenemos la capacidad y la oportunidad de poder hacer feliz a alguien, a ese alguien que sí quiso estar conmigo.

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0: 3 de la tarde con 28 minutos, amigos de la grupera, seguimos en el Échamela. Recuerda, el teléfono sonando en cabina 2221-234599 y 2212-664780. Hola, hola.
1: Hola, JR, muy buenas tardes.
0: ¿Qué tal? ¿Cómo te va?
1: Por favor, compartir la reflexión de colección.
0: Con mucho gusto.
1: Muy bonita como siempre. Saludos, gracias y bendiciones.
0: Gracias, igualmente. Saludos y bendiciones. Hola, hola.
2: JR, puedes empezar con una edición romántica incorporable. La banda pequeña es musical. Muchas gracias. Saludos, saludos.
0: Igual, carnal, te mandamos saludos y bendiciones y buena tarde. Vámonos con esta rola, se llama Romántico Incurable. La banda Pequeños Musical, aquí a través de La Grupera, la mera mera. Recuerda, estamos en el...
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12: Ya son las 3:41.

0: 3 de la tarde con 47 minutos. Hola, ¿qué tal? ¿Cómo andamos? Muy buena tarde. Por acá, ¿quién se anda reportando? Hola, hola.
1: Hola, hola, guapo.
0: Bonita ¿qué rollo?
1: Tarde.
0: ¿Cómo estás?
1: Inicio de semana.
0: Gracias, igual.
1: Espero que la estés pasando muy bien.
0: Bomba, bomba.
1: Yo estoy súper, súper escuchándote.
0: Gracias.
1: ¿Me podrías, por favor, mandar tu reflexión de colección?
0: Sí.
1: Porfis, porfis, porfis.
0: Claro que
1: ya. Ya sabes, como siempre, que Diosito se vaya de completo contigo al ratito que vayas a casita. Te
0: gracias.
1: Mando un abrazo y un beso. Y la lluvia de bendiciones. Bye, bombón. Bonita tarde.
0: Bye, Marichoy.
1: Una nochecita. Te vuelvo a escuchar.
0: Órale, gracias.
1: Así, bye.
0: Igualmente, saludos y bendiciones y muy buena tarde, 3:48. Me voy a lanzar a corte comercial, pero ya regreso. Recuerda, estamos compartiendo la reflexión de colección, así que pídemela.
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25: 3 de la tarde con 53 amigos de La Grupera, vámonos. Ya me voy, pórtense bonito, échenle muchas ganas, que estén bastante bien, pero antes de irnos, hola, hola.
26: Gracias, que traes a mi JR, mando por ahí a mi compa, el Cheche Leches, famosísimo en la radio.
25: ¡Órale, carnal! Saludos y bendiciones y muy buena tarde. Eso por acá, mi Johnny. Mándale saludos a la bandota. Aquí le vamos a mandar saludos, carnal. Aquí le vamos a mandar saludos, a ver. Eso por acá, mi JR, recomendamos saludos y bendiciones y muy buena tarde, ok. Ahí también le mandamos saludos. ¿A quién más, carnal?
26: Eso, mi JR, por ahí un saludito para mi compa, el Cheche Leches, el Tacuba,
25: ¿quién quiere leche?
26: El Cejas, el Richard, el Gatito, el Boica y el Cherries.
25: ¡Órale! Ya estás, carnal, saludos y bendiciones y muy buena tarde. Le mandamos un abrazo a toda la banda por allá. Pórtense bonito, llega la ternurita a la cabina de La Grupera, la mera mera. Soy Johnny, el JR. Oye, te recuerdo, tenemos una cita el día de hoy a partir de las 9 de la noche y hasta las 12 aquí a través de La Grupera, la mera mera, porque por la noche tenemos un programa que se llama Pasado o Presente. En ese programa de Pasado o Presente elegimos una canción del pasado, elegimos una canción del presente, la sometemos a votación y obviamente tú eres el que decide qué canción representa mejor el tiempo, si el pasado o el presente. Siendo las 3 de la tarde con 55 minutos, los aplausos son para ti. Pórtense bonito, échenle muchas ganas. Te voy a dejar este rolón de Montes de Durango. Muy buena tarde. Saludos y bendiciones.

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1: Continúa el cierre parcial de circulación por un accidente vial en la autopista México-Puebla, cerca del kilómetro 074+500, con dirección a Puebla. Tome precauciones. Muy buenas tardes. Esta es la información más importante generada hasta este momento. El PT analiza mediante encuestas a posibles perfiles para las elecciones de 2027, señaló el diputado José Luis Figueroa Cortés. Afirmó que buscan garantizar un trabajo cercano a los poblanos.
2: Quiero comentarles que la senadora Liz Sánchez, y que además es la comisionada nacional del Partido del Trabajo aquí en el estado de Puebla, ya se están tomando las medidas, están haciendo también mediciones, encuestas para las personas que están y quieren participar en los municipios, sobre todo en los municipios del estado, para tener, bueno, pues este tipo de filtros. Aclaremos que no nomás va a ser por el tema del mejor posicionado, sino que también que tengan una carrera limpia.
3: Claro que sí. 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
1: Bomberos de Texmelucan atendieron una fuga en un cilindro de gas dentro de una vivienda en San Lucas Atoyatenco, cerca de la primaria Benito Juárez. El incendio generó alarma entre vecinos. San Andrés Cholula realizó la cuarta entrega de pañales, bolsas de cosmetología y medicamentos para enfermedades crónico-degenerativas a través del DIF municipal. El clima en estos momentos es de 25 grados. Hasta aquí la información.
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1: 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En la consola, Freddy Rojas. En el radar le informó Mariana Meneses. Excelente tarde.
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1: 4:09, ya llegamos, estamos ready. Oye, tenemos un reporte vial aquí, te lo voy a compartir, pero mientras, vámonos con música. Mientras, por favor, maneja con mucha precaución, ya se va mi Johnny. Ay, con cuidado, hermano, provechito en la comida. Y son las 4:09.

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1: Hola, hola, ternurita, muy buenas tardes. Oye, que no se metan sobre la lateral hacia la Capu. Un camión de basura le pegó a un coche y está cerrado el paso. Solo estamos pasando por un carril.
2: Muchísimas gracias por este reporte vial. Esto es justamente en la entrada de la Capu, a la lateral del puente, dirección hacia Plaza San Pedro. Antes del puente, justo ahí está este percance. Es el camión de una basura con un Sentra color negro. Entonces ya hay muchísimo tráfico, para que lo tomes en cuenta y para que no pases por esta zona. Evítala y maneja con mucha precaución. Son las 4:13. Vámonos con Calibre 50. Eso se llama Mi Problema. Estaba para ti, que te enamoraste donde no debías.

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28: Son las 6:24.

0: mes de septiembre. Ya fueron muchos 7 días del mes de septiembre. Ya que venga el pozole, ya. Ya que vengan las tostadas. Ya que llegue. ¿Qué más, qué más? Que ya llegue la chancla. Que llegue la chalupa.
1: Tienes el alma de provinciano.
0: No, ya. Que llegue el 15 de septiembre. Ya quiero comer delicioso. Digo, más delicioso de lo de siempre, va.
1: Tu caserío, Guadalajara. Pura tierra mojada.
0: Ya quiero que se sienta ese así como ambiente mexicano. Sí, señor. Digo, todos los días se siente, va. Pero esos días como que más. Oigan, y como queremos que ya se sienta el ambiente mexicano, tienes que reportarte, fíjate muy bien, te tienes que reportar con un audio a partir de ahora. Échate un grito de mariachi. Ay, ¿qué? Ah, mira, te vas a reportar con una frase que solamente el mexicano entiende. ¿Cómo de que no?
1: Hay colomitos inolvidables como las tardes.
0: Ya me cayó el 20.
1: No nos dejaba ir hasta Pomar.
0: Además de, ya me cayó el 20. Frase que solamente entiende un mexicano. A ver, mándame tu audio 2212-664780. 2221-234599. Prende la tele, vamos a ver Chabelo. Uy, papá. Eso es muy mexicano, la neta. A ver, repórtate, my friend. Cosas que solamente entendería un mexicano.
1: Olorosos carritos.
0: Por cierto, que tengan feliz lunes, feliz semana. Feliz todo.
2: Hola, ternurita. Una frase mexicana: hay pájaros en los alambres.
0: Eso es muy mexicano de tu parte, Letecita hermosa. Eso es muy mexicano decir arriba la chiva, la verdad. A ver, repórtate 2212-664780, 2221-234599. Frase que solamente entendería un mexicano. Buenas tardes.
3: Ternurita, ¿dónde vas a dar el grito?
0: Ese me gustó, mira. Ese, mira, merece un aplauso. ¿Cómo de que no? Ya que se siente el ambiente, hombre. De volada.
4: Hola, ternurita, buenas tardes.
0: Buenas tardes, bien.
4: Te saluda Richard.
0: ¿Qué pasó, mi Richard?
4: Que tengas una buena tarde.
0: Gracias, hermano. Buenas tardes.
4: Ternurita.
0: Gracias,
4: ¿ya?
0: Precioso.
4: Está lloviendo.
0: Ya comenzó
4: a llover por acá, por la calzada Zaragoza y la de Honor Defensores.
0: Gracias por ese reporte, te mando un abrazo y un beso.
5: Te dicho, buenas tardes, bebé, excelente inicio de semana. Frases que solo un mexicano entiende. Sin Yolanda, Mari Carmen.
0: Si
5: o
0: yo...
5: la bebes o la derramas. O ¿sí? Vas a querer o se lo echo al perro. Saludos, que tengas una excelente jornada y excelente inicio
0: de
5: semana.
0: Gracias, hermano, un abrazo.
6: Hola, hermosa, hola, aquí escuchándote como siempre.
0: Gracias, bebé.
6: Saluditos, Saskis.
0: ¿Cómo? Espérate, esta frase solamente los mexicanos la entienden, la neta, la de ASCII.
6: Como en mexicano decimos Zacatlán para las manzanas. O sea, que te convides, que te
0: convida,
6: moches.
0: Convida la comida, ¿no? Ahorita que es hora de comer.
7: ¿Qué pasó, mi ternurita? Besos.
0: ¿Qué pasó?
7: ¿Vas a jalar o te abres como pistache? Para las Kawasakis.
0: ¡Ajú! ¡Ajú! Dice el otro.
8: Una frase muy mexicana, ternurita.
0: ¿Cuál?
8: Vamos a darle que es mole de olla.
0: Aviéntese su grito, órale. Si tiene ganas de aventarse un grito muy mexicano, écheselo a través de audio. ¿Y cómo de que no? ¿No seré mariachi en mi otra vida? ¿No habré sido mariachi en mi otra vida de pura casualidad? Sigue reportándote frases que solamente entendería un mexicano, dice. Chabelo ya no existe. Ay, mijo, ¿pero le entendiste, sí o no? Pues sí, bebé. En algún momento todos vimos Chabelo y todo el mundo pues dijimos, a ver, ponle el Chabelo. ¿Sí o no?
9: Nunca más.

0: Corazón, corazón, todo muy buen mexicano. De corazón, todos los domingos era Pon Chabelo. Y ya más tarde, la triple A, las luchitas que no podían faltar.
1: Ah, eso que ni qué. Fíjate, una frase muy mexicana. Los rudos, los rudos, los rudos, los rudos. Es que, a ver, bebé, o sea, ese era un clásico de domingo, la neta.

0: tarde con 38 minutos. A ver, frase que solamente un mexicano entiende. Mándame tu audio, repórtate ya. Maneja con mucho cuidado y mucha precaución. Que tengas una excelente tarde. Vámonos a una pausa y regreso contigo. Son las 4:39. No te muevas, regreso con más.
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20: 4 de la tarde con 43 minutos. Ellos son pesados. Se llama En Corto.

0: Mercado. Ya volvemos.
1: ¿Qué? El chisme. Es que, ¿qué crees? ¿Qué crees, hermana? Te tengo un chisme. Oye, pues que este fin de semana pasó el RFS, todo el mundo andaba ahí empapado porque aguacero que les cayó. Bendito sea Dios, no anduvimos por allá, ¿verdad? Porque nos salvamos, de la que nos libramos, bebé. Te digo que a veces pasan las cosas por algo, pero bueno, oye, pues sí, justamente el 5 y el 6 de septiembre se llevó a cabo el RFS, que es un festival de música regional mexicano que ya van haciendo desde hace 3 años y que bueno, han ido pues evolucionando con los artistas y demás. La neta estuvo muy bueno y ¿quién llevó el cierre el día de ayer y quién sorprendió? Fue nada más y nada menos que nuestro potrillo, que Alejandro Fernández estuvo, mira, a todo lo que da en este cierre. Bueno, sacó rulitas clásicas, sacó de todo. Pero ¿sabes qué? ¿Sabes qué? Tuve invitada sorpresa, bebé. Y adivinen quién fue. No, hombre, fue este hombre que anda en todos lados menos en su casa. Nada más y nada menos que mi queridísimo Edén Muñoz. ¿Quieres escuchar? ¿Quieres escuchar?
2: Y si mira, nos echamos esa que dice no, porque ya no.
1: De esta manera es como le dieron la bienvenida a Edén Muñoz justo con Alejandro Fernández. No, mira.
2: No será mucha molestia, dijo el profesor. No,
1: mira, está Alejandro. Ya, te voy a decir algo. La verdad es que ya se ve un poco más. Ya se ve grande ahora sí, ¿eh? Mira. Ay, no, lugares donde, mira. Me emperro en haber estado, oye. La verdad, te voy a decir algo. Me encanta. Ojalá. Creo que Edén Muñoz y Alejandro Fernández no han creado como tal una colaboración oficial. Esperemos que pronto la tengan. Digo, ya, Edén Muñoz ya hizo con un montón de artistas, ya, ya. O sea, le falta mi potrillo y al parecer puede que haya algo por ahí. Ojalá que sí. Bueno, la sorpresa fue Edén Muñoz y bueno, Alejandro Fernández cerró el RFS como debe de ser. La verdad es que, mira, de admirarse, bebé, de admirarse. Pero bueno, hay un poquito de lo que se vio en este RFS. La verdad es que la mayor parte del tiempo estuvo lloviendo, incluso tuvieron que pausar. Bueno, fue todo un show este arre, pero bueno, creo que salió muy bien, tuvo mucho éxito, estuvo mi banda mexicano, bueno, hubo bastantes artistas, Gabito Ballesteros, la verdad es que estuvo 10 de 10, gustos de todo y para todos. Entonces, bien por este festival, me hubiera encantado haber ido, pero mira, desde lejito se vio mejor y sin mojarnos, preciosos. Y sin andarme ahí enfermando. Pero bueno, así estuvo más o menos la sorpresa de Alejandro y el cierre del día de ayer en el RFest 2026. Vámonos a una pausa, solamente 8 minutos y las 5 de la tarde, así que no te muevas.
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17: Dos minutos y las 5 de la tarde, reportas a través de audio y menciona frases que solamente un mexicano puede entender. 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
1: Septiembre y octubre serán muy riesgosos por la temporada de lluvias en Puebla. Buenas tardes, soy Jesús Lemus y esta es la información más importante de la última hora. Le quiero comentar que el titular de la Secretaría de Gobernación, Samuel Aguilar Pala, informó que el fenómeno de El Niño derivará que los meses de septiembre y octubre sean muy alto y alto en tema de inundaciones para 57 municipios, entre ellos Puebla capital.
2: Comentarles que con respecto al tema de inundaciones tenemos el reporte oficial de Senapred que en Puebla son 57 municipios con alto y muy alto riesgo de inundación. Quiero comentarles que de estos 57, 16 son los de mayor alto de siniestro y son Libres, Nopalucan, San Salvador el Seco, Venustiano Carranza, Oriental, Tepeyagualco, Guadalupe Victoria, Soltepec, San Miguel Xostla, San José Chiapa, Tlaltenango, Tuzamapan de Galeana, Zapotitlán de Méndez, San Juan Atenco, Mazapiltepec de Juárez y Atzala.
1: Por otra parte, le quiero informar que Puebla demuestra una vez más que no tiene impunidad y por lo tanto se celebra la detención de alcaldes relacionados con hechos delictivos, a pesar de que sean emanados de Morena. Esto lo declaró el vocero del partido, Agustín Guerrero.
3: Una más y nos vamos.
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1: En los temas nacionales le quiero platicar que el primer fin de semana de septiembre reportó 122 homicidios dolosos en todo el país. En los temas internacionales le quiero dar a conocer que Donald Trump incluye a México, Canadá, Centroamérica, Cuba y Groenlandia como parte de Estados Unidos. A través de la cuenta de X, arroba la red 5 radio, le quiero detallar que un camión volcó sobre la vía corta con dirección al Mercado Hidalgo, a la altura de la central de abasto. Por lo tanto, la recomendación es que busque vías alternas. La temperatura ambiente en este momento de Puebla capital es de 21 grados centígrados. Hasta aquí la información más importante generada en la última hora. Lo invitamos a seguir con las noticias de Puebla, México y el mundo en Red Ciudadana por el 1120 de amplitud modulada. La consola digital Freddy Rojas en los micrófonos del radar. Informó Jesús Lemus. Muy buenas tardes.
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0: Te tengo, señor chisme, pero señor chisme.
1: No, este sí es un señor chisme y presta mucha atención a lo que te voy a decir. Oye, a ver, empezó a circular una... Ahorita que escuchamos la canción de Alfredo Olivas, me viene a mi memoria. Que vi justamente hoy en la mañana una publicación, o mejor dicho, desde ayer empezó a circular una publicación de que venían los prófugos de la Net.

ni mi casi algo me ilusionó tanto como los prófugos del anexo y esta publicación que andaba circulando en las redes sociales. Hermana, fíjate muy bien porque, bueno, ya sabes que pues Julián Álvarez y Alfredo Olivas empiezan a hacer pues sus presentaciones de prófugos del anexo, y fue que hace 2 años, ¿no? Cuando vinieron a Puebla y estuvieron en el estadio Cuauhtémoc, y la verdad es que estuvo increíble. Bueno, pues empezó a circular una publicación donde decía los prófugos del anexo regresan a Puebla y que supuestamente iban a estar justamente el 4 de octubre aquí en Puebla. Y estaban, de hecho, ya hasta estaban promocionando, ya estaban sacando la promo de boletos. Precioso, prófugos del anexo, no es cierto, no vienen a Puebla. Sí van a venir por separado, incluso mi queridísimo Alfredo Olivas viene el 21 de octubre.

0: está confirmado. Esto sí es real. Esto lo compartió Alfredo Olivas en sus redes sociales, en sus cuentas oficiales. Ten mucho cuidado, por favor, con comprar boletos falsos. Te lo digo por experiencia. Bueno, tengan cuidado ahí, por favor. Y bueno, llegará justo este 21 de noviembre al Auditorio GNP Alfredo Olivas.
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0: Ay, Dios, ¿quién para? ¿Quién puede ir a cantar estos rolones?
1: 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Y es que no lo asimilo.
0: No manches. La neta, este concierto está bien esperado, la verdad. Alfredo Olivas es garantía. Y bueno, pues ya este 21 de noviembre llegará a Puebla. La verdad es que estará buenísimo. Y a partir del 8 de septiembre, o sea, mañana, ya empezará la venta de boletos. Así que bueno, pues es una noticia que te quería dar acerca de los prófugos del anexo del 4 de octubre. Esta noticia es falsa, es fake, no caigas en estafas. Los prófugos del anexo todavía no están confirmados para Puebla. Lo que sí está confirmado es el concierto de Julián Álvarez, que llega el 3 de octubre, ¿no? Eso sí, está padre porque llega Julián Álvarez el 3 de octubre a Puebla. Y el 21 de noviembre llega Alfredo Olivas al Auditorio GNP. Entonces, ¿vienen por separado? Sí, sí, vienen por separado. Pero ahorita prófugos del anexo no está nada confirmado. Yo te doy esta noticia porque muchas personas ya estaban cayendo en la noticia fake de que prófugos del anexo iban a estar aquí en Puebla y que el 4 de octubre no caigas, precios. Te quería nada más avisar. Te aviso, te anuncio. Sí, porque está cañón. Tómala en cuenta. 5 de la tarde con 15 minutos. Vámonos con quizillos. A través de la grupera 89.3. Yo soy Permi Martínez, te acompaño hasta las 7.

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1: Vamos, comadre, vamos, por favor, vamos.
2: Vamos, vamos.
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2: Llega ya 21 de noviembre, llega ya. Porque llega ya, yo ya quiero cantar con Alfredo Oliva, la neta, o sea. Ay, no, ya estoy, me emocioné, ya me emocioné. Estos son, mira, sustos que dan gusto. Es más, ¿cuál es tu rola favorita de Alfredo Oliva? A ver, la mía, la neta.

0: Chile, Marco. Otra rola y me voy pa' Pisaco. Si es mi gajera, yo. Otra rola y. Y me pongo mi traje de mi gajera. Ay, ahora. Ay, ay, ay. Otra rola y me como las migajas.
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0: No es cierto, ¿no?
2: No, hermosa, no le marques, no le marques. No. Mi rola favorita es la de En Definitiva.
0: ¿Cómo le voy a marcar, preciosa? ¿Cómo crees? ¿Crees que yo le voy a marcar? ¿Me crees capaz? No contesten. No contesten eso. Eso no lo contesten.
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0: ¿Creen que yo tengo cara de migajera?
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0: Te lo aseguro.
2: Hermosura, mi rola favorita de Alfredo Olivas es la de El Problema.
0: ¡Hala!
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0: Esto tómalo como un examen de Alfredo Olivas. A ver qué tan preparado estás para ir a un concierto de él.
1: Por hecho.
0: Mira, escuché.

0: con que de apisaco, ¿eh? Pero es que me gustan todas, pero sí, la de hoy te pierdes un rolón. Un rolón. Y la del sillón. Oh, sí. Y la de en definitiva. Oh, también. Hermana, dicen que de migaja en migaja se arma el pan.
1: Pero ¿a poco tengo cara de migaja, verdad? ¡Que no! ¿Creen que yo pueda tomar el papel de migajera?
2: ¡Ay, no!
1: ¿Sí?
3: Hola, hola, ternurita, bonita tarde, excelente inicio de semana, te paso de dejar tu besito, que tengas un bonito turno, y mi rola favorita de Alfredo Olivas es la de No. Saluditos.

0: 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La de medalla de plata. Medalla de plata.
1: ¡Sáquese! Porque vuelvo, insista.
2: No inventes, te lo juro que creo que sí estoy preparada para ir a un concierto de Alfredo Olivas. Creo.
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2: Dice, ternurita.
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2: negro. No tienes cara de migajera.
1: Porque eso sí quema.
2: Tienes cara del amor de vida. ¡Ay!
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3: Hola. La canción de Alfredito Olivas, El Sillón.
2: No, El Sillón es otro.

0: a la ternurita, que si creemos, no, ternurita, tú tienes maestría en eso de la migajeada, ¿no, ternurita? Y la mejor rola es la del paciente.
1: ¿Sabes algo? Me hablas del tanteo. O sea, ¿cómo está la onda?
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1: Ay, Dios, ¿cuál es tu rola favorita de él, bro, Olivas? Mándame tu audio.
2: Porque si no es...
1: Estamos haciendo examen para ver qué tan preparados andan para ir a un concierto del bro Olivas. Mira, me mandas tu audio, vámonos con otro rolón.
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1: 524.
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0: Ternurita, ternurita. Un rolonón que no puede faltar es la del sillón, ternurita.
1: Sin duda.
0: Saludos.
1: Te mando un abrazo y un beso grande. ¡Mua! Hola.
2: Ternurita, yo todo lo doy para que después, cuando valga la pena, de Alfredito.
1: ¡Hala!
2: Estamos listas para ir a verlo. ¡Vamos! Gracias.

imagínate este rol en vivo. Les voy a confesar algo, la neta es que nunca he visto al Pro Olivas. O sea, los vi en Prófugos, pero al Pro Olivas solo no, ¿eh? ¿Qué ganas? ¿Quién para ir a ver a Alfredo?

0: favorita, mi canción favorita, Vete.
1: Vete sin hacer preguntas, vete en paz.
0: Ay, por cierto, un saludo especial para mi queridísima Nidia. Espero que nos esté escuchando todavía. Que me dice estas, no, dice, porque me gana. Me da gana, me da, ¿qué? ¿Qué digo?
1: Para atrás,
0: ya no sé leer.
1: Puedo retratarme y olvidarme de lo que era, te estoy pidiendo. Ya estoy viendo.
0: Me da la gitana, dice acá. ¿Cuál es esta, bebé?
1: Que así no es.
0: Alfredito, vamos, vamos. Dice que a ternurita, mi rola favorita.

0: Please.
1: Ternurita, buenas tardes. Mi canción favorita, El Día de los Muertos.
0: El Día de los Muertos. Saludos, hermano. Precioso. No, no, no. Esto se está aprendiendo con las rolas, ¿eh? Mira. Para los que apenas andan escuchando la radio, ¿qué onda? ¿Qué andan preguntando? ¿Cuál es tu rola favorita de Alfredo Olivas? Estamos haciendo un examen, a ver si te sabes todas. A ver, ¿quién anda acá? Hola.
2: Ternurita, mi canción favorita, la de El Malo de Culiacán. Muchas gracias.
0: También esa de El Malo de Culiacán es buena.
3: Porque sabía que era mortal.
0: No la tengo acá, pero...
3: una disculpa.
0: Pero tú sabes, yo sé que todos nos sabemos El Malo de Culiacán. Salud desde San Jerónimo, un abrazo hasta allá.
4: Ternurita, ternurita, ave de mal agüero.
0: Ave de mal agüero, dice acá.
4: Alfredito Olivas.
0: Eso también es de culto. Vámonos, una pausa, regreso contigo. Bueno, pues sigue reportándote y platícanos cuál es tu canción favorita de Alfredo Olivas. En lo que tú te reportas, me voy a una pausa. Si tienes algún reporte vial, mándamelo 2212-664780. 22-21-23-45-99. Yo soy Barbie Martínez, te acompaño de aquí hasta las 7 y a las 6. Iniciamos con Gruperas de Colección, así que no te muevas.
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37: 4:06 p.m. Oye, pregunta del millón, ¿ya conoces la vanidosa? 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Vámonos con música. 4:06.